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2: Ya son las 7 de la tarde, así con un minuto. 7 con un minuto van a aguantar de que hasta las 9, ok, no lo van a cambiar. Si le cambian, pues adiós. Bye, que les vaya bien. Aquí está lo que están pidiendo. Dice, un tema de una canción de Chicos de Barrio. Ya está.

0: Ya se dice buenas tardes, momis. Buenas tardes. Saludos. Y qué rica y calurosa tarde para traer las manos frías con una Kawasaki. Como bien, bueno, debe ser como dice, ¿no? Como dice el Kawasaki, ¿verdad? El taxista, mijo.
1: Sí, ya sé, oye, todos decimos así, ¿verdad? No, hombre, la Kawasaki, todo por culpa de Clemente, de veras. El Clemente Yagi y sus ocurrencias, que no se ha reportado, no tarda. ¿Cómo están? ¿Cómo les va? Con todo el ambiente que trae el vato. Digo, sí, la verdad que está así en derretición. Digo yo, ¿y si tuviéramos playa? Y luego me dice, no, hombre, no, estuviera bien bochornoso, estuviera todo húmedo. Le dije, ay, pues sí, pero... Digo, triste de que estuvieras trabajando y así, ¿verdad? Pero después, imagínate, en viernesito, y luego como somos aquí en Piedras Negras, estuviera hasta el chongo la playa, ¿a poco no? Aunque también hay otro burro, así como que viene hasta bien cuetes y luego capaz de que ahogado y así, no, mejor no, así así con el río Bravo. No, mejor así con el río estamos bien, ¿verdad? Cuidado, momis, porque te puedes derretir, bombón. Ya sé, todos ustedes que son unos bomboncitos bien lindos, todos los que escuchan a momis aquí en la Superestelar, la verdad, todos son bien lindos conmigo, así que muchísimas gracias. La verdad, se los agradezco de corazón. Gracias, gracias por dejar que esta voz te acompañe donde quiera que andes. Voy a mandar saludos allá hasta, allá en Galveston, allá donde está nuestro buen amigo Tomás. Tomás, allá anda arreglando ya una situación y no le entendí mucho, pero algo del carrito, ese carrito, el carrito rojo, no es de paletas. Que dice, ay, ese juguetito ya no me gusta, ya lo voy a cambiar, mira tú. Y ahí está con los mecánicos. Resulta que los mecánicos son de acá, de Rosita, Coahuila, pero pues allá con los papers están allá en los

0: Perdóname, mami. Ay, perdóname, mami. No. Pero ya no siento nada.
1: Con lo hermosa con esas canciones que estás poniendo. Y luego el ambiente como está caliente y cachondo. Aquí escuchándote en el 02 del Vaquero Vázquez. Ya te la sabes. Desde que amanece hasta la cantina del Tejano oímos. Y luego ahora sí, vámonos a la Mimi.
0: A la Mimi. Ay, qué lindo. Muchísimas gracias. Muchas, muchas, muchas gracias. Es que, oye, está el climita recordado. Y sí estuvo así como que, imagínate, el San Bernardo en tiempo de frío sufre. O sea, dicen, es que son de frío. Pues no, todos. Aquí cuando se ambientan de aquí, pues obvio no. Igual el calor está así de que aúlla. Y voy y le pongo agua y me espero un rato porque la manguera también está. Y no la que vende mangos. Está horrible. La verdad, estoy pensando seriamente en cerrar lo que es la cochera y ponerle ahí un aire. ¿Por qué no, pobrecito? La verdad, está calcinante. Cuídense mucho. Todo ahí, sí, la mano bien fría. Pónganse un guante. Quiere decir, pero para soportar más frío.
2: Muchas gracias, muñeca. Muchas gracias. Y te escucharon. Y te mandan saludos desde aquí. Digamos, te mandan saludos también a ti. Y que también, pues que Dios te bendiga. Y como les digo yo a ellos, eres una estrella. Una estrella, pero para mí eres una misernita.
0: Ay, mi sirenita, muchas gracias. Gracias por sus saludos, bien recibidos. Y bueno, pues qué bueno. Ahí les dejas el link para que también estén escuchando siempre la estación de la raza, la superestelar. Ay. Ay, no, como que no tengo ganas de escuchar algo así tan romántico. Y ustedes tampoco, ¿verdad que no? Es viernes. Hoy nomás. Saludos a todos los del Maquilón que escuchan la Superestelar, que a veces no pueden mandar mensajes o no quieren, pero están escuchando muy

quiero el maquilón porque yo sé que ahí hay un ambiente bien padre. Y aparte son bien divertidos. Y no se digan las posadas, de las pachanguitas que hacen. Por ahí me dijo un pajarito. No, yo sí seré bien revoltosa ahí. Vaya, vaya, vaya. Diré, ¿qué onda? ¿Hacemos pachango? ¿Qué? ¿Por qué? Pues nomás porque sí, por existir.

0: Todo el mundo sabe que el borracho se cae. 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

0: 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Ah, el comandante Croqueta, un saludo para usted. Saludos de tu fiel radio escucha. El comandante Croqueta, Delta 1, puro 23 pesado, supervisor patrimonial, planta 1 y planta Musquis. Me encanta, lo puedo leer, comandante. Lo puedo, I can read this. Ni que fueras la última Coca-Cola del desierto. Y yo contesto, ¡ah! Pero es que yo soy locutora. ¡Auch!
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1: La radio de la raza del barrio. El radio de los rancheros, troqueros, soldadoreños. No, no se crean. Soldadoreños, yo sé que no se dice, ya lo sé, pero quiero decir así. Yo así quiero decir, dice por acá. Hola, preciosa. Gracias por lo de preciosa. Saludos acá, el guardia del tecnológico, escuchándote. Saludos, muchas gracias. Y en el tecnológico de Piedras Negras, el saludo. Gracias por estarnos escuchando. Saludos, momis, escuchándote. ¿Hasta qué hora le das? Saludos, momis, escuchándote. Ah, pues ya te había dicho. Bueno, hoy le vamos a dar hasta las 9 de la noche. Hasta las 9 de la noche. Y luego viene Tania Treviño. Sigue Tania Treviño el día de hoy. Sí, cubriendo las vacaciones de Agustín Botello. Próximamente en Piedras Negras, Polo Urías. Es un maquinón norteño. Ajua.

0: se va. Me estaba acordando cuando vivía en la ciudad de Monterrey, Nuevo León, la ciudad de las montañas. Y una vez que fui al volcán, siendo yo, o sea, una rayada, dije, bueno, pues va. Ah, pero qué padre la pasé. No, casi ni vi el juego, ni me llamaban la atención los tigres, la verdad. Pero me acuerdo aquella torta, no hombre, deliciosa. Y luego aparte de así, te vendían los chicharroncitos, entonces era la torta más chicharrones, más la cheve, bien helada. Nada más que casi siempre me tocaba que hubiera de la roja. Entonces me ponía, cállate, bien troll, neta. Y yo decía, oye, ¿cuántos jugadores son? Porque ya veo doble. Vamos a seguir. ¿Qué hora son? ¿Qué hora son? ¿Qué hora son? 7:32.
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2: Ay,
0: las tortas del Topo Chico, no, esas son otras. Y de hecho, las de la Purísima, que están en el mero, mero centro de Monterrey. No, hombre, le ponen un aguacate por torta. Son señoras tortas, no. Un aguacate por torta, tomate, cebollita, lechuga. Y no crees así como que, le ponen un chorro aguacate y le ponen así como tres tiritas de carne. No, está la señora torta. Tienes que decir que si te la parten a la mitad, porque la verdad está muy buena. Ay, se me hizo agua la boca. Lo bueno es que en octubre que vaya, salga de vacaciones, fuga para Monterrey y me cae. Y lo voy a regresar toda obesa, pero no me importa. Porque la verdad hay muchas delicias que comer. Y deja tú, te sorprendes de los precios. Te quedas así como que, nene, es cierto. Pues, ¿de qué es? ¿Hacer de gato? ¿Que no sé qué? Pues, no. La verdad están muy buenos los precios. Y muy delicioso. Y allá el trompo es al carbón, así tal cual debe ser. No que te le ponen ahí la mecha ahí de gas, no. Lo ideal es con carbón, ¿no? Hombre. No sabes qué delicia. Dice... Un saludo, Ver.
3: Un saludo para mi señora Ariana Leonor, la de la tortería doña Leonor, que hoy cumple años y más tarde le vamos a hacer su carnita asada.
0: ¡Ajá! ¡Ay, chifladía! ¿Cómo dijo?
3: Espérame. Es como el aire que respiro.
0: ¡Ay!
3: Y te encargo que me la deje varias veces, mami. Es el amor de mi vida, es como el aire que respiro. Sin ella yo no fuera nadie.
0: ¡Ay! Ese es amor de él, bueno, y no más. Ay, hasta me entró un suspiro así, eso de qué bonito, ¿verdad? Es tan bonito cuando se ama y se es correspondido. No, hombre, cállate los ojos. Dime por qué. Felicidades, muchas felicidades. No, pues cállate. Ya imagino, la reina de la casa. Y hoy, todo lo que pide la reina, ¿qué va a querer la princesa? ¿Qué se le antoja a la reina? ¿Verdad? Así es de que... Lo voy a poner a bailar, vamos a seguir bailando, vamos a bailar con todo, dice acá. Hola, buenas tardes, momis, ¿le dedicas, por favor? Saludos para Gonzalo García Sánchez, que gracias a Dios, hoy es su cumpleaños. Dios le bendiga y lo guarde con mucho amor de su esposa Rosy de García y sus hijos Noelia y Gonzalo. Ay, ahorita buscamos la canción, claro que sí, la tenemos, ya sabes que con mucho gusto los complazco, muchas gracias, bonita noche. Y en la noche nos vamos a festejar. ¡Yupi! Excelente, pues muchísimas felicidades. Por lo pronto, agárrenle a los festejados y pónganse a bailar con ellos donde estén, ahí en la casa, si están ahí en la banqueta, si andan en un restaurante. Bueno, a mí, la verdad, me valdrá. ¿Hoy? O se agüitan. ¡Hea! ¡Happy birthday to you!

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1: Me gustó eso de nada, acostúmbrate a lo bueno. Uno debe acostumbrarse a lo bueno. A veces decimos, nada, no le hace, pues igual, no importa. X. Pero no, ¿verdad? Hay que acostumbrarnos a lo bueno y así le echamos más ganas a la vida, más ganas al trabajo, más ganas a todo y obtenemos mejores resultados y mejor rendimiento, digo yo. Dijo yo.
2: Un saludo nuevo, para mi señora Ariana Leonor, sí. La de la tortillería, doña Leonor, que hoy cumple años. Ay. Y más tarde le vamos a hacer su carnita asada. Sí. Y te encargo que me la dejes varias veces, momis. Es el amor de mi vida, es como el aire que respiro. Sin ella yo no fuera nadie.
1: Ay. Para Leonor, muchas felicidades.

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Que es porque es el amor de tu vida y así no. Entonces, dice, a la Neve le vamos a poner Memes y la Cantina. Cambiamos el nombre, Memes y la Cantina. No, digo, ahora la cantina debe ser jajaja. Ja, ja. No, jajaja, ja, ja, no. Ay, de veras, yo. Al que le toca la cantina. Ah, así mejor, ¿verdad? Pues es que la cantina ahora sí que es de todos aquí en la Superstar y es de ustedes. Si es para ustedes, la cantina, la iglesia. ¿Dónde vas? Voy a la iglesia y te vengo. ¿Por qué le ponen la junta? ¿Dónde vas a la junta? Te digo. Bueno, pues muchísimas felicidades, Gonzalo García Sánchez. Gonzalo, andas bien chifladío. Porque cumples años y te quieren un chorro y te ama tu esposa Rosy. Así es de que te está dedicando bien bonito. Sí, ándale, mami, dedícale al amor de mi vida, mi amorcito lindo. Que tiene un corazón de oro, buen padre, buen esposo, buen tío. ¿Qué más se puede pedir? Buen amigo. Así de que felicidades a Gonzalo García Sánchez, que hoy está de manteles largos. Que sí, que Dios te bendiga siempre y te guarde con mucho amor de parte de tu esposa Rosy de García y tus hijos. Sí, bien orgullosos del padre que tienen, que es Noelia y Gonzalo. ¿Ok? La verdad es un pilar muy importante en la vida de ellos y en el hogar no se diga. Así es de que esta canción de parte de tu esposo y tus hijos es especialmente para ti.

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8: Aquí seguimos y oye, un cumpleañero más. La verdad es que quisiera tener unas mañanitas así bien bonitas. Porque, de hecho, voy a volverlas a pedir. Porque las que tenía, pues ya después hay locutores que ya no están aquí en la Super Estelar. Entonces hay que pedirlas de nueva cuenta. Entonces, pues dice aquí, buenas tardes. Una felicitación bien especial para el güerito hermoso, guapísimo, Arturo Ricardo. Hoy está cumpliendo sus 9 años, así que muchísimas felicidades ahí festejándolo. Y en familia, qué mejor, ¿verdad? Qué mejor, así de que muchísimas felicidades, que Dios lo bendiga siempre, siempre, siempre, siempre, siempre. Además, es un niño muy carismático, muy amable, muy juguetón. Siempre saluda muy lindo. Siempre que yo lo he visto me saluda muy lindo. Así es de que, pues, muchísimas felicidades. Y para ustedes, cumpleañeros, ¿sí? Tanto para nuestro buen amigo chiflado, Gonzalo García Sánchez, bien chiflado por su esposa y sus hijos. Bien merecido, ¿verdad? Bien merecido. Y eso es lo que más me gusta. Así que sea una familia así como que con mucho amor, mucho cariño y todo. Qué lindo. Leonor, también muchísimas felicidades. Y para este güerito hermoso, Mil, también mil felicidades, Arturo Ricardo, que hoy está también cumpliendo años, sus 9 añitos, para ustedes y todos ustedes que cumplen años el día de hoy, festejan algo importante, sí, puede ser su onomástico, puede ser que se acuerden de algo bonito, importante, o bien su cumpleaños, aquí está esto para ustedes, con mucho cariño, de parte de sus amigos de la Estación de la Raza.

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1: Aquí seguimos, así es, aquí sigo con ustedes, sí que me aguantan ya, una hora y ya, les prometo, una hora y ya, fuga, ¿para dónde? No sé, como dicen, para donde sea, menos para la casa. Seguramente, ¿no? Llego a la casa y, oye, empiezo, órale, a lavar ropa, y primero llego a ver a mis hijos, claro, y luego a mis bebecitas, ¿sí? Las Yorkies, ya sabrán, la y la Chih Tzu. Ya las veo, que todo esté bien y todo el asunto, y listo, ¿ok? Vean nomás lo que viene aquí a continuación. Es un viernes sin tu amor. Les he gritos bien padre, pero la verdad me da pena. Saludos para mi buen amigo Herbey. Escuchando la Super Estelar. Y a todos ustedes, muchas gracias.

música de vagón chicano. Sí, profe, no se me vaya, ¿eh? Vámonos todos al terreno de Rorro. Hoy no más. ¡Ay! Aquí está. Y seguimos con Vagón Chicano. ¿Sí conocen esta rola, no?

0: yo, hermana, ya nos faltan menos, gracias a Dios. Ya nos faltan menos.
1: ¿Cuántas, Jimmy?
0: 32 por ahí.
1: ¿Y ahora cuántas faltan?
0: La jornada laboral.
1: Termino la jornada laboral. Eso fue a las 7:50. O sea, ya debería dejar unos 3 o 4 paquetes más, me imagino yo. Sí, entonces ya le falta menos. Ya lleva menos. Menos, menos, menos, menos, menos. Cierro este bloque con esta rola. Mi amuleto eres tú. Ay, qué bonito es el amor. Ya me contagiaste, Rosy. Entre Rosy, Leonor, nuestro amigo Cervantes, Dios de mi...

0: qué bonita rola, mi amuleto, que te digan eso, no, mi amuleto eres tú. Yeah. 8:13 8:13 y pues vamos a seguir con más rolas bien así, bien enmieladas. Bien por ahí. Dice por aquí, señora bonita, me encanta que usted no sea tan seria, que le digo hermosa, amor. ¡Ay! ¡Óigame! Muchas gracias. Muchas gracias por todos sus mensajes tan bonitos. Mil gracias. Gracias, Rosy, de corazón te lo digo por tus palabras. Gracias, muñeca, y pues aquí estamos a la orden, la verdad, ¿sí? Y pues, nos encanta la radio, nos encanta, la verdad, esto no es rollo. Así soy yo. Sí, así soy yo. Yo soy más sencilla que muerta. ¿Cómo es? Antes muerta que sencilla, pues como que no me queda mucho, la verdad.
1: ¿Cómo está mi locutora favorita? Dios mío, mamacita.
0: Dios mío, mamacita, que me encanta cómo hablas, mijo. Y aquí está, hasta Galveston, esa canción que nos están pidiendo, ¿sí? Así es de que con mucho gusto complacemos su buen gusto musical. ¡Súbele! ¡Ay, ay, ay! Seguimos con el romántico turno. Canciones bellas que llegan al corazón.

0: Ramoncito. Copa Rubias. A ver, ¿qué dice aquí Ramoncito?
1: Maquinaria, maquinaria, maquinaria norteña, maquinaria norteña.
0: Dice, mami, man dijo, están preguntando que quién viene ahorita. ¿Quién está preguntando? Tú eres el que estás preguntando, de seguro. A las 9, ¿viene Orlando Medellín o viene Edgar Rodríguez? Ni uno ni el otro. Viene Tania Treviño. Sí, señores, Tania Treviño llega aquí a las 9 de la noche, si Dios quiere, ¿ok? Y aquí está Ramoncito. Algo de la maquinaria norteña, especialmente para ti, chiquillo. ¡Súbele!
1: Preguntando la Connie que quién viene ahorita a las 9, momies.
0: Dile a Connie que va, viene Tania. Dile que viene Tania. Bailamos, Ramoncito, bailamos.

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6: Tienes razón. Voy a tener que irme ahí a la plaza del kiosco para que Ramoncito pueda y quiera bailar conmigo, ¿verdad?
7: Mamis, Ramoncito Covarrubias no baila si no hay una cámara de por medio. Así se ve bailando ahí en el kiosco de la... de ahí por donde está el Mercado Zaragoza.
6: De ahí mero en medio, ¿verdad? Sí, siempre anda ahí, en el Mercado Zaragoza, el Ramoncito Covarrubias.
8: Ya, no, ayer hice para 2 días, así que ya ahorita ya toca estar tomando tranquilamente, en mi nueva casa.
6: Oh.
8: El próximo mes me salgo de aquí. De Colinas y voy a Coros 2. Ya tengo 4 meses, 5 meses que la estoy rentando. Nomás está esperando que se me acabe el contrato acá para no quedar mal. Pero ahorita voy a echar una.
6: Bueno, ya eso ya, ¿verdad? Como que es que nos confundimos de Huacán. Pero muchas. ¡Qué bueno! Para mi hermanito Jaime de Jaso Flores. La verdad es de que un hombre súper emprendedor, trabajador y todo el asunto. Y es que yo creo que mucha raza de Piedras Negras somos así. Sí, o sea, le atoramos, no hay aquí, bueno, pues lo busco por acá y más por allá y más por acá y más por allá y que si esto y que si la colegiatura y que si los uniformes y que si los tenis y que todo el mundo anda vuelto loco ahorita, pues de que, oye, pues en algunos, supone que las universidades empiezan el día 10 de agosto en adelante, pues nada, acá la Universidad Autónoma de Durango empieza el día 3. Pero lo que sí me da así como que medio no tan tranquilidad es de que República no la tienen. Entonces digo, espero que cuando mi hija, si Dios quiere, y se gradúe dentro de 4 años, si Dios quiere, pues sí le den su título, porque así no, cáete los ojos. Ah, cómo me gusta este mix. Aquí está Ramona Yala, son puras rancheras. Para bailarlas así, mira, bien juntitos, ese cartoncito, eso no. Ay, saludos a Nava, escuchando la Super Estelar, gracias. ¿Dónde anda el chiquillo Jairo, el tío Alejandro y el tío Chuy? En el rancho Los Becerras, saludos.

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¡Qué bonita rola! ¿O no es bonita rola? Sí, todas están bonitas. Oye, como que hoy quieren así, como que de todo un poquito, ¿verdad? ¿Será porque es viernes? It's weekend time. Yo creo que por eso, ¿verdad?

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9: Avanzamos con más música. 8:44. O sea, hace que 16 minutos. Y bye. Me voy. Me retiro del aire y regreso hasta el domingo a las 12 del mediodía. Así de que aquí está esto. Hasta. ¿Dónde estás, Jimmy? Ahorita. Where are you, baby? Where are you? Where are you? Ahí va esta cancioncita para mi hermanito chulo, Jaime Jasu Flores. ¡Súbele, súbele!

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3: Thank you, hermanita, thank you, pero no, ya no sabe.
4: Thank you, hermanita. Oye, no, hombre, Jimmy. Este sí me da como que así, como que risa.
3: Se exige que le hagas. Oye, ya escuché que ya vas de salida. Bueno, hermana, que descanses. Ojalá y te tengan una cenita ahí bien rica, una carnita asada, porque viene la señora, la doña de la casa.

0: ahí está. ¿Dónde la puse? Ya no sé ni dónde la puse. Acá. 8:58, ya me voy. Ahora sí, ya me voy. Ya me voy. Ahora sí me despido, ¿eh? Porque regreso hasta el domingo, si Dios se lo permite, a eso de las 12. Sí, no, creo que sí, a las 12 del mediodía. Se quedan en muy buenas manos. Aquí está ya. ¿A qué horas?
1: ¿Cómo que crees?
0: Creo, pues no sé. No me acuerdo de los horarios. Pues ahora con el cambio de horario, digo, el cambio que tenemos ahorita por los que estamos cubriendo. De repente, nomás sé que el martes sí voy a salir a las 11 de la noche. Sí, así es de que creo que es cuando más cambios va a haber así. Mucho, mucho, mucho, mucho. Entonces, ya me voy. Chimi, muchas gracias. Gracias a cada uno de ustedes. Amiga, pues ya te contesté aquí. Ahorita apenas va a empezar. O sea, recuerda que es una hora diferida, ¿verdad? Entonces, una hora menos aquí, allá en la Ciudad de México. Y aquí estamos adelantados una hora. Así es de que en un ratito más aquí, Tania, ya le dije que porfa y te mandé cuando ya tengamos lo que es la tabla de Lotería Nacional. Ok, a todos ustedes, muchas gracias por haberme acompañado, síganse la pasando bien bonito, y yo ya me voy. Esta muñequita se cambia de aparador. ¡Auch! Besos y bendiciones, bye bye.
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Hola, hola, muy, pero muy buenas noches. ¿Cómo están? ¿Cómo se la están pasando en este viernes, iniciando el fin de semana? Oye, ¿o no es normal? Como los viernes, ya saben que yo ya no regreso hasta los sábados. Bueno, pues en esta ocasión me tocó venir a acompañarlos hasta la medianoche para que se comuniquen con nosotros. 878-791-9303, el WhatsApp de cabina para que manden sus saludos, dedicaciones, felicitaciones para los cumpleañeros del día de hoy, 31 de julio, quien esté festejando algo en especial o simplemente para pedir tu rola favorita. Y ahorita que estamos en la cantina de la Superestelar, ya sabes que con muchísimo gusto les voy a estar complaciendo. Dice, ya llegó la locutora más hermosa de la estación de la raza, mi Duvalín Tania Treviño, la güerita preciosa, hoy no más. ¿Ves? Y luego, ¿por qué te dicen lo que te dicen, Gonza? No entiendes. Dice, saludos a Ramoncito Covarrubias y a Pepe Leija, atentamente el Gonza. Podrás poner la canción de Siete Leguas de Antonio Aguilar. Ahorita la buscamos y con muchísimo gusto le complacemos al Gonza. ¿Qué estás cenando, Gonza? ¿Qué es? ¿Carne? ¿Con qué? ¿Con aguacate? ¿Qué son? ¿Como nachos o qué? Nomás antojando, te digo. Dice, qué rico clima calientito. ¡Sácate qué! 33 grados, fíjense nada más, son las 9 de la noche con 20 minutos, tenemos 33 grados, sensación térmica igual en los 33, para esta noche se espera una mínima de los 25 grados centígrados y ráfagas de viento de hasta 17 kilómetros por hora. Dice, buenas noches, Tania, tendrás la canción de Chito Cano, de Ramón Ayala, desde el barrio El Peñón, para el Negro Chatarra. Le mandamos el saludo para nuestro buen amigo el Negro Chatarra. Claro que sí, mira, creo que esa la tengo más a la mano que la rolita que nos pidió Gonza. Entonces, déjame complazco a el Negro Chatarra en esta tardecita de... Tardecita calurosa desde viernes... Hoy ya iba a decir de sábado. Sorry si se me llega a salir que hoy es sábado, pero es que la costumbre de que yo los viernes no ando por acá, por estos rumbos, me siento rara, me siento, sí, pues me siento rara, pero bueno, aquí andamos dándole con todo. Y también aprovecho antes de irnos con Rolita, tenemos un servicio social. Dice, hay que darle un reconocimiento a todo, claro, a mis fieles radioescuchas, ya se la saben, Ramoncito Covarrubias, el Gonza, Pepe Leija, el Negro Chatarra, para el Gato también, para el Ruso, para todos los fieles radioescuchas y más a los de la cantina de la Super, que ellos son los que siempre están al pendiente, para Luján. Es que Luján ya es a partir de la medianoche, pero también él siempre está al pendiente de la Superestelar. Dice, ¿a poco tienen calor? ¿Dónde es? Allá en Racine, me imagino, nos mandan una foto nuestro buen amigo Alfredo, que está ahí en los hornos. ¡Hijo eso! No, hombre, sí, yo sí tengo calor, imagínate, y yo creo me estaría yo muriendo. Dice, tenemos un servicio social en esta nochecita. Se solicita donante de sangre tipo A positivo. Así que si tú quieres ayudar, es a nombre de José Guadalupe García Moreno. Este es el nombre que tú puedes ir para donarle sangre. Recuerda, A positivo, si deseas donar o sabes de alguien que pueda ayudar, por favor, comunícate. Recuerda que cada gota cuenta, cada vida importa, así que Dios bendiga tu vida. ¿Quieres más información? Comunícate con nosotros aquí a cabina para poderles dar el número de teléfono para que se comuniquen, para que puedan hacer esta donación de sangre. Y ahora sí, nos vamos con esta rolita que nos solicitaba nuestro buen amigo el Negro Chatarra, es Ramón Ayala. Se llama Chito Cano, a través de Superestelar 107.9.

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Ahí escuchamos a Vicente Fernández, se llama, le pusieron el Siete Leguas. Sí, es esa, Gonzala, que quería escuchar. Yo sé que no es con el señor Antonio Aguilar, pero pues es la que encontré, Gonzalo, traté de complacerte. Ahorita va a empezar con los malditos celos el Gonza. Ya lo estoy leyendo, haz de cuenta. Dice, saludos para la raza de Hendrickson que se reporta con nosotros en esta nochecita de viernes. Le mandamos el saludo. Dice por acá, saludos para Ramón Covarrubias de parte del Negro Chatarra, que él siempre me dedica. Ay, sí, Ramoncito Covarrubias siempre le anda dedicando al Negro Chatarra. Les mandamos el saludito. Gracias por comunicarse con nosotros. Le recuerdo el WhatsApp de cabina 878-791-9303. 878-791-9303. Oye, ¿sabes? 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

Ahí escuchamos a Los Invasores de Nuevo León con esta rolita Mi Caballo Pobre, algo que nos solicitaban a través del WhatsApp para nuestro buen amigo Fernando, que está en sintonía. Muchísimas gracias. Por acá le mandamos el saludo para nuestra buena amiga María Isabel, allá en Las Cumbres. Ella siempre al pendiente de la Estación de la Raza. Muchísimas gracias. Por acá dice, ¿me podrías mandar la tabla a la Lotería Nacional? Ahorita lo buscamos y con muchísimo gusto. Dice, un fuerte abrazo para mi amor Gerardo Martínez en la 431. Dice, ¿cómo? Te extraño, de tu greñuda, te amo. Sí. Ahí quedó el saludito para...

Ay, Gerardo Martínez, allá en la celda 431. Les mandamos el saludo siempre al pendiente de la estación de la raza. Para nuestro buen amigo El Gato, le mandamos el saludo ya reportándose con nosotros. Muchísimas gracias. Y continuamos con más música. Te voy a dejar con esto de Miguel y Miguel. No sin antes recordarte el WhatsApp de cabina, 878-791-9303. Se llama Sonora y sus ojos negros aquí en la cantina de la Superestelar.

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1: A ver, ¿qué, Gonza?
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1: Hoy no más.
2: Buenas noches, Tania. Saluditos para el señor Herrera, para el señor Barito Martínez, para el señor Diego Arango, de Tierra y Esperanza, el señor Javi, para Gonza, para Clemente, para Negro Chatarras, también para tu amigo José Leija. Saluditos para Antonio, la señora Huiza y Nikki. Saluditos también para los de la Mimpa, belleza de cantina con los cardenales. Dice mi mamá, Tania Treviño, que si al ratito que entres a tu última hora, ajá, quiere que le pongas...
1: ¿Cuál?
2: Quiere que le pongas la de Ave Cantiva. Tania Treviño, mándale un saludo a la señora Sari, al señor Jera y a Michen. Michen quiere que le pongas la de Chipón Chipón.
1: Muy bien, ahorita complacemos a Ramoncito Covarrubias con muchísimo gusto. Dice el Negro Chatarra, ¿puedes mandar un saludo para Javier Grimaldo, que anda de goloso? ¡Éjale! ¿Cómo así? ¡Qué bárbaros! Viene pesado, esto se llama Asesino a Sueldo. 9:58 PM, ya con esto despedimos la cantina de la Super Estelar. Yo sigo contigo hasta la medianoche para que se sigan reportando al WhatsApp de Cabina.

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1: Son las 10 de la noche.

0: Es el momento de la oración de la noche.
1: Ya es de noche, Señor, y te decimos, quédate con nosotros.
2: Que la luz de tu gracia no conozca nunca el anochecer en nuestras vidas.
1: Que el trabajo de este día haya sido como ofrenda sin defecto agradable a tus ojos.
2: Que en nuestras palabras y acciones hayamos sido luz del mundo y sal de la tierra para cuantos nos trataron.
1: Ilumina, Señor, nuestra noche y concédenos un descanso tranquilo.
2: Que mañana nos levantemos en tu nombre y podamos contemplar con salud y con gozo el amanecer de un nuevo día.
1: Es de noche, Señor. Quédate con nosotros.
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de escuchar a Kitty Nieto. Se llama Te Esperaré a través de la Estación de la Raza. 10 de la noche con 7 minutos. 10 con 7. Le mandamos el saludo hasta Villas del Carmen, esquina con la calle San Carlos. Allá nos está escuchando Rob el tapicero. Y nos pide esto de los Tigres del Norte.

Ahí quedó el Rengo del Gallo Giro con los Tigres del Norte para Rob el Tapicero, que nos está escuchando allá en Villas del Carmen. Les mandamos el saludo. El WhatsApp de cabina 878-791-9303 para que se comuniquen con nosotros en esta nochecita de miércoles. Son las 10 de la noche con 10 minutos y les recordamos que tenemos servicio social, y es que se están buscando donadores de sangre tipo A positivo. El paciente se llama José Guadalupe García Moreno. Puedes ir a donar en cualquier hospital. Solamente recuerda dar el nombre de José Guadalupe García Moreno. Si tú quieres mayor información, puedes comunicarte al 878-146-7532. Ahí va de nuevo el número de teléfono. 878-146-7532. Con Keila García, ella te puede dar más información acerca de esta donación de sangre, pero recuerda que tú puedes ayudar a salvar una vida, así que ahí está la información. ¿Cómo qué? A ver, ahorita no anden jugando conmigo. Dice, sí, es miércoles. ¿Cómo que es miércoles? Dije que era miércoles. No es cierto. ¿En serio? Es viernes. Si dije que era miércoles, una disculpita. Dice Tania, tendrás el palenque con Vicente Fernández. Ahorita la busco, negro chatarra. Saludos para la familia Barrientos. Que puro partido Barrientos. Le mandamos el saludito a la familia Barrientos que está en sintonía. No nos dice dónde nos escuchan, pero le mandamos el saludo. Gracias por estar en sintonía de la Estación de la Raza. Te recuerdo el WhatsApp de cabina 878-791-9303. A ver, el palenque con Don Chente Fernández. Vamos a buscarla. Ah, negro chatarra, tengo la del hijo del palenque, es esa, pero la tengo con los cadetes. Usted me dice si sí o si no. Porque luego la pongo y me dicen, es que esa no es. Entonces, tengo esa rolita negro chatarra. Vamos a ponérsela. Con los cadetes de Linares. 10 de la noche con 13 minutos.

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0: Ahí escuchamos la tragedia de Rosita a través de Superestelar 107.9. Son las 10 de la noche con 28 minutos. Esta rolita nos la solicitaba nuestro buen amigo Robe, que ahí sigue, dice, recordando a Don Luis alias La Muñeca y el tío Matilde Córdoba en la colonia La Constancia, de parte del Robe. Ahí quedó el saludito y la rolita. Vamos a ver qué nos dicen por acá.
1: Saludos para Gonza y Chocho, Ramón como Rube Junior, la mentada Nicky. Que no se acaba la cantina, ¿qué onda? Pues ponme la cuadra de las petacas, acá para Buen Sur.
0: Le mandamos el saludo a Pepe Leija, que se reporta con nosotros. Claro que sí, ahorita la buscamos y con muchísimo gusto la complacemos. Oye, pues es que me dicen, es que no se acaba la cantina. No, pues la cantina ya se terminó. Pero ustedes son los que me están pidiendo las canciones. ¿Qué hago? ¿No las pongo? ¿Qué? ¿Le cambio? ¿Qué hago ahí? ¿Cómo qué? ¿Ahí qué? Me dicen que si lo voy a hacer igual que Botello. No, ¿cómo creen? ¿Cómo creen? O sí, se llama. ¿Cómo dice Botello? Es Pepe Tobar y los Chacales. Dígame la Dios de un jinete allá para el Negro Chatarra en el barrio del Peñón. Le mandamos el saludito.

0: Mija, que está bien caliente ahorita todavía. ¿Cómo no dura de 9 a 12 la cantina apenas, hombre?
1: No, hombre, pues no quiere nada, entonces.
0: Trailero con... espérame.
1: No quiere nada, que dure de 9 a 12. No, hombre. No, pues que con este calor, pues sí, sí los entiendo. Y se antojan unas bien heladas. Y luego ustedes con estas rolas. Saludos allá en la Buenavista Sur. Para Pepe Leija, Ramoncito Covarrubias, el señor Ramón, la señora Berta. Siempre el pendiente de la estación de la raza.

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1: Revista del Consumidor Radio. Los pantalones de mezclilla son un clásico, pero no todos te ofrecen la misma calidad. Hoy te revelamos cuáles de los 30 modelos que analizamos son realmente los más duraderos.
2: Además, si ya estás planeando una escapada, en nuestra sección de finanzas personales te decimos cómo evitar que los gastos sorpresa arruinen tu presupuesto.
1: Toma el control de tu dinero y haz las mejores compras.
2: Quédate en Revista del Consumidor Radio.
3: Revista del Consumidor.
2: ¿Sabes cómo surgió la mezclilla? Este tejido, conocido mundialmente como denim, toma su nombre de una ciudad al sur de Francia llamada Nimes, donde comenzó a fabricarse en el siglo XVI. Tradicionalmente, la mezclilla se fabrica con algodón tejido de sarga, que le da esas clásicas líneas diagonales y gran durabilidad.
1: Por eso, durante el siglo XIX, estos pantalones se popularizaron entre mineros y obreros que realizaban trabajos pesados. Con el tiempo, dejaron atrás las minas para conquistar la cultura popular.
2: Y aunque hoy forma parte de la moda cotidiana, en años recientes, la industria textil ha buscado producir la mezclilla de manera más sostenible mediante tecnologías que reducen el consumo de agua, utilizan fibras recicladas y emplean procesos menos contaminantes. Gracias a ello, continúa siendo una prenda básica que ha acompañado a distintas generaciones durante más de un siglo.
1: Por eso el Laboratorio Nacional de Protección al Consumidor analizó su calidad, resistencia y durabilidad.
4: Hola, ¿qué tal? Soy el ingeniero Luis Armando Juárez Mendoza, del área textil del Laboratorio Nacional de Protección al Consumidor, donde realizamos un estudio de calidad de pantalones de mezclilla para caballero. En esta ocasión analizamos 12 marcas con 30 modelos, de los cuales 13 son en 100% algodón y los 17 restantes fueron en mezcla de algodón con poliéster y elastano. Se realizaron los siguientes ensayos: información al consumidor, acabados, determinación de la masa por unidad de área, resistencia a la tracción, resistencia al rasgado, cambio dimensional, la determinación del torque y elasticidad o deformación del pantalón. ¿Pero qué les parece si vamos a ver los resultados de este estudio de calidad de pantalones de mezclilla?
2: Todos los modelos analizados cumplen con su información comercial, con su declaración de fibras y con su prueba de acabados. En el caso de los pantalones de tela 100% algodón,
1: en la prueba de durabilidad, un modelo de la marca Silver Plate calificó con excelencia.
2: Los 5 modelos que se encogieron ligeramente después de 3 ciclos de lavado son Cimarrón Jeans, Furor, Oji y 2 de Silver Plate. Ahora continuamos con los resultados para los 17 modelos fabricados con tela a base de mezcla de fibras. Al igual que en la categoría anterior, todos los modelos cumplen con su información comercial, con su declaración de fibras y obtuvieron una calificación de excelencia en la prueba de acabados.
1: En las pruebas de resistencia, 3 modelos destacaron como los más duraderos del análisis: uno de la marca Levi's y 2 de Oji.
2: Un modelo de la marca Lee y otro de Oji se encogieron ligeramente.
1: Respecto a la talla, estos modelos resultaron ser un poco más grandes de lo que indican en la etiqueta: 3 de la marca Oji, 1 de Member's Mark, 1 de Furor, 1 de Big John y 1 de Silver Plate. Antes de comprar un pantalón de mezclilla, toma en cuenta las siguientes recomendaciones.
4: Es muy importante que al comprar un pantalón tú lo laves, ya que todas las prendas, inclusive los pantalones de mezclilla, son lavados con colorantes. Estos colorantes llevan químicos que aún así, si la empresa no hace un lavado correcto, se van a quedar impregnados y cuando te lo pongas o coloques, ya que este producto va directamente a la piel, puede llegar a irritar. La diferencia en tallas que pueden presentar los diferentes tipos o cortes de los pantalones es precisamente debido a eso, al corte que cada diseñador de la marca presenta. Pero algo muy importante que debe de respetar es la cintura. En la etiqueta te informa esa talla. Y el largo, hay algunos pantalones que tú vas a encontrar 34 por 32. El primer número te indica la talla, que es el contorno de la cintura, y el segundo número te indica la longitud del costado de la pierna. Si la mezclilla de tu pantalón es más gruesa o delgada, no es un indicativo de que va a resistir más o menos. Eso va a depender del gusto de la persona, pero el pantalón de mezclilla te va a ofrecer más resistencia si viene acompañado con poliéster, pero va a ser cuestión de gusto. Si quieren tener mayor información sobre el estudio de calidad de pantalones de mezclilla para caballero, consulten la Revista del Consumidor, ya sea impresa o digital.
3: Revista del Consumidor.
2: Las vacaciones de verano son una oportunidad para descansar y convivir, pero también pueden convertirse en un gasto importante si no se planean con anticipación. Para que puedas disfrutar con tranquilidad, un paso importante es gestionar tus finanzas. Por eso, antes de armar las maletas, el primer paso es sentarte con lápiz y papel. Presta atención.
1: Lo primero que debes hacer es elaborar una lista de verificación que te ayude a definir las características de tu viaje. Esto te ayuda a organizarte y anticipar algunas necesidades, además de asegurar que la experiencia sea satisfactoria para todas y todos.
2: Una vez que tengas la lista, es recomendable elaborar un presupuesto. Contar con una estimación de gastos detallada para cada rubro de tus vacaciones, de acuerdo a tu capacidad económica, te ayudará a mantener el control y a tomar decisiones responsables.
1: Para que no se te escape nada, toma nota de los gastos claves que debes considerar para tu viaje. El transporte. Los costos varían dependiendo del medio de transporte que elijas para desplazarte. Si viajas en autobús o en avión, considera los boletos viaje redondo y los traslados al aeropuerto o terminal de autobuses.
2: Si viajas en auto, la plataforma MAPIR, traza tu ruta o rutas punto a punto de la Secretaría de Infraestructura, Comunicaciones y Transportes puede ser muy útil, ya que te permite calcular con precisión el costo de las casetas, el consumo estimado de combustible y los tiempos reales de traslado en carretera. No te olvides de considerar los gastos de comida y bebida durante el traslado. Las paradas técnicas en la carretera o los antojos en el aeropuerto también suman.
1: También agrega el costo total de los días que te vas a hospedar en el destino.
2: Considera los desayunos, comidas y cenas durante el viaje.
1: Dependiendo del tipo de viaje que quieras hacer, pueden surgir otros gastos. Por ejemplo, si decides contratar algún tour, pagar alguna entrada a espectáculos y, por supuesto, las compras de regalos y recuerditos para la familia.
2: También es recomendable para cualquier trayecto contar con un seguro de viaje. Sin embargo, se vuelve indispensable si realizas viajes internacionales.
1: Es muy importante que tengas un fondo que puedas destinar para imprevistos. Más vale prevenir.
2: Está claro que para que las vacaciones sean un descanso y no un dolor de cabeza, la clave de todo está en planear. Por ejemplo, un tip buenísimo de seguridad es que si vas a usar tus tarjetas de débito o crédito, digitalizarlas en tu celular es más seguro para viajar.
1: Y es que dependiendo del plan que elijas, hay detalles que hacen toda la diferencia. Si tu destino es la playa, antes de reservar, no olvides comparar precios. No te vayas con la primera opción. Además de los paquetes todo incluido, busca alternativas más económicas. Y si puedes, aprovecha las temporadas de menor demanda turística. Tu bolsillo te lo va a agradecer. Y recuerda que es muy importante respetar las zonas protegidas.
2: Ahora, si lo tuyo es el turismo cultural y vas a visitar un pueblo mágico, puedes consultar el catálogo de los 177 pueblos mágicos que te permitirá investigar la gastronomía y sus lugares más representativos para que no te pierdas de nada. Compara las líneas de transporte y reserva tu hospedaje y los recorridos con anticipación.
1: Ahora hablemos de cómo nos vamos a mover. Si viajas en automóvil, es indispensable hacer una revisión básica al vehículo antes de salir. Ya en camino, todas y todos deben viajar con el cinturón de seguridad y respetar los límites de velocidad y las señalizaciones. La seguridad es primero.
2: Si vas a viajar en autobús, tómate el tiempo de comparar las categorías y costos de las distintas líneas de autobuses para elegir la que más te convenga. Al subirte, conserva muy bien tu comprobante de equipaje y lleva un botiquín con medicamentos básicos.
1: Y finalmente, si viajas en avión, el secreto para ahorrar es comprar los boletos con anticipación. Al igual que en el autobús, guarda bien tus comprobantes de equipaje y mantén siempre a la mano tu identificación oficial y tu pase de abordar.
2: Ahora ya lo sabes, planear tus vacaciones es la forma más inteligente de divertirte. Prepara tu presupuesto y viaja seguro.
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Pero aquí estamos ya listos, montados y armados. Placer saludarles como cada noche, bien bendecido y doblemente porque despedimos un día y un mes más. Hoy sábado recibimos el octavo mes de este año en curso que es agosto. Sábado primero de agosto, que primeramente Dios...

0: A toda la people, a toda la plebada que está en sintonía de la frecuencia correcta 107.9 de FM, en las diferentes maquiladoras, tiendas de conveniencia, puestos de comida rápida, gasolineras, panaderías, tortillerías, taxistas, traileros, etcétera, etcétera, etcétera. Gracias por su preferencia, gracias por su sintonía, al igual también que todos aquellos que nos escuchan a través de el internet. www.superestelar107.9.com. No, que digo que traigo un inglés bárbaro. Un inglés bárbaro. Traigo sueño. Traigo sueño. Pero bueno, ahorita se nos quita. Ahorita se nos quita, Gary. Vámonos. A lo que te truje, chencha. De una vez. Ya, de una vez. No, no, no traigo flojera. Traigo flojera y traigo sueño. Traigo todo el combo activado. No descansé. Aquí me tuvieron el jueves en la noche para amanecer viernes. Y luego ayer en la tarde me fui al podcast. Y luego, ahorita aquí. No, pasíguate. Pasíguate. Está canijo. Pero gracias a Dios, hay trabajo, Gani. Gracias a Dios, hay trabajo. Es lo que cuenta. Trabajo y salud. Dale, de una vez. De una vez. Mira David, mira el David Jordán. ¿Qué onda, mi David? Manda saludos para la raza del barrio El Globo, ahí en la Mundo Nuevo. Una rolita de los Capi. Ahorita. ¡Listo! ¡Listo para el 10 de septiembre! ¡El Vive Coahuila! ¡Ahí vienen los Capi, David! ¡Ahí vienen los Capi! ¡A la Feria del Norte 2026! ¡Y se va a poner de aquella, viejo! Mazoro, los Capi, Gerardo Sandoval, Flash, la Tropa Estrella y Chicos de Barrio. Deja tú. Ese día voy a andar de vacaciones. Voy a andar de vacaciones. Ahí voy a estar en backstage. Backstage. En el Viva Coahuila. Vive Coahuila 2026. No, qué barbaridad tan bárbara. ¡Vámonos! Así iniciamos la programación. Así continuamos la música. Mi estimado David Montes. La gente trabajadora de Racini. El lechero mayor hablado limón de los guardias de seguridad en turno. Estimado Santos, el guardia del tecnológico, el Gonza.
1: No vuelvas a besarme en esa forma, como hiciste.
0: Súbele, piña, súbele.

0: Recordando la voz de José Luis Benavides y Reyes Locos. Tengo miedo. Ahorita se te quita todo eso. ¿Será que sí tú?
1: Reyes Locos.
0: Nomás voy a ir ese día.

el amor de tu vida, los Capi, de las cumbias románticas laguneras. El presidente del Club de los Atarantados. Para mi amiga Mari de Little Fuse. La voz de Lupe Barrera y el grupo Liberación. Deshojando pétalos. Mi estimada Dulce en la Mundo Nuevo. De las fieles radioescuchas, muchas gracias. Felicidades. Un día más de un año más de vida. Que la pases de lo mejor. Gracias por preferir la Super Estelar. Dios te bendiga.

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7: De los guardias de seguridad en turno, mi estimado Luján, ahí en su punto de trabajo, como siempre, al pendiente de la estación de la raza. Allá en del Río, mi amiga Nati, le mandamos un saludo. 12:22, la música llega de Coahuila. Es la voz del Chino de Nueva Rosita, como le conocían cariñosamente. José Luis Garza y Grupo Flash. Atado.

12:26. Es el Pájaro Cumbia. Grupo Conspiración. Saludos para Junior Ibarra.

0: Grupo Conspiración.
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0: Vámonos rápidamente con la siguiente. La música de los chicos de barrio.

0: mis amigos de Víctor Burger, Colonia Cumbre, Avenida Las Torres. A mis amigos de Tacos Toño, carretera rumba Guerrero, 12:33.
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No, hombre, bueno, fuera que los fueran quitado ya. No, aquí los tengo todavía. Ya salió el primero a las 12:20. Hubiera hecho una fiesta si me fueran quitado ya los anuncios. Así las cantaba el Rey del Rodeo.

0: Maldita mujer, Emilio Navaira. Otro de los estandartes de la música tejana. En paz descanse. Espérenme, ahí vengo.
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Alfredo Sosa, ahí en PKC con su unidad de transporte. A casita se ha dicho. Sermana. Semana laboral terminada.

Bonitas canciones tejanas, Edgarín. Ya saben que yo no pongo cualquier canción. Ya saben. Vas a pagar. Gary Hubbs.

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1: 8 minutos a la 1. Rápidamente avanza el reloj.

donde el viento me lleve. 5 minutos a la 1. Aquí está el señor.

0: hasta el fin del tiempo, Jay Pérez. Vámonos rápido. No, ya no me alcanza el tiempo para otra canción. Ya no me alcanza el tiempo para otra melodía. Dice algo de la compañía chicana. Fíjate que el día de ayer en el podcast ahí con mi amigo Arturo Lira lo recordábamos a la compañía chicana. Voy a tratar, a ver si se puede, si podemos concretar, así como lo concretamos con Arturo, a los fundadores de la compañía chicana, a José Luis y Matías Parra. A ver si están accesibles y nos pueden acompañar al podcast para que cuenten también su historia de aquellos años, de aquellas épocas que los grupos nigropetenses, sin compañía disquera, sin representante, ponían el alto, muy en alto el nombre de Piedras Negras. Y obviamente del estado de Coahuila. A ver si los podemos conseguir.
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0: Porque quieras o no, muchos crecimos escuchando esta música y aún la seguimos recordando.

0: voy a poner este Gerardo, voy a poner este de la compañía, este de Cupido, de Mr. Chivo. No, tenía un montón. Yo me daba vuelo cuando a la edad de 4 o 5 años estaba en el kinder escuchando toda esta música bonita.
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0: Nomás que le decía a mi jefa que me las pusiera, ponme este disco, ma, porque lo, si lo rayo con la aguja del tocadisco, se va a enojar mi papá. Y después ya no le van a servir allá en la MJ y me iba a regañar. Por eso le decía a mi mamá, ponme este disco, porque quiero escuchar música. Ya va mi mamá y me lo ponía. Y, órale, ahí está. Y nomás que se acabe, no le vas a dar vuelta. Me hablas para darle vuelta yo. Y así estaba yo. La traía vuelta y vuelta. Desde Cuatro Ciénegas, es la banda Cañón. Me despertó la realidad. 1:11.

0: 1:20. Pausa y regresamos.
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De los temas románticos, el amor de Joan Sebastián. Tatuajes. La 1:35. Recuerdos en común. Eden Muñoz.

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2: 15 minutos para que sean las 2. La tropa vallenata.

El US Liner, Little Fuse, la gente trabajadora de CEPSA. Ahí con el Chino. En Real del Norte.

0: y razón de ser.
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0: La 1:51. El binomio de oro de América.

Al decir el binomio de oro de América, sabía que iban a solicitar esta melodía. Con esta terminamos la siguiente hora.

0: Un osito dormilón, el binomio de oro de América, a las 2 de la madrugada, en punto.
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0: Arrancamos la siguiente hora del turno en esta madrugada del sábado primero de agosto. Señor locutor, mande.

tu forma de ser. Alberto y Roberto. Vámonos, la que sigue. Así tranquilitas, relax. Amor del bueno, el sonido.

con alguien mejor, Chon Arauza y su furia colombiana. Las 2:17. A descansar, mis amigos de Lanzarmex.

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5: 2:22. ¡Vámonos!

0: última canción.
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0: Fíjate, los que son, bueno, no observadores porque no están viendo, están escuchando. Dice, Egarín, pusiste tres canciones de aquellos inmortales que ya se adelantaron en el camino. Exactamente. Víctor Hugo Ruiz, José Santos Rodríguez el Títere y Jorge Marshall de los Cougar. Por eso me gusta estar en este turno, porque ustedes sí están en la jugada. Están en la jugada, y para que se les va. Decía mi papá que están como la marrana en la tía Cleta. En todos están, menos en misa. 2:30. No empieces, Garín. No empieces. Edgar Alberto, pasíguate.

0: fuerte no soy. La voz de Ricky Muñoz y la frescura musical de Zapata, Texas. Intocable. Saludos, mi Rubén. Una de Flasgarin, las cartas de la baraja. Claro que sí, con toda la cara llena de gusto. Nada más que primero me voy a la pausa comercial y regresamos.
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0: 16 minutos para que sean las 3 de la madrugada. ¿Qué dice mi Max? Ahora te escucho desde casa en Valle de las Flores. Ah, pues estás de vacaciones, ¿verdad? ¿Quién como tú? ¿Quién como tú? Pero ahí viene septiembre. Pero se me hace que yo no descanso.

0: Ah, traes audífonos nuevos, David. Ah, baraja. Es Toño el del Moño, 2.50.
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1: Ah, me gustó esta canción, este spot que grabaron del municipio. Pavimento aquí, tapea y pavimento allá. Le mando un saludo a mi amigo Carlos Garza. Carlitos Garza, no, puede ser que graba todo ese borloteo. O si usted no sabía, el de los chavalos. Carlos García, ahí en su estudio de grabación, es el que hace todos los jingles del municipio. Y pavimento aquí, y pavimento allá. No, está buena.

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1: Vamos a continuar la siguiente hora del turno, las 3 de la madrugada con 4 minutos.

hombre, qué barbaridad. Iba a poner otra, pero no era esa. Iba a poner otra, pero no era esa. Ahorita la ponemos las dos. ¿Cuál es el problema? Déjame, voy con esta que ya tengo lista. Faltaba más, sobraba menos. Pero le subes al radio, Susi, o le apagas.

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2: 16 minutos más para que sean las 4 de la madrugada, sábado 1 de agosto. Aquí está el plan.

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4: 6 minutos para que sean las 4. Aquí está el grupo Liberación. ¿Ese loco? Soy yo.

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1: Esta canción que acaba de componer mi compa Manuel, el tonto para escribirle dice:
2: ¡Ay, ay, ay!
1: Hablando claro.

0: hablando claro, viejo.
1: Puro Culiacán, si la
0: rosita.
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1: Las 4 de la madrugada con 6 minutos. Los últimos 54 minutos del turno en esta madrugada de sábado.

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0: Qué bonitas canciones, Edgarín. Qué bonitas canciones. Vámonos rápidamente con la que sigue. 4:23. Reyes.

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4: ¡Vámonos! Regresamos el día de mañana, domingo, a partir de la medianoche. Se quedan con mi compañero Orlando Medellín y con los avances previos a la primera emisión de sus noticieros de Radio Zócalo. ¡Feliz sábado! ¡Feliz inicio de mes! Con permiso, buenos días.

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0: continuación le presentamos un avance informativo sobre la noticia que usted podrá encontrar en nuestras próximas emisiones de Radio Zócalo Noticias. Antes, importante conocer las condiciones climáticas que estarán imperando en este el arranque del mes de agosto. Para esta tarde de sábado esperamos una máxima en los 38 grados centígrados, un día que estará totalmente caluroso, siguen las altas temperaturas aquí en la región norte del estado. Para la noche la mínima en los 26 grados centígrados, cielos mayormente nublados, además de un viento que estará soplando del este noreste entre los 5 a los 10 kilómetros por hora. Mañana domingo, cierre del fin de semana, máxima en los 38 grados centígrados, de igual manera día totalmente caluroso. Ya para la noche, la mínima en los 25 grados Celsius, con cielos parcialmente nublados, además de un viento soplando del este entre los 5 a los 10 kilómetros por hora. El próximo lunes, inicio de una nueva semana laboral y también día 3 de agosto, máxima en los 39 grados centígrados, día totalmente caliente, de igual manera. Y ya para la noche, la mínima marcaría los 26 grados centígrados con cielos totalmente despejados, además de un viento soplando del sureste entre los 5 a los 10 kilómetros por hora. En la información, mientras que otras ciudades del país y de Coahuila como Saltillo ya cuentan con regulaciones contra cierto tipo de vehículos modificados, particularmente motocicletas, el municipio de Piedras Negras no contempla este tipo de controles de momento. Lo anterior, a pesar de que en espacios públicos como la Macroplaza, son frecuentes las quejas de quienes acuden a pasear o a ejercitarse por el ruido excesivo de los mofles o incluso de sus equipos de sonido. Así lo afirmó el secretario del ayuntamiento. Daniel Omar Aguilar Muñoz indicó que en esa área de esparcimiento, la policía preventiva ha dialogado con clubes de automóviles o motociclistas también, ello para evitar carreras, arrancones y el exceso de ruido que pudieran romper el orden en este lugar. 5:04 a.m, las instalaciones de una nueva bomba de extracción en el Cárcamo 2, ubicado en los márgenes del río Bravo, fue la principal razón del desabasto de agua potable que se presentó en diversas colonias de Piedras Negras, aunque no la única. Daniel Omar Aguilar Muñoz, secretario del ayuntamiento, detalló que según información que emitió el Sistema Municipal de Agua y Saneamiento, la alta demanda en el consumo del servicio producto de la actual ola de calor también generó que se provocara el desabasto. En ese sentido, el actual consumo de agua de más de 1.100 litros por segundo han obligado al personal técnico a reforzar las labores de mantenimiento, trabajos que se debieron haber quedado listos entre los meses de octubre y febrero, así lo confirmó Ricardo Aguirre. El subgerente operativo de la paramunicipal detalló que se trata de la sustitución o reparación de bombas que, a pesar de que se realizan con la mayor rapidez posible, la alta demanda sigue provocando que se vacíen de manera intensa y rápida los tanques elevados. 5:05 a.m, Daniel N., de 41 años de edad, guardia de seguridad de la empresa CEPROC y que vigilaba un nuevo centro comercial en el Boulevard República, decidió quitarse la vida la mañana de este viernes al colgarse en un puesto de tacos ubicado a un costado de este lugar. El coordinador de Ministerios Públicos, Rogelio Gómez Rodríguez, indicó que se está a la espera de que la familia del hoyo occiso acuda a reclamar el cuerpo, además de que con este ya son 28 los suicidios suscitados en Piedras Negras en lo que va del presente año. 5:05 a.m, temperatura en los 29 grados centígrados. Cuestionado sobre la ola de suicidios en Piedras Negras que ya contabiliza los 8 casos en este 2026, el especialista en salud mental, el profesor Pedro Vargas Ríos, advirtió que muchas veces el apoyo familiar resulta insuficiente para prevenir estos hechos. Aseguró que dentro de estas condiciones están el aislamiento, la exclusión y la marginación de los mismos pacientes, por lo que además de una buena voluntad y comunicación familiar, reiteró que es necesario un apoyo psicológico y hasta psiquiátrico. Hasta aquí este avance informativo de lo más importante, la noticia que usted podrá escuchar en nuestras próximas emisiones de Radio Zócalo Noticias. Nosotros pasamos micrófonos a cabina en la voz informativa de Gabriel Méndez Martínez.
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Órale, ya está la música de los chicos de barrio. Muy buenos días. Estamos en la estación de la raza Superestelar 107.9. Les saludamos con gusto. Usted que siempre anda, pero al puro tiro, siempre con el 107.9 en la radio a todo volumen, 5:27. Buenos días. ¿Cómo está toda la raza que ya está trabajando, que está laborando ahí en las diferentes gasolineras, tiendas de conveniencia, centros comerciales, a toda la gente, los diferentes choferes de la ciudad de Piedras Negras que se dedican a llevar a toda la gente a las labores del trabajo? Les saludamos con gusto, 5:27. Un servidor, Orlando Medellín, les saluda con mucho gusto, mandándole saludo también a mi buen amigo y compañero Edgarín, que siempre nos entrega al 100% el turno de la estación de la raza, donde usted lo puede escuchar desde las 12 de la medianoche hasta las 5 de la mañana.

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1: Son las 5:31, la temperatura en los 29 grados centígrados. A continuación le damos a conocer este avance de la información más importante que usted podrá encontrar en las próximas emisiones de Radio Zócalo Noticias. Antes, importante saber cómo iniciaremos el mes de agosto en las condiciones climáticas. Como se lo mencionaba, 29 grados centígrados la temperatura en estos momentos. Para este sábado, día 1 de agosto, esperamos una máxima en los 38 grados centígrados. Un inicio de mes bastante caluroso el que tendremos para el día de hoy. La mínima hacia la noche en los 26 grados centígrados con cielos mayormente nublados, además de un viento soplando proveniente del este entre los 5 a los 10 kilómetros por hora. Para mañana domingo, una máxima en los 38 grados centígrados. Se mantiene el calor en la ciudad de Piedras Negras. La mínima hacia la noche en los 25 grados Celsius, condiciones de cielo parcialmente nublados, además de vientos que estarán soplando provenientes del este entre los 5 a los 10 kilómetros por hora. Ya el próximo lunes, inicio de una nueva semana laboral y también día 3 de agosto, la máxima en los 39 grados centígrados. Se mantienen las condiciones calcinantes en la ciudad de Piedras Negras. La mínima hacia la noche en los 26 grados Celsius con cielos totalmente despejados y un viento que estará soplando proveniente del este, también entre los 10 a los 15 kilómetros por hora. Y finalmente el próximo martes, nuevamente una temperatura muy calurosa de 39 grados centígrados la máxima. La mínima hacia la noche en los 26 grados Celsius con condiciones de cielo mayormente despejados, además de un viento que estará soplando del este en los 15 kilómetros por hora. En la información, Daniel N., de 41 años de edad, guardia de seguridad de la empresa CEPROC y que vigilaba un nuevo centro comercial del Boulevard República, se quitó la vida la mañana de este viernes al colgarse en un puesto de tacos ubicado a un costado de este lugar. El coordinador de Ministerios Públicos, Rogelio Gómez Rodríguez, indicó que se está a la espera de que la familia del hoyo occiso acuda para hacer la reclamación del cuerpo, además de que con este ya son 28 los suicidios suscitados en Piedras Negras dentro de lo que va del año. 5:33, como parte de las medidas que el gobierno de Texas está instalando a orillas del río Bravo, ello para evitar el paso de migrantes, la Guardia Nacional incluyó tramos de cerca ciclónica reforzada con alambre de púas. La cerca se extiende desde un amplio terreno a lo largo del campo de golf con toda seguridad hasta después del Shelby Park, como parte del blindaje del gobierno estatal en contra de la inmigración ilegal. De momento no está contemplado que esta medida sustituya a los contenedores, ya que aunque estos permanecen todavía retirados de la zona, serían reinstalados, así como las boyas acuáticas en el caudal del río Bravo. 5:33, temperatura en los 29 grados centígrados. El flujo migratorio en la frontera de Piedras Negras ha mantenido una constante de quienes buscan, por sus propios medios, cruzar irregularmente hacia los Estados Unidos, aunque ello signifique incluso arriesgar su propia vida, a pesar de las actuales y muy altas temperaturas. La madre Isabel Turcios, coordinadora de la Casa del Migrante Frontera Digna, detalló que el refugio registra actualmente una ocupación de 69 personas, la mayoría de ellos indocumentados que fueron deportados de la Unión Norteamericana anteriormente. Asimismo, puntualizó que se ha tenido un ligero aumento en el número de casos de mujeres embarazadas que buscan cruzar la frontera, así como la baja pero presente incidencia de migrantes connacionales que son deportados por esta frontera. De los 7 ahogados reportados en lo que va del presente año en el río Bravo, solamente faltan 2 por ser identificados, de acuerdo a las estadísticas con las que cuenta actualmente la Fiscalía General del Estado. El coordinador de Ministerios Públicos, Rogelio Gómez Rodríguez, indicó que se trata de una cifra considerada como baja en comparación con el mismo periodo del tiempo de año pasado. 5:34, el mes de julio cerró con un total de 5 casos de abusos sexuales denunciados ante el Centro de Justicia y Empoderamiento para la Mujer, todos ellos ya judicializados, manteniendo un promedio mensual en este tipo del delito. El coordinador de Ministerios Públicos, Rogelio Gómez Rodríguez, estableció que se ha registrado una tendencia a la alza sobre estos casos, principalmente en los últimos meses. Son las 5:35, la temperatura en los 29 grados centígrados. Hasta aquí este avance informativo de lo más relevante de la noticia, que usted podrá escuchar en nuestras próximas emisiones de Radio Zócalo Noticias. Regresamos, micrófonos a cabina, en la voz informativa de Gabriel Méndez Martínez.
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Se llama Cero Empatía, es el señorón Julión Álvarez y su norteño banda. Son las 5:46. Buenos días, estamos en la estación, de la raza, por supuesto, en este sábado 1 de agosto del 2026. Les saludamos con todo el gusto del mundo. El día de ayer, quincenita en fin de semana, qué bárbaro. Y hoy sábado empezamos el mes con el pie derecho. Sí, señores, sábado 1 de agosto, a todos los cumpleañeros, felicidades, Dios los bendiga y que sigan cumpliendo muchos años más.

Suéltame el himno, compadre, del tropicalísimo Apache, con el saludo para la Chef Master y para el buen Vaquero Vázquez en el camión 02 de la ruta número 1, patrullando la ciudad. Ahorita ya lista la Chef Master para irse al buffet más conocido de Piedras Negras, hacer que chillen los sartenes, que se oiga la tablita donde palotean las tortillitas de harina, y siempre chillando los sartenes con la mantequita de puerco y el sabor que la Chef Master tiene, por supuesto. A mi compadre el Vaquero Vázquez le saludamos con mucho gusto, así como a toda la gente de Monclovita la bella.

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0: las 6:01 a.m, la temperatura en los 29 grados centígrados. A continuación le daremos a conocer un avance de la información más importante que usted podrá escuchar en las siguientes emisiones de Radio Zócalo Noticias. Antes de eso, importante conocer las condiciones climáticas para este fin de semana. Este sábado esperamos una temperatura máxima en los 38 grados centígrados, un día que estará totalmente caluroso. La noche indicará una mínima en los 26 grados Celsius con condiciones de cielo mayormente nubladas, además de un viento soplando proveniente del este noreste de los 5 a los 10 kilómetros por hora. Para mañana domingo, cerrando el fin de semana, una máxima en los 38 grados centígrados. Nuevamente, mucho calor en la ciudad de Piedras Negras, la mínima hacia la noche en los 25 grados Celsius, condiciones de cielo parcialmente nubladas. El lunes, inicio de una nueva semana laboral, 39 grados centígrados la temperatura máxima. Seguirá el calor en este fin de semana y el inicio del mes de agosto, así que extreme precauciones. Recuerde que hay que mantenerse muy bien hidratado y sobre todo evitar exponerse por tiempos prolongados a los rayos del sol para evitar complicaciones derivadas. Para la noche de lunes, una mínima en los 26 grados centígrados, cielos totalmente despejados, y el martes nuevamente una temperatura máxima en los 39 grados centígrados, un cielo que estará totalmente despejado. Caluroso el día todavía para el próximo martes. Ya para la noche la mínima descendería a los 26 grados centígrados, con mismas condiciones de cielo totalmente despejadas, además de un viento que estará soplando proveniente del este entre los 15 kilómetros por hora. En la información, Daniel N., de 41 años de edad, guardia de seguridad de la empresa CEPROC y que vigilaba un nuevo centro comercial situado en el Boulevard República, se quitó la vida la mañana de este viernes al colgarse en un puesto de tacos ubicado a un costado de este lugar. El coordinador de Ministerios Públicos, Rogelio Gómez Rodríguez, indicó que se está a la espera de que la familia del hoyo occiso acuda para reclamar el cuerpo, además de que con este, puntualizó, ya son 28 los suicidios que se han registrado en Piedras Negras en lo que va del año. De los 7 ahogados reportados en lo que va del presente 2026 en el río Bravo, solamente faltan 2 por ser identificados, de acuerdo a las estadísticas con las que cuenta actualmente la Fiscalía General del Estado. El coordinador de Ministerios Públicos, Rogelio Gómez Rodríguez, indicó que se trata de una cifra considerada como baja en comparación con el mismo periodo, pero del tiempo pasado. 6:04 a.m, el mes de julio cerró con un total de 5 casos de abusos sexuales denunciados ante el Centro de Justicia y Empoderamiento para la Mujer, todos ellos ya judicializados, manteniendo un promedio mensual en este tipo de delitos. El coordinador de Ministerios Públicos, Rogelio Gómez Rodríguez, estableció que se ha registrado una tendencia a la alza de estos casos, sobre todo en los últimos meses. Un incendio domiciliario en una vivienda del sector Loma Bonita sobre Leighton Road dejó como saldo pérdidas materiales en el 50% de la propiedad y sin personas heridas, así como una mascota que fue reanimada por la intervención del cuerpo de bomberos. Este nuevo hecho se presentó durante la tarde de este jueves y, como ha sido la constante, la causa se debió al sobrecalentamiento en un aparato de aire acondicionado de ventana. Así lo informó el subjefe del departamento, Rudy Cardona. 6:05 a.m, con una afluencia de 53 personas en rehabilitación, el Ministerio Cristo Rompe las Cadenas ha mantenido las atenciones para la ciudadanía con problemas de drogadicción, principalmente en lo que refiere a hombres entre los 25 y 55 años de edad. El coordinador de este centro, el pastor Oscar Arce, aseveró que sigue siendo la sustancia conocida como el cristal la que mayor adicción genera entre la comunidad, y puntualizó que en promedio de entre 5 a 7 personas acuden cada semana a este recinto buscando rehabilitarse. 6:05 a.m, temperatura en los 29 grados centígrados. Durante el presente año, el Departamento de Regulación Sanitaria ha recibido un total de 20 notificaciones por parte de la COFEPRIS, alertando sobre la detección en lotes de medicamentos apócrifos, según lo confirmó Ernesto Morales Iglesias. El titular del citado departamento señaló que lo anterior ha generado que la dependencia realice visitas a distintas farmacias locales sin que hasta el momento se haya detectado alguna irregularidad. No obstante, informó que ha sido en la línea de suplementos alimenticios donde más han encontrado algunos productos de alerta para la salud en su consumo, principalmente en las hierberías, los cuales, indicó, han sido visitadas también y asegurados este tipo de productos para que puedan ser destruidos y evitar así riesgos a la salud. 6:06 a.m, mientras que otras ciudades del país y de Coahuila como Saltillo ya cuentan con regulaciones contra ciertos tipos de vehículos modificados, particularmente motocicletas, hasta el momento el municipio de Piedras Negras no contempla implementar este tipo de control. Lo anterior, a pesar de que en espacios públicos como la Macroplaza son frecuentes las quejas de quienes acuden a pasear o ejercitarse por el ruido excesivo de los mofles o incluso de sus equipos de sonido, según lo confirmó el secretario del ayuntamiento. Daniel Omar Aguilar Muñoz señaló que en esa área de esparcimiento, la policía preventiva ha dialogado con clubes de automóviles o motociclistas para evitar la realización de carreras, arrancones y el exceso de ruido, los cuales pudieran romper con el orden público dentro de este lugar. 6:07 a.m, temperatura en los 29 grados centígrados. Hasta aquí este avance informativo de lo más relevante de la noticia, que usted podrá escuchar a detalle en las próximas emisiones de Radio Zócalo Noticias. Nosotros regresamos micrófonos a cabina en la voz informativa de Gabriel Méndez Martínez.
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Se llama Recuerdos en Común, es del señor Eden Muñoz, ex vocalista de Calibre 50. Ya son las 6:12. Buenos días, 6:12 en este sábado primero de agosto. Que no se le haga tarde. Levántese, por favor. Échese un bañito. Échese un cafecito. Pero sobre todo, maneje con precaución y póngase el cinturón de seguridad. Recuerde que queremos que llegue con bien a su destino en este sabadito.

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0: qué tanto circo? ¿Quieres más o le guiso un huevo?
1: ¡Ja! Suéltame la segunda de los chicos de barrio, porque ya agarramos vuelo, compadre. Sábado primero de agosto del 2026. Buenos días. 6:22 aquí está el Correcaminos.

Dios míos, la misa ha terminado. Vayan todos en paz. Todas las muchachitas que se van a confesar, las espero en el confesionario. Y a partir de hoy les informo que los varones se confesarán por fax.

0: Son las 6:30 a.m, la temperatura en los 28 grados centígrados. A continuación le damos a conocer este avance informativo de lo más relevante de la noticia que usted podrá escuchar justamente en nuestras próximas emisiones de Radio Zócalo Noticias. Antes, importante conocer las condiciones climáticas con las que estaremos iniciando este mes de agosto y el actual fin de semana. Este sábado esperamos una temperatura máxima en los 38 grados centígrados, un día que estará totalmente caliente. Para la noche, una mínima en los 26 grados Celsius, con cielos mayormente nublados, además de un viento soplando proveniente del este entre los 5 a los 10 kilómetros por hora. Mañana domingo, para cerrar el fin de semana, una máxima en los 38 grados centígrados. Se mantiene el calor en la ciudad de Piedras Negras, la mínima es en la noche en los 25 grados Celsius. Cielos parcialmente nublados, además de un viento que estará soplando proveniente del este entre los 5 a los 10 kilómetros por hora. Ya para iniciar una nueva semana laboral el próximo lunes, máxima en los 39 grados centígrados, se mantiene también las condiciones calurosas aquí en la región norte de Coahuila, la mínima hacia la noche en los 26 grados Celsius, cielos totalmente despejados, además de un viento que estará soplando proveniente del este entre los 10 a los 15 kilómetros por hora. Hay que tener precaución, se mantendrán los importantes calores durante este fin de semana y prácticamente el inicio del mes de agosto. Recuerde mantener la hidratación para evitar complicaciones ante estas altas temperaturas. En la información, la instalación de una nueva bomba de extracción en el Cárcamo 2, ubicado en los márgenes del río Bravo, fue la principal razón del desabasto de agua potable que se presentó en diversas colonias de Piedras Negras en días pasados, aunque no fue la única razón. Daniel Aguilar Muñoz, secretario del ayuntamiento, detalló que según información que emitió el Sistema Municipal de Aguas y Saneamiento, la alta demanda en el consumo del servicio de este insumo, producto de la actual ola de calor, también generó el desabasto del mismo. En ese sentido, el actual consumo de agua asciende a más de 1.100 litros por segundo, los cuales han obligado al personal técnico a reforzar las labores de mantenimiento, trabajos que señaló debieron haber quedado realizados entre los meses de octubre y febrero, según lo indicó también Ricardo Aguirre. El subgerente operativo de la paramunicipal detalló que se trata de la sustitución o reparación de bombas que, a pesar de que se realizan con la mayor rapidez posible, la alta demanda de agua provoca que se vacíen los tanques elevados con mayor rapidez. Daniel N., de 41 años de edad, guardia de seguridad de la empresa CEPROC y que vigilaba un nuevo centro comercial del Boulevard República, se quitó la vida durante la mañana de este viernes al colgarse en un puesto de tacos ubicado a un costado del lugar. El coordinador de Ministerios Públicos, Rogelio Gómez Rodríguez, indicó que se está a la espera de que la familia del hoyo occiso acuda para hacer la reclamación del cuerpo, además de que puntualizó que con este ya son 28 los suicidios en Piedras Negras en lo que va del presente año. 6:33 a.m, la temperatura en los 28 grados centígrados. Como parte de las medidas que el gobierno de Texas está llevando a cabo, actualmente se está realizando también la instalación a orillas del río Bravo para evitar el paso de inmigrantes, tramos de cerca ciclónica reforzada con alambre de púas, esto también por parte de la Guardia Nacional. La cerca se extiende desde un amplio terreno a lo largo del campo de golf con toda seguridad hasta después del Shelby Park, ello como parte del blindaje del gobierno estatal en contra de la inmigración ilegal. De momento, no está contemplado que esta medida sustituya a los contenedores, ya que aunque estos permanecen todavía retirados de la zona, serían reinstalados, así como las boyas acuáticas en el caudal del río Bravo. 6:34 a.m, y justamente el flujo migratorio en la frontera de Piedras Negras ha mantenido una constante de quienes buscan por sus propios medios cruzar irregularmente a los Estados Unidos, aunque ello signifique incluso arriesgar su propia vida, a pesar también de las actuales altas temperaturas. La madre Isabel Turcios, coordinadora de la Casa del Migrante Frontera Digna, detalló que el refugio registra actualmente una ocupación de 69 personas, la mayoría de ellos indocumentados que fueron deportados de la Unión Norteamericana. Asimismo, puntualizó que se ha tenido un ligero incremento en el número de casos de mujeres embarazadas que buscan cruzar la frontera, así como la baja pero presente incidencia de migrantes connacionales que son deportados por esta frontera. 6:35 a.m, de los 7 ahogados reportados en lo que va del presente año en las aguas del río Bravo, solamente faltan 2 por ser identificados, de acuerdo a las estadísticas con las que cuenta actualmente la Fiscalía General del Estado. El coordinador de Ministerios Públicos, Rogelio Gómez Rodríguez, indicó que se trata de una cifra considerada como baja en comparación con el mismo periodo, pero del año pasado. El presente, o mejor dicho, pasado mes de julio, cerró con un total de 5 casos de abusos sexuales denunciados ante el Centro de Justicia y Empoderamiento para la Mujer, todos ellos ya judicializados, manteniendo un promedio mensual en este tipo de delitos. El coordinador de Ministerios Públicos, Rogelio Gómez Rodríguez, estableció que se ha tenido una tendencia a la alza en estos casos, sobre todo en los últimos meses. Son las 6:35, la temperatura en los 28 grados centígrados. Hasta aquí este avance informativo de la noticia más relevante que podrá escuchar a detalle en las próximas emisiones de Radio Zócalo Noticias, en la voz informativa de Gabriel Méndez Martínez. Nosotros regresamos, micrófonos a cabina.
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En la música de los aliados, le saludamos con gusto al líder del grupo y vocalista, el buen Elías Soria. Le saludamos con gusto. Dice por acá: buenos días, ¿me puedes mandar un saludo para Netflix? Y Adrián dice que vamos para Ferromex en Río Escondido a trabajar. ¿Me puedes poner la canción de Hay Algo en Ti de La Leyenda? Con mucho gusto, vamos a complacer a toda la raza de Ferromex, a toda la gente que está desde temprano trabajando, chambeando y laburando en este sábado primero de agosto. ¡Vámonos, Ricky!

Esta es la música de la leyenda, algo que nos estaba pidiendo allá la raza de Ferromex. Les saludamos con gusto, 6:53. Buenos días, es tiempo de despedirnos porque vamos a iniciar y a preparar todo porque en punto de las 7 de la mañana llega la primera emisión del grupo de Radio Zócalo para que usted esté bien informado con toda la información local, estatal, nacional e internacional. Usted lo va a poder escuchar con los periodistas, de verdad, con todos sus corresponsales en los diferentes municipios. Nosotros les saludamos con gusto, gracias de verdad por estarnos acompañando, por estar siempre en la sintonía correcta del 107.9. Les saludamos, gracias por acompañarnos en donde sea que usted esté. Le queremos mandar un saludo deseándole lo mejor en este fin de semana, en este sábado primero de agosto. Hay que empezar con el pie derecho este mes de agosto y por supuesto le deseamos lo mejor, que Dios lo bendiga y que todos los propósitos que tengan para este día se cumplan, por supuesto. Allá mi buen amigo Julio, chofer de los centros comerciales, nos pide el superpegue con esto que se llama Playas Marinas. Y después de esto, ¿qué cree? Viene Tatuajes para mi compadre el Vaquero Vázquez en el camión 02 de la ruta número 1. Ahí mi buen amigo Jera también en tierra y esperando, escuchándonos a todo vuelo y a todo volumen, mandándole saludos a toda la banda de la Estación de la Raza. Un servidor, Orlando Medellín, se despide. Gracias, recuerden, punto de las 7 de la mañana, las noticias.

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0: Son las 7 de la mañana con 4 minutos. La temperatura se encuentra en los 28 grados centígrados, que son equivalentes a los 82 grados Fahrenheit, de una máxima que estará alcanzando los 38, 101 grados Fahrenheit, de una sensación térmica de 41. Les saludamos con gusto la mañana de este sábado en Radio Zócalo Noticias, periodismo de verdad. A continuación, parte de lo que hemos preparado este sábado para todos ustedes. Piedras Negras no contempla prohibiciones por ahora a motocicletas y vehículos modificados.
1: Desabasto de agua el jueves fue por instalación de bomba y falta de mantenimiento.
2: De agua potable en Piedras Negras extraen más de 1100 litros por segundo.
0: Unión Ganadera Regional de Coahuila espera exportar ganado por octubre, en octubre por Ciudad Acuña.
1: Obispo Alfonso Miranda cumple 2 años al frente de la diócesis de Piedras Negras.
2: Gobierno de Coahuila entrega patrullas para reforzar la Policía Estatal de Caminos.
0: Guardia de Seguridad se quita la vida en puesto de tacos junto a centro comercial.
1: Aislamiento, exclusión y marginación, señales de alerta para prevenir suicidios.
2: Destaca DIF beneficios de atención psicológica. Se han atendido 483 pacientes.
0: Texas coloca malla ciclónica y de púas a orillas del río Bravo. Alistan los contenedores.
1: A pesar del calor y el río, migrantes siguen arriesgando su vida para cruzar a Estados Unidos.
2: Suman 7 personas ahogadas en el río Bravo en lo que va del año. Faltan 2 por identificar.
0: Centro de Justicia y Empoderamiento para la Mujer reporta 5 abusos sexuales en el mes de julio.
1: Daños considerables deja incendio a vivienda en Edison Road.
2: Fractura del núcleo familiar propicia drogadicción, afirma Cristo rompe las cadenas.
0: Centro de Atención al Adolescente invita a campamento de verano que inicia este lunes.
1: Regulación sanitaria ha recibido 20 alertas de COFEPRIS por medicinas falsas.
2: Auditoría externa confirma buenos manejos financieros en el condado de Maverick.
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0: Son las 7 de la mañana con 9 minutos. La temperatura se encuentra en los 28 grados centígrados, que son equivalentes a los 82 grados Fahrenheit, y hay una humedad del 73% en el ambiente. El más reciente reporte del Servicio Meteorológico Nacional de los Estados Unidos nos advierte que tendremos un día que estará soleado y caliente. La máxima temperatura estará alcanzando los 38 grados centígrados, que son equivalentes a los 101 grados Fahrenheit, un índice de calor de 41, 106 grados Fahrenheit, viento soplando con dirección del este cerca de las 5 millas por hora, equivalentes a los 10 kilómetros por hora, es decir, prácticamente nada de viento el día de hoy. Esta noche será en su mayor parte nublado con una temperatura mínima en los 26 grados centígrados, 78 grados Fahrenheit, viento soplando del este cerca de las 5 millas por hora. El día de mañana domingo esperamos una máxima de 38, 101 grados Fahrenheit, sensación térmica de 42, 107 grados Fahrenheit, mínima de 25, 77 grados Fahrenheit. Para el lunes, máxima de 39, mínima en los 26. El martes, máxima de 39, mínima otra vez en los 26 grados centígrados. El miércoles, máxima de 38, mínima en los 25 grados centígrados. El jueves, máxima de 37, mínima en los 25 grados centígrados. Y el fenómeno climático El Niño, que se sigue intensificando en el Pacífico, aviva un planeta ya en llamas y arrastra al mundo hacia territorio desconocido, alertó ayer el secretario general de la Organización de las Naciones Unidas, Antonio Guterres, en un discurso ante la prensa. El Niño es un fenómeno natural que se repite cada 2 a 7 años. Las aguas superficiales en el centro y el este del Océano Pacífico Ecuatorial se calientan, lo que provoca durante meses importantes modificaciones en los regímenes de vientos, presión y precipitaciones a escala mundial. Hace 2 meses advertí que el Niño estaba llamando a nuestra puerta. Ahora ya está dentro de la casa y aumenta el calor, declaró Guterres. Ya hemos soportado un verano de extremos, domos de calor que baten todos los récords, incendios apocalípticos que arrasan España, Francia y más allá, miles de vidas perdidas bajo un calor asfixiante, añadió. Sin embargo, según los últimos datos científicos, eso no es más que un calentamiento previo, dijo Guterres. Este año la mayoría de los modelos prevén un episodio de El Niño de magnitud excepcional, potencialmente el más intenso jamás registrado, en medio del calentamiento del planeta provocado por la actividad humana. Las aguas del Pacífico nunca habían estado tan cálidas tan pronto al inicio de un fenómeno de El Niño, con previsiones de temperaturas en la superficie del mar de alrededor de 3 grados centígrados por encima de lo normal, señaló Antonio Guterres. La Organización Meteorológica Mundial prevé que de aquí a octubre prácticamente todas las zonas terrestres del planeta serán más cálidas de lo normal, insistió.
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0: 31 del año, el día 203, y restan 152 días para concluir el presente año. Si usted tiene la intención de viajar a Eagle Pass por Piedras Negras, imagínese usted si entre semana, día normal, siempre están llenos los puentes, es fin de semana y es quincena. No le tengo que decir que están llenos.
1: La cotización del peso dólar este sábado amanece en 16 pesos con 60 centavos a la compra y en 17 pesos con 50 centavos a la venta.
2: 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Aproveche la verde, la regular, que amanece en los 21 pesos con 99 centavos por litro. 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Y el diésel en los 26 pesos con 97 centavos.
0: Son las 7 de la mañana con 14 minutos. La temperatura se encuentra en los 28 grados centígrados, equivalentes a los 82 grados Fahrenheit. Hacemos una pausa, enseguida regresamos.
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0: Son las 7 de la mañana con 17 minutos. La temperatura se encuentra en los 28 grados centígrados, que son equivalentes a los 82 grados Fahrenheit, y la humedad se ubica en el 74% en el ambiente. Como se lo dimos a conocer ayer de manera oportuna, Daniel N., de 41 años de edad, guardia de seguridad de la empresa CEPROC, quien proporciona el servicio de vigilancia al nuevo centro comercial ubicado sobre el Boulevard República, se quitó la vida la mañana de este viernes al colgarse en un puesto de tacos que está ubicado a un costado del lugar. El coordinador de Ministerios Públicos, Rogelio Gómez Rodríguez, indicó que se espera que la familia reclame el cuerpo de la persona.
1: Sí, bueno, el día de hoy por la mañana se toma conocimiento por elementos de la Agencia de Investigación Criminal sobre el reporte generado, esto pues bueno, derivado del hallazgo de una persona.

0: zona del sexo masculino sin vida, en el cual estos hechos registrados, pues, en la colonia Berta B. de Peña, bueno, los agentes de investigación criminal se constituyeron al lugar, en donde dan cuenta de una persona que se encontraba, en este caso, sin vida, una persona del sexo masculino. En el lugar también se allegaron personal de servicios periciales para el procesamiento del lugar y levantamiento del cuerpo y trasladarlo al servicio médico forense, en donde se determinarán las causas de muerte. No se advierten lo que son signos de violencia. Es una persona que se reporta por suicidio, ahorcada ahí en el lugar de los hechos. Esta persona, si bien no ha sido reclamada por familiares, se portaba una identificación, la cual ha sido coincide con las características del hoyo occiso.
1: A pesar de las herramientas que ofrece el municipio para atender la salud mental de la ciudadanía, existen situaciones endógenas que quienes enfrentan una crisis de este tipo que les impide lidiar con ello, así como pedir la ayuda necesaria para salir adelante. Cuestionado sobre la ola de suicidios que aqueja Piedras Negras, que ya se contabilizan 28 en 7 meses del presente año, el especialista Pedro Vargas Ríos advirtió que muchas veces el apoyo familiar resulta insuficiente para prevenir estos hechos. Aseguró que dentro de estas condiciones están el aislamiento, exclusión y marginación en la que incurren los mismos pacientes, por lo que además de buena voluntad y comunicación familiar, es necesario apoyo psicológico y hasta psiquiátrico. No obstante, y a pesar de los beneficios tanto de la terapia como del tratamiento, tanto los pacientes como sus familias deben ser perseverantes, inclusivos y sobre todo respetuosos de los procesos para evitar que se tengan retrocesos.
2: Sí. Lo que vemos en la comunicación de la familia es que a veces las actitudes comunicativas no son las correctas, ¿sí? A veces cuando una persona llega a esa percepción es el aislamiento, la exclusión y la marginación. No tanto por la familia, porque a veces es la persona, o sea, son situaciones endógenas. El sujeto se aísla solo, se excluye solo y se margina solo, o sea, nadie lo está marginando, pero es por eso tenemos que la necesidad de trabajar con los psicólogos e incluso con los psiquiatras. A mí me da muchísimo gusto porque hay casos muy difíciles que ya hicimos de todo y parece que no impactamos nada, pero no nada más es necesaria la comunicación y el buen corazón y el luchar por el bienestar, sino que aparte del estudio psicológico, lo mencionaba la ingeniera Sonia, se tiene que derivar a psiquiatría. Yo estoy encantado con los resultados porque es increíble cómo el tratamiento psiquiátrico ayuda a la bioquímica de los neurotransmisores a nivel neurológico y la persona viene con una actitud de ya duermo, ya como, ya tengo ganas de trabajar, ya me quiero bañar y ya por lo menos ya tomamos un hilo. Pero no confiamos, ese hilo breve también se rompe, pero es perseverancia, constancia e inclusión y sobre todo la actitud que a mí me ha funcionado más en los casos difíciles como tanatólogo es el respeto. Ni te voy a agredir, porque eso es lo primero que hace la familia. ¿Por qué no te bañas? ¿Por qué no te levantas? Ponte a trabajar, eres un flojo, mira lo que están haciendo, lo que están viendo tus hijos. Pero nosotros sabemos que el miedo se enmascara de rabia. Siempre quien agrede a un paciente depresivo, en el fondo tiene miedo de perderlo, pero lo que está haciendo no es lo conveniente. Por eso los invitamos a que continúen asistiendo a sus terapias psicológicas, y no porque ya está gordito, ya trabaja, pues ya no va al tratamiento y dejó las pastillas del psiquiatra. Están equivocados.
3: Precisamente sobre este tema, el gobierno de la nueva historia implementó el servicio de psiquiatría dentro de la oferta de atención que ofrece el DIF Piedras Negras, buscando así atender la salud mental de la población ante las necesidades que se han encontrado en la materia. La directora del organismo, Sonia Anel Pérez de Hoyos, destacó que a cerca de un año de contar con este servicio, se han atendido a 483 pacientes, 251 el año pasado y 232 en el primer semestre de este 2026, cifras sin precedentes en la ciudad, afirmando que es un crecimiento sostenido en la atención y se espera que en lo que resta del año se vaya incrementando, sobre todo por las derivaciones que se hacen por parte de los diferentes psicólogos con los que cuenta el municipio. Pérez de Hoyos resaltó que el servicio ha aumentado un 24%. Esto permite dar una respuesta mucho más ágil y completa a los pacientes que acuden, al pasar de 29 a 36 el promedio mensual de pacientes atendidos.
4: Los logros estratégicos, bueno, pues un crecimiento acelerado de este servicio bajo la gestión de nuestro psiquiatra Eduardo Orlando Rodríguez. El año pasado se logró atender a 251 personas. En lo que va de este semestre de 2026, se han atendido 232 personas y, como le comentaba, un total de 483 expedientes. Bajo la gestión de nuestro psiquiatra se ha impulsado un crecimiento acelerado del servicio, evidenciando en la apertura de nuevos expedientes que representan más de la mitad de la población. Siguiente. Más de las consultas, bueno, una línea del tiempo que ha sido clara, el antes y el después. Los expedientes abiertos, como lo comento, 232 del año pasado, en lo que va de este año, 251. Un análisis demuestra que la gestión actual ha superado a la anterior en número de pacientes en menos tiempo y con una productividad mensual del 24% superior, lo que refleja un crecimiento sostenido en la atención del servicio. Estamos hablando que el psiquiatra atiende en promedio mensual, o el año pasado, 29 pacientes. En este año se han atendido 36, como promedio, 36 pacientes por mes.
5: Pese a las inclemencias climáticas que actualmente se tienen en la región norte de Coahuila y sur de Texas, principalmente derivado de las altas temperaturas, el flujo migratorio en la frontera de Piedras Negras ha mantenido una constante de quienes buscan por sus medios cruzar irregularmente los Estados Unidos, aunque ello signifique incluso arriesgar su propia vida. La madre Isabel Turcios, coordinadora de la Casa del Migrante Frontera Digna, detalló que actualmente el refugio registra una ocupación de 69 personas, la mayoría de ellas provenientes de Centro y Sudamérica, quienes también han sido deportados de la Unión Americana, dejando incluso familia y una vida hecha en el vecino país. Puntualizó que se ha tenido un ligero aumento en el número de casos de mujeres embarazadas que buscan cruzar la frontera, poniendo en riesgo su integridad y la de su bebé, así como la baja pero todavía presente incidencia de migrantes connacionales que son deportados por esta frontera.
6: Ahorita hay 69, pero hace dos días teníamos 75 personas. Ayer salió un grupo considerable de mujeres con niños que dijeron que iban para el río. No sé qué tanto pudieron pasar, si pudieron o no pudieron, ¿no? Pero sí, el sol sabemos que está muy intenso. Y yo pienso que ese es un riesgo, ir al desierto en estos momentos que las temperaturas son tan altas, ¿no? Porque ya tuvimos un caso esta semana, a inicio de la semana, una señora que también parece que iba con un grupo, pero sufrió un esguince en su pie y luego la dejaron tirada, y gracias a Dios el grupo Beta la pudo rescatar y fue llevada al hospital Chavarría y ya se está recuperando.
7: La gente que sigue llegando se sigue arriesgando a cruzar, sí, por el río o por de otra manera, ¿no?
6: Sí, no sé por dónde se van, pero sí salen, que dicen que van a probar suerte, ¿no? Para ver si pueden pasar.
7: ¿Siguen siendo personas de Centroamérica?
6: Sí, Centroamérica y Suramérica.
7: ¿Qué nacionalidad?
6: Venezolanos. Bueno, ahorita hay haitianos, africanos, hay de Centroamérica y Suramérica.
7: ¿Qué sigue comentándole, madre, la gente que sigue llegando? ¿Qué es lo que piensa o trae ahorita?
6: Bueno, mira, yo como yo ya les he dicho en otra, en otros momentos, es gente que ha sido deportada, que ya fue a sus países, fueron a ver cómo está la situación en sus países y que no ha mejorado mucho. Entonces ellos intentan nuevamente. Claro, es gente que ha vivido bastantes años también en los Estados Unidos y han dejado sus herramientas, sus familias, y bueno, lo que habían hecho, ¿verdad? Y van en busca de esa reunificación familiar.
7: Menciona que se ha tenido también un incremento peculiar en cuanto al número de mujeres embarazadas.
6: Sí, bueno, no, sí hay unas dos o tres mujeres embarazadas ahorita, pero ya bien avanzado su embarazo, que no creo que aguanten caminar en este sol que está.
1: Como parte de las medidas que el gobierno de Texas está instalando a orillas del río Bravo para evitar el paso de inmigrantes, la Guardia Nacional concluyó tramos de cerca ciclónica reforzada con alambre de púas. Desde esta semana el personal se ha estado movilizando para primero liberar el terreno que ocupaban los contenedores metálicos, lo que según las autoridades locales va a ser de nuevo puestos como parte del blindaje del gobierno estatal en contra de la inmigración ilegal. La cerca se extiende desde un amplio terreno a lo largo del campo de golf, con toda seguridad está después del Shelby Park. No está contemplado que esta medida sustituya a los contenedores, ya que aunque estos permanecen todavía retirados de la zona, van a ser reinstalados. Y la colocación de todo este sistema de barreras antiinmigrantes sigue siendo rechazado por líderes locales, funcionarios de la seguridad pública del condado, inclusive por legisladores estatales, quienes consideran innecesario debido a que el nivel de cruce de personas ilegales está controlado a niveles históricos. Las boyas acuáticas están siendo trasladadas al norte de la ciudad para de nuevo ser colocadas en el caudal del río.
3: Y bueno, de los 7 ahogados reportados en lo que va del presente año en el río Bravo, solamente faltan 2 por ser identificados, de acuerdo con las estadísticas con las que cuenta la Fiscalía del Estado. El coordinador de Ministerios Públicos, Rogelio Gómez Rodríguez, indicó que se trata de una cifra considerada como baja en comparación con el mismo periodo de tiempo en el año pasado.
0: Sí, bueno, estadísticamente en relación a las personas ahogadas, si bien ha disminuido también como parte de los protocolos instruidos en este caso en la Fiscalía General del Estado, pues bueno, los agentes del Ministerio Público que toman conocimiento de los hechos inician de manera inmediata la carpeta de investigación, principalmente también pues descartar algún tipo de violencia, pero sobre todo también la identidad de las víctimas para que sean entregados en este caso a los familiares. Al menos en lo que respecta estadísticamente de enero a julio de este año, en su totalidad han sido ya identificados y entregados, y se tienen ahí al respecto al menos 2 personas que no han sido identificadas, y que bueno, es parte del proceso que lleva a cabo el Ministerio Público para en esto tiene que ver la cuestión genética y la colaboración en su caso con agencias consulares, con los cónsules, para que si pudieran en este caso aportar información y que se tratara de algún tipo de persona o algún migrante, pues puedan ser repatriados a su país de origen.
5: Más noticias. A través de un video musical, la patrulla fronteriza de Estados Unidos en el sector El Paso muestra cómo mantiene vigilada la frontera con cámaras que graban hasta Ciudad Juárez para evitar el cruce irregular de migrantes. Los intentos de cruzar ilegalmente no tendrán éxito. Nuestra tecnología garantiza la detección seguida de una persecución y una deportación. La frontera está cerrada, advierte, al ritmo del punk rock. Con la canción Corona de la banda estadounidense Minutemen, la autoridad encargada de vigilar aproximadamente 432 kilómetros de la frontera entre Nuevo México y el occidente de Texas con Chihuahua, muestra imágenes de migrantes intentando cruzar a través del río Bravo y el muro fronterizo entre Ciudad Juárez y El Paso. La canción es utilizada desde el año 2001 como el tema de introducción del reality show y las películas de Jackass, en las que un grupo de personas estadounidenses realizan dobles de acción sin experiencia y retos que ponen en riesgo su integridad física. Un hombre rodando por el bordo del Río Grande hasta llegar al muro rodeado de rollos de concertina para no ser descubierto. dos hombres cruzando agachados el cauce internacional. Un grupo de hombres regresando a una camioneta en Juárez con una escalera después de no haber podido cruzar, forman parte del monitoreo que tiene la patrulla fronteriza en México. A través de cámaras y drones con visión nocturna, las imágenes muestran a dos hombres corriendo durante la noche hacia esta ciudad con dos casquillos para la construcción, utilizados para cruzar la barrera metálica de Estados Unidos. De acuerdo a las estadísticas del gobierno de Donald Trump, durante los primeros 9 meses del año fiscal 2026, la patrulla fronteriza realizó 12.762 aseguramientos de migrantes irregulares en el sector del Paso, un 70.5% menos que las 43.318 aprehensiones en el mismo periodo del año fiscal anterior. Sin embargo, en junio registró un aumento del 17% en los cruces irregulares con 1.909 migrantes, a diferencia de los 1.631 de junio del año pasado.
1: Y el presidente de Estados Unidos, Donald Trump, calificó este viernes de terrible la situación de Ceuta, es esto en España, y advirtió que su país vivirá lo mismo si la oposición demócrata gana las elecciones presidenciales de 2028. Es terrible, recuerden esa imagen, ahí estaremos nosotros dentro de 3 años si gana el bando equivocado, dijo Trump en declaraciones a la cadena Fox News. Trump, cuyo gobierno frenó los flujos migratorios de la frontera con México y restringió el acceso al asilo, advirtió a los estadounidenses de que no vivirán muy bien si ganan los demócratas. Miles de personas provenientes de Marruecos entraron el jueves de forma irregular en Ceuta, una crisis migratoria que ha dejado al menos 34 muertos. Según el Ministerio del Interior español, ya han retornado hacia Marruecos más de 25.000 de los aproximadamente 49.000 personas que cruzaron la frontera. El presidente del gobierno español, Pedro Sánchez, condenó este viernes lo que ha considerado un ataque y una violación a la integridad territorial de España. La Casa Blanca, aliada del gobierno marroquí, culpó el jueves a las políticas globalistas de extrema izquierda del gobierno de Sánchez del caos en Ceuta.
3: Y bueno, el número de cadáveres encontrados en las últimas horas en la costa de la ciudad española de Ceuta tras la entrada masiva de personas procedentes de Marruecos asciende ya a 43. Así lo informaron a EFE fuentes policiales. Las fuerzas de seguridad y los servicios de emergencia siguen localizando algunos cuerpos de las miles de personas, sobre todo marroquíes y argelinos, que se lanzaron al mar desde las costas marroquíes de Castillejos para intentar alcanzar la costa ceutí a nadar en los últimos días, y que se descarta que la cifra continúe aumentando. Con estos fallecidos se eleva a 75 el número de migrantes que han muerto este año intentando entrar a nado en Ceuta, cifra que ya supera las 46 víctimas mortales registradas en todo 2025, que fue el más dramático en este tipo de sucesos. Las estimaciones iniciales elevan a 49.000 personas, a falta de confirmación oficial, las que entraron de forma irregular a la ciudad norteafricana española de Ceuta, que tiene una población censada de 83.595 habitantes, según datos del 2025 del Instituto Nacional de Estadística. En este sentido, el Ministerio del Interior español divulgó que hasta las 13:30 horas de ayer ya han retornado hacia Marruecos más de 25.000 de los aproximadamente 49.000 marroquíes que han cruzado la frontera de manera irregular en los últimos días.
5: Son las 7:37 a.m. En más del tema, a casi todos los 50.000 migrantes que en las últimas horas llegaron precisamente a Ceuta han vuelto ya a Marruecos después de que al menos 57 personas murieran en el mar tratando de alcanzar a esta ciudad española del norte de África y en medio de una tormenta política en Europa a cuenta de las políticas migratorias. A las 6:00 p.m. hora local ya habían retornado a Marruecos 48.300 migrantes de los 50.000 que se calcula que cruzaron. Algunas voces dicen que fueron enviados deliberadamente y a nado a través de las vallas desde Marruecos. Según pudo comprobar la agencia de noticias EFE, miles de personas enfilaron la carretera de acceso a la frontera para regresar a Marruecos este viernes por varios motivos, entre ellos un acuerdo entre España y Marruecos para su repatriación, así como la ausencia de comercios, superficies comerciales o bares abiertos en Ceuta para poder atender sus necesidades más básicas. Durante toda la jornada, después de que miles de personas cruzaran la frontera, la Guardia Civil, reforzada por los efectivos del gobierno que el gobierno envió del ejército, ha estado actuando a pie de playa en la zona fronteriza del Tarajal para impedir el acceso de más personas por el mar. Esta enclave español en el norte de África, como lo hacíamos mención, tiene apenas 83.500 habitantes, por lo que, como comparó el presidente ceutí Juan Jesús Vivas, la entrada de 50.000 personas es como si en el conjunto de España entraran en 24 horas unos 34 millones de personas, por lo que aseguró que su ciudad está al borde del colapso. Además, las fuerzas de seguridad y los servicios de emergencia han recuperado en las últimas horas 57 cuerpos de migrantes que han fallecido al intentar entrar a nado a la ciudad, lo que eleva el total en todo el año 89, cifra que ya supera las 46 víctimas mortales de todo el año pasado, que fue el más dramático en ese tipo de sucesos. El presidente del gobierno español, Pedro Sánchez, visitó Ceuta, desde donde se refirió a una crisis que lo ha puesto frente a toda Europa, que ha pedido unánimemente contundencia y mayor control para que los migrantes no lleguen al continente europeo. Sánchez recordó que las entradas irregulares registradas por Frontex en países como Italia, el más crítico con España, que ha pedido que se cierre el Schengen y ha ido un paso más allá al reintroducir controles en puertos y aeropuertos para los ciudadanos no europeos procedentes de España, entre 2021 y 2026 duplican las de España y pidió respetar los tratados europeos.
1: En otra información, al concluir el mes de julio, se tienen registrado ante el Centro de Justicia y Empoderamiento para la Mujer 5 casos de abusos sexuales, cuales ya fueron todos judicializados, manteniéndose en el promedio mensual que se presenta por este tipo de delitos. El coordinador de Ministerios Públicos, Rogelio Gómez Rodríguez, da a conocer la información.
0: Sí, bueno, estadísticamente en el área de lo que es en el empoderamiento, los agentes del Ministerio Público estadísticamente están reportando ahorita el ingreso en el mes de julio, lo que son 5 carpetas de investigación iniciadas al menos por lo que es el delito de abuso sexual, ¿verdad? Sin perjuicio de algunos otros delitos como violencia familiar, entre otros. Sin embargo, de este delito de abuso sexual, pues bueno, se acaba de destacar que el protocolo que lleva a cabo por parte de los agentes del Ministerio Público es canalizar inmediatamente a la víctima al área de atención psicológica, así como al área de atención médica, y continuar con datos de prueba dentro de la carpeta de investigación, pues para el esclarecimiento de los hechos. Al menos estos 5 que se reportan, todos ya han sido judicializados, ya están en conocimiento también del juez, para efectos pues de darle seguimiento a lo que es el proceso penal.
8: Es casi un mismo promedio.
0: Sí, es un promedio, estadísticamente es el mismo promedio, no ha aumentado este tipo de delitos.
3: Un incendio domiciliario ocurrido en una vivienda del sector Loma Bonita sobre Edson Road ha dejado pérdidas materiales en el 50% de la propiedad, pero por fortuna no resultó con personas heridas y una mascota de 2 fue resucitada gracias a la intervención de los bomberos. Este nuevo hecho se presentó durante la tarde del jueves y, como en uno anterior, la causa se debió al sobrecalentamiento en un aparato de aire acondicionado de ventana. Así lo informó el subjefe del departamento, Rudy Cardona.
9: Con un incendio de un hogar, habían reportado de que había mucho humo y al llegar a la primera troca estableció de que ya tenían lumbre hacia la parte de atrás del hogar y ya había reventado por el techo y había lumbre saliendo por el techo. Y los investigadores empezaron la investigación para determinar las causas. Ya tarde determinaron de que había sido una falla eléctrica de uno de los abanicos, similar al incendio de hace 3 días. Y esas fueron las causas. Otra vez le pedimos a los residentes de nuestra comunidad de que tengan mucho cuidado con los abanicos esos de ventana. Este, el uso de extensiones es muy peligroso. Esos abanicos deben de estar conectados de la unidad a la electricidad y no con el uso de extensiones.
5: Un menor de 17 años de edad fue reportado como desaparecido ante la Fiscalía de Personas No Localizadas en Coahuila y se emitió por ello una alerta Amber. Se trata de Mauricio Gómez Herrera, de 17 años de edad, quien es originario de la colonia El Manantial, en el municipio de Allende, pero fue reportado como desaparecido en esta ciudad de Piedras Negras desde el pasado 25 de julio. El reporte se hizo hasta este 29, luego de que la familia lo buscó por varios días sin lograr dar con su paradero. Ahora la Fiscalía General del Estado ya realiza las indagatorias para ubicar a este joven y retornarlo con su familia. Dentro de las características físicas del desaparecido, tiene pelo lacio y largo, mide 1.95 metros, es de complexión robusta, según la descripción que proporcionaron los familiares, y además tiene una mancha en el ojo izquierdo.
1: Patrulleros del departamento del sheriff detuvieron a un joven de 19 años de edad porque lo sorprendieron conduciendo un auto por encima de los límites de velocidad en una zona sumamente transitada. La detención de Marco Antonio González se realizó la tarde del jueves en la carretera de El Indio a la altura de la escuela San Houston, dijo el sheriff Tom Schmerber. González condució un vehículo Dodge Ram con el que cometió múltiples infracciones a las reglas de tránsito. Antes de lograr el alcance, el patrullero vio que el conductor cambiaba de carril constantemente, poniendo en peligro a los otros automovilistas. Lo interceptó y tras efectuarle el cuestionamiento correspondiente, lo puso bajo arresto bajo el cargo de conducción peligrosa, situación que evitó un posible percance como otros que han ocurrido en esa zona.
3: Una mujer de 37 años de edad fue detenida por agentes de aduanas en el puente internacional número 2 porque apareció en una orden de búsqueda activa, esto en el condado de Maverick. Se trata de Roxanne Kimberly Melendres, está involucrada en un robo de propiedad cuyo rango se establece en más de $2,500 y menos de $30,000, según lo informó el sheriff Tom Schmerber. Esta mujer regresaba a Estados Unidos por el citado cruce la tarde del jueves, cuando quedó al descubierto por el oficial del CBP. A partir de su retención, un patrullero del condado fue llamado a las instalaciones federales para que le tomara en custodia y la transportara a la cárcel Tom Bowles, donde ahí espera su procesamiento correspondiente, según lo aseguró el alguacil.
5: En más noticias, un trabajador de la construcción, identificado como Rubén Rodríguez Hernández, de 57 años de edad, falleció la tarde del viernes mientras realizaba trabajos de albañilería en un domicilio ubicado en el municipio de Morelos. De acuerdo al reporte recibido por el área de trabajo social del Instituto Mexicano de Seguro Social hacia la Fiscalía General del Estado, se informó que ingresó al hospital de zona 11 del Instituto Mexicano de Seguro Social aquí en nuestra frontera. Un hombre con fracturas diversas procedente del mencionado municipio para el área de urgencias. La ambulancia de bomberos de los cinco manantiales realizó el traslado y al arribar a urgencias, el médico de turno informó que Rodrigo Hernández ya no contaba con signos vitales, por lo que se solicitó el apoyo de las autoridades correspondientes. El hombre aparentemente cayó de un segundo piso en donde realizaba trabajos de albañilería y sufrió fracturas diversas, incluida una en el cráneo. Los agentes investigadores de la Fiscalía General del Estado en la Delegación Norte 1 tomaron conocimiento del fallecimiento para iniciar con las indagatorias y solicitaron el traslado del cuerpo de la víctima al servicio médico forense para la práctica de la necropsia de ley.
1: El secretario de Seguridad, Omar García Harfuch, informó que en sus testimonios los detenidos por el asesinato del alcalde de Uruapan, Carlos Manson, afirmaron que Ramón Ángel Álvarez Ayala, el R1, ordenó el crimen porque sentía una provocación del edil. Durante la mañanera de la presidenta Claudia Sheinbaum, el funcionario aseguró que estos testimonios han sido recogidos en las audiencias de algunos de los 31 detenidos por el crimen, aunque falta recoger los dichos del R1, miembro de la célula del cartel Jalisco Nueva Generación. Lo que refieren de varias entrevistas y declaraciones es que ellos sentían literalmente, lo mencionan algunos detenidos, es una provocación del presidente municipal hacia el grupo criminal. habrán más elementos que en su momento se darán y se irán dando a conocer más adelante, dijo Harfuch. Posteriormente, el secretario aseguró que los criminales sentían una provocación, probablemente porque el alcalde estaba presente cuando el ejército o la Guardia Nacional realizaban detenciones. ¿A qué provocaciones se refiere?, se le preguntó a Harfuch. Es a lo que se refieren ellos. Los detenidos son los que mencionan ese término, provocación. Por ejemplo, cuando la Secretaría de la Defensa o Guardia Nacional tenían varias detenciones, él, obviamente, el alcalde, a veces estaba presente haciendo alusiones al grupo criminal. Sin embargo, es un crimen sumamente cobarde atribuido a esta célula criminal que decidió quitarle la vida. Entonces, ya se irá acreditando exactamente el móvil conforme avanzan las investigaciones, agregó.
3: El secretario de Seguridad y Protección Ciudadana, Omar García Harfuch, informó que Ramón Ángel Álvarez Ayala, alias el R1, además de ser autor intelectual del asesinato del alcalde de Uruapan, Carlos Manso, también está relacionado en el feminicidio de la influencer de TikTok, Valeria Márquez. Al rendir el informe de la detención del R1, el titular de seguridad refirió que el hijo del detenido, identificado como Francisco N., tuvo una relación sentimental con Valeria Márquez y le pidió que la asesinaran. Esta célula criminal habría participado bajo sus órdenes en la coordinación de múltiples hechos violentos en la región. Entre ellos se encuentra el lamentable feminicidio de Valeria Márquez ocurrido en mayo de 2025 en Zapopan, Jalisco. Hecho relacionado con Francisco N., expareja de la víctima e hijo de Ramón Ángel, alias el R1. Según las investigaciones, también permitieron establecer líneas de trabajo relacionadas con el cobarde asesinato de Carlos Manso, exalcalde de Uruapan, Michoacán. Omar García Harfuch indicó que la expareja de Valeria aún no es detenido, pero el gobierno de México ya lo busca. Agregó que Francisco N. había amenazado en varias ocasiones a la influencer. Todo indica que el hijo le pide a su papá que cometan el feminicidio. Con esta detención tenemos indicios para encontrar a las otras personas, que es el hijo de este sujeto, comentó.
5: En más noticias, darle a conocer que la presidenta Claudia Sheinbaum ordenó al secretario de Seguridad, Omar García Harfuch, mantener contacto con Grecia Quirós, alcaldesa de Uruapan y viuda de Carlos Manso, para brindarle el apoyo que requiera. El titular de la Secretaría de Seguridad y Protección Ciudadana informó que la funcionaria municipal cuenta con protección federal, mientras la Defensa, la Guardia Nacional y la Marina mantienen reforzada su presencia en Michoacán. He dado instrucciones también al secretario para que siga muy en contacto con la presidenta municipal, Grecia Quirós, para brindarle todo el apoyo que necesite, afirmó la mandataria federal. La instrucción fue revelada un día después de la captura en Jalisco de Ramón Ángel Álvarez Ayala, el R1, señalado por las autoridades federales como el principal autor intelectual del asesinato de Manso. García Harfuch aseguró que la seguridad de Quirós se encuentra a cargo del gobierno federal y que existe un despliegue de las fuerzas federales en la entidad. Hay un buen reforzamiento por parte de la Secretaría de la Defensa Nacional, de la Guardia Nacional y también de la Secretaría de Marina en la parte de la costa. También la seguridad de la presidenta municipal está bajo resguardo de nosotros, informó. Manso fue asesinado el 1 de noviembre del año pasado cuando encabezaba el Festival de las Velas en el centro de Uruapan. Quirós asumió posteriormente la presidencia municipal. Ayer viernes, Sheinbaum destacó la investigación realizada por el Gabinete de Seguridad para detener al presunto responsable de ordenar y planear, así como financiar el homicidio. El pueblo de México debe de saber que el secretario de Seguridad, el general secretario, el almirante secretario, el Centro Nacional de Inteligencia y todo el equipo del Gabinete de Seguridad trabajan en cuerpo y alma para garantizar la paz y la seguridad y la cero impunidad, sostuvo. La mandataria explicó que el proceso continuará en tribunales de Michoacán y del ámbito federal luego de que el R1 fuera detenido junto con Jesús Salvador N., el Chuy, tras un enfrentamiento en Atotonilco, El Alto.
1: Y Omar García Harfuch, secretario de Seguridad y Protección Ciudadana, reconoció el intercambio permanente de información con agencias de Estados Unidos, pero reivindicó el control de México sobre los operativos realizados en territorio nacional. El funcionario respondió a las expresiones formuladas por el embajador estadounidense Ronald Johnson durante la celebración de la independencia de su país, realizada ayer en la nueva sede diplomática, donde destacó la cooperación bilateral en operaciones contra objetivos prioritarios. La operación de Balseguera fue planeada, desarrollada y ejecutada por el ejército mexicano. Quienes estaban en campo eran personal de fuerzas especiales del ejército mexicano y otro contingente de Guardia Nacional, afirmó. El secretario confirmó que agencias estadounidenses aportaron información para esta operación, pero remarcó que las autoridades mexicanas estuvieron a cargo de su desarrollo y ejecución. Sí hubo un intercambio de información con agentes de Estados Unidos y desarrolló la operación la autoridad mexicana, sostuvo. Halfus aseguró que ambos gobiernos mantienen coordinación permanente en materia de seguridad y comparten datos sobre objetivos criminales. Hay un intercambio permanente y una muy buena coordinación y muy buena colaboración con Estados Unidos. Hay intercambio de información, expresó. El funcionario agregó que después de la detención de Ramón Ángel Álvarez Ayala, el R1, señalado como principal autor intelectual del asesinato del exalcalde de Uruapan, Carlos Manso, las autoridades mexicanas iniciaron el intercambio de información con Estados Unidos. Ayer, simplemente con la detención de este sujeto, inmediatamente estábamos en un intercambio de información con Estados Unidos, agradeciendo mucho cualquier información que proporcionan, agregó.
3: Son las 7 de la mañana ya con 54 minutos, 29 grados la temperatura ya en estos momentos. Y en más información, Antonio Ceguera Cervantes, alias Tony, hermano de Nemesio Ceguera Cervantes, el Mencho, se declaró este viernes culpable de cargos federales por narcotráfico y delitos relacionados con armas de fuego ante una corte del Distrito de Columbia, en un acuerdo con el Departamento de Justicia de los Estados Unidos que podría abrir la puerta a una eventual reducción de su condena si posteriormente coopera con las autoridades. Durante esta audiencia, presidida por la jueza Daryl Howell, Ceguera Cervantes admitió que entre 1998 y el 2022 participó en una conspiración para traficar cocaína y metanfetamina hacia los Estados Unidos, primero como integrante del Cártel del Milenio y después del Cártel Jalisco Nueva Generación. Representado por el abogado Frank Pérez, quien también integra la defensa de Ismael El Mayo Zambada, el acusado respondió afirmativamente cuando la jueza le preguntó si comprendía las consecuencias de declararse culpable. Howell le advirtió que no está obligada a seguir las recomendaciones de sentencia que formule la fiscalía o la defensa, y que la decisión final sobre la pena le corresponderá exclusivamente al tribunal conforme a la legislación federal. Como parte del acuerdo de culpabilidad, la fiscalía propuso para el cargo de conspiración para importar cocaína y metanfetamina una pena que va de un mínimo de 10 años de prisión hasta la cadena perpetua, además de una multa de hasta los 10 millones de dólares. Para el segundo cargo, relacionado con el uso y portación de armas de fuego para proteger cargamentos de droga que iban destinados a los Estados Unidos, el Departamento de Justicia planteó una pena máxima de 25 años de prisión. Durante la audiencia, Ceguera Cervantes también reconoció que él y su hermano participaron en la conformación del Cártel Jalisco Nueva Generación allá por el año 2010 y que trabajaron junto con la organización de los Queenies para así traficar cocaína y metanfetamina, obtener precursores químicos destinados a la fabricación de droga sintética y controlar territorios donde operaban laboratorios clandestinos. También aceptó que entre el 2010 y el 2022 administró recursos obtenidos por la venta de drogas en Estados Unidos y además realizó operaciones de lavado de dinero mediante casas de cambio para beneficio del Cártel Jalisco.
5: Mauro Alberto Núñez Ojeda, alias El Jando, también identificado como Alejandro Ojeda Ávila, se declaró culpable el 9 de abril de 2026 ante la Corte de Distrito de Columbia del cargo de conspiración para distribuir 5 kilogramos o más de cocaína con conocimiento de que sería importada ilegalmente a Estados Unidos, según el acuerdo de declaración de culpabilidad al que proceso tuvo acceso, presentado ese mismo día en el expediente 125CR0090RC. El acuerdo, negociado con la sección lavado de dinero, narcóticos y decomiso de bienes de la División Criminal del Departamento de Justicia de Estados Unidos, establece una mínima pena obligatoria de 10 años de prisión y una máxima de cadena perpetua, además de una multa de hasta 10 millones de dólares y un mínimo de 5 años de libertad supervisada. De acuerdo con el cálculo de las pautas de sentencia incluido en el documento, el nivel de la base de la ofensa es 38, correspondiente a una responsabilidad de 450 kilogramos o más de cocaína. A ese nivel se suman 3 puntos por su rol como gerente o supervisor de una actividad criminal con 5 o más participantes, 2 puntos por el uso de una aeronave no comercial para la importación de la sustancia y 2 puntos más por posesión de un arma peligrosa. El documento señala que su conducta lo hace inelegible para la reducción de una pena por válvula de seguridad, con la reducción por aceptación de responsabilidad y notificación oportuna de su intención de declararse culpable. El nivel ajustado de la ofensa queda en 42, con categoría de antecedentes penales 1, lo que arroja un rango de sentencia de 360 meses a cadena perpetua. El acuerdo especifica que estos cálculos no son vinculantes para el tribunal. El documento, revisado por proceso, incluye una cláusula de decomiso de activos rastreables al

0: narcotráfico, con una nota que precisa que esto abarca propiedad sujeta a procedimientos de decomiso en México, Colombia, Guatemala u otros países extranjeros. El acuerdo establece además que Núñez Ojeda no se opondrá a permanecer detenido sin fianza hasta su sentencia y que renuncia a su derecho de apelación, salvo en dos supuestos: que el tribunal imponga una sentencia superior al máximo legal o que se desvíe al alza del rango de las pautas de sentencia. El gobierno se reservó el derecho de presentar ante el juez información sobre la naturaleza y gravedad de la conducta del acusado, incluida aquella no descrita en el cargo por el que se declaró culpable.
1: En más información, las investigaciones sobre el asesinato de 10 personas cuyos cuerpos fueron abandonados el 18 de julio en diversos puntos del estado de Zacatecas revelaron que al menos 8 de las víctimas fueron citadas a una supuesta reunión, entre comillas, con los señores. Cristian Paul Camacho Osnaya, fiscal general de justicia de Zacatecas, informó que la Fiscalía Especializada en Combates de Alto Impacto cuenta con registros telefónicos y testimonios de familiares que confirman que las víctimas mantenían comunicación directa con los victimarios previo al crimen. Esto lo hemos recabado con los datos suficientes a través de telefonía, pero también incluso a través de propias entrevistas de familiares o de personas cercanas a nuestras víctimas. Lamentablemente advirtieron cada uno de ellos que iba a una reunión con los señores. Así es que lo han manifestado la mayoría de estas 8 personas que tuvieron comunicación previo a ser privadas de la vida, dijo este jueves en conferencia de prensa. De acuerdo con las autoridades, el punto de encuentro donde fueron citados es la comunidad de Buenavista de Trujillo, en el municipio de Fresnillo. Entre las víctimas se encontraban perfiles del ámbito empresarial, político y de la administración pública municipal. Según el fiscal, 7 de los fallecidos tenían una relación laboral, comercial o administrativa vinculada principalmente con el ayuntamiento de Fresnillo. La fiscalía detalló que las víctimas se movilizaron en distintos grupos hacia la reunión. Un grupo de 3 empresarios llegó directamente a Fresnillo. Otro grupo incluía a un trabajador del bar, al elemento de protección civil y a otro empresario. Fidel Alvarado, el funcionario municipal, fue reportado como la primera persona en ausentarse de su domicilio tras ser contactado. De las personas que están relacionadas, tenemos 7 que tienen una relación comercial, empresarial y administrativa, es decir, laboral, de los cuales son 5 empresarios que tienen esta relación con el ayuntamiento de Fresnillo y 2 más que son funcionarios públicos, entre ellos el secretario de Desarrollo Social y también el compañero de Protección Civil, dijo el fiscal. Tras ser privados de la libertad y asesinados, los cuerpos fueron dispersados en municipios. En Pánuco, 4 cuerpos fueron hallados colgados en un puente vehicular en la comunidad de Pozo de Gamboa. En Morelos localizaron 5 cuerpos adicionales y en San Alto fue hallada la última víctima.
2: Y la Fiscalía Estatal reportó la detención y vinculación a proceso del exdirector de operaciones de Peak Capital, firma acusada de fraude por al menos 155 inversionistas en el país, especialmente en Nuevo León. El detenido, identificado por la autoridad ministerial como Héctor, permanecerá en prisión preventiva mientras siguen las investigaciones de su posible participación en el delito de fraude a través de la firma cuyo socio, Víctor Hugo Sepúlveda, se encuentra aún prófugo. En fecha 30 de julio de 2026, detectives de la Agencia Estatal de Investigaciones materializan la detención de Héctor N. mediante el cumplimiento de una orden de aprehensión por el delito de fraude girada en su contra. Así lo indicó el organismo. La detención se deriva de la denuncia de una mujer que habría entregado al acusado 3.750.000 pesos entre marzo del 2022 y octubre del 2023 como parte de una supuesta inversión. Héctor N. refería ser director de operaciones de Peak Growth Capital SAPIDCB, empresa especializada en el tema de inversiones, ofreciendo rendimientos superiores a inversionistas que realizaban depósitos y firmaban contratos, según detalló la fiscalía. La víctima realizó varias transferencias a una cuenta bancaria registrada a nombre de la empresa, sumando en total la cantidad de 3.750.000 pesos. siendo que en el mes de abril del 2024, mediante correo electrónico, la víctima fue convocada a una asamblea urgente en donde los directivos informan que la empresa estaba en quiebra y había entrado en concurso mercantil sin entregar a cada víctima su capital de inversión ni los supuestos rendimientos generados.
0: Son las 8:04 a.m. en Piedras Negras. Hay una temperatura de 27 grados centígrados, equivalentes a los 81 grados Fahrenheit. Acuña podría estar iniciando en el mes de octubre la exportación de alrededor de 1,200 cabezas de ganado. Recordemos que allá sí hay estación cuarentenaria, no aquí en Piedras Negras, por lo que de aprobarse por Estados Unidos pudiera darse ya la reanudación de la exportación de ganado. Saludamos en el puerto del futuro con esa y mucha más información a nuestra compañera periodista Alma Proa. ¿Cómo estás, Alma? Buenos días.
3: Muy buenos días, Armando. Buenos días a todo nuestro auditorio. Les saludo desde el bello puerto del futuro, donde en estos momentos nos encontramos con una temperatura que se ubica en los 26 grados centígrados. Y bueno, para darles a conocer que Coahuila tiene aprobada y lista la cuarentenaria precisamente del municipio de Acuña para exportar a diario un estimado de 1,200 cabezas de ganado. Esto de acuerdo con la declaración del presidente de la Unión Ganadera Regional de Coahuila, Homero Amezcua Villarreal, quien agregó que aunque no hay fecha oficial, se considera probable que la reanudación de estas exportaciones se den precisamente en el mes de octubre. Amezcua Villarreal señaló que la Secretaría de Agricultura de los Estados Unidos, USDA por sus letras, delimitó las aperturas precisamente fronterizas por etapas. La primera de ellas será en el estado de Sonora, tras un mes va a seguir con Chihuahua, por lo que no hay aviso oficial para que la apertura se dé en Coahuila, aunque siempre se dijo que se realizaría de forma escalonada. Dijo que en Sonora, Chihuahua, Coahuila, Durango y Tamaulipas son los únicos estados que cumplen con todos los requisitos sanitarios de la USDA estadounidense. En un año promedio pudieran exportarse hasta 300,000 cabezas por Coahuila, por lo que dijo que está a la espera precisamente de recibir llamadas de productores tanto de Durango como de Tamaulipas. Amezcua Villarreal reconoció y agradeció el apoyo del gobernador Manolo Jiménez Salinas y del titular de la SEDER estatal, Jesús María Montemayor Garza, a la par de precisó también que el nuevo protocolo de exportación de ganado está negociado entre México y Estados Unidos, tendrá acciones adicionales como una preinspección federal realizada por Senasica. Además, la Senasica requiere una cuarentenaria y para eso la de Acuña ya fue aprobada y está lista precisamente para llevar a cabo esta segunda supervisión del ganado por médicos de la localidad para luego así ser transportado a una tercera revisión ya por especialistas médicos o sanitarios precisamente de los Estados Unidos. Esta actividad, sin duda alguna, pues va a traer importantes beneficios tanto para el municipio de Acuña como para la región. También les doy a conocer, compañeros, que como parte de las acciones encaminadas a prevenir y garantizar la seguridad de las familias que radican en esta frontera, la Secretaría de la Defensa Nacional, en coordinación con la Administración Municipal, puso en marcha el programa de canje de armas, Sí al Desarme, Sí a la Paz. El alcalde Emilio Alejandro de Hoyos Montemayor manifestó que este programa está encaminado a fortalecer las acciones que se realizan para garantizar la seguridad, disminuir el riesgo entre las familias, toda vez que un arma es y será siempre un peligro latente, en especial para los menores. Enfatizó que el año pasado fueron precisamente 2 decesos relacionados a causa de disparos de armas de fuego, en los cuales se vieron involucrados 2 adolescentes. las autoridades exhortaron a las familias a entregar de forma voluntaria armas de fuego, municiones o cualquier otro tipo de material bélico que pudiera llegar a representar un riesgo para la población o bien que pueda llegar a alterar la tranquilidad de las familias. Dentro de los objetos que se tienen, o objetivos más bien dicho que se tienen a través de este programa, está el garantizar entornos más seguros, garantizar el orden y preservar la paz social. El personal de la Sedena será el encargado de destruir, bajo estrictas medidas de seguridad, las armas y municiones que sean entregados en el módulo ubicado en la presidencia municipal. Las personas que realicen la entrega de este tipo de objetos van a recibir una recompensa en especie. Por último, darles a conocer que un total de 40 cadetes son los que van a iniciar a partir de este lunes el proceso de capacitación y adiestramiento de la Academia de Policía, que es el primer paso para integrarse al grupo de elementos que forman parte de la Dirección de Seguridad Pública. Así lo dio a conocer su director, Manuel Menchaca Flores. Manifestó que la selección de los aspirantes inició en el pasado mes de mayo y fueron varios filtros los que se aplicaron a quienes buscan formar parte de las filas de seguridad pública. Dentro de estos filtros se encontró lo que fue la aplicación del examen de control y confianza. La capacitación que van a recibir los cadetes tendrá una duración de 6 meses y dentro de las actividades se va a hacer ir integrándose precisamente a los rondines que realizan los elementos de seguridad pública, labores de patrullaje que son en las distintas colonias de la ciudad. El compromiso que se tiene por parte del alcalde Emilio Alejandro de Hoyos Montemayor es el no bajar la guardia en materia de seguridad, por lo que no se han escatimado recursos para fortalecer este rubro, puntualizó el entrevistado. Compañeros, esto es parte de la información generada en el Puerto del Futuro. Desde la redacción de Zócalo Acuña para Radio Zócalo, les informó Alma Proa.
0: Muy completo tu reporte, Alma, muchas gracias.
3: Muy buenos días, Armando.
0: Buenos días también para ti, son las 8:11 a.m, la temperatura se encuentra en los 27 grados centígrados, equivalentes a los 81 grados Fahrenheit, y la humedad se sitúa en el 76% en el ambiente. Hoy esperamos un día soleado y caliente con una máxima temperatura de 38 grados centígrados, 101 grados Fahrenheit, se sentirán 41, 106 Fahrenheit, mínima de 26, 78 grados Fahrenheit. Mañana, máxima de 38, 101 grados Fahrenheit, se sentirán 42, 107 grados Fahrenheit, mínima de 25, 77 grados Fahrenheit. Y el lunes, para regresar a las actividades normales, 39 como máxima y 26 como mínima. Los puentes siguen estando llenos a esta hora de la mañana.
1: La cotización del peso dólar esta mañana de sábado se mantiene en 16 pesos con 60 centavos a la compra y en 17 pesos con 50 centavos a la venta.
2: Y si usted necesita gasolina para sus compromisos en esta mañana, no olvide cargar de la verde, de la regular, que está en los 21 pesos con 99 centavos aquí en la frontera. También la roja, la premium, en los 24 pesos con 10 centavos, y el diésel para la troca o el camión, 26 pesos con 97 centavos el litro.
0: Salvador González, el reportero urbano, también trabaja los sábados y ya está listo con su reporte de hoy. ¿Cómo estás, Chava? Buenos días.
4: Te saludo con mucho gusto, Armando, en esta mañana. Muy buenos días a la audiencia de Radio Zócalo Noticias y quienes obviamente siguen padeciendo el problema de la falla en la energía eléctrica. Son vecinos del sector de Villa Fontana, Armando, ahí pegadito a la colonia El Cenizo, que tienen este problema desde ayer a las 5 de la tarde. Se les fue la luz, desconocen el motivo por el cual se les suspendió el servicio de energía eléctrica, pero imagínate, ya han pasado muchas horas, Armando, para restablecerles el servicio. Los vecinos de Villa Fontana, pegados ahí al Cenizo, pues piden al Departamento de Comisión Federal de Electricidad

0: sugerencias a través de nuestro centro de mensajes 878-123-4567. 878-123-4567. 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
15: Excesivo de los mofles o incluso de sus equipos de sonido, afirmó el secretario del ayuntamiento. Daniel Omar Aguilar Muñoz señaló que esa área de esparcimiento en particular, la policía preventiva, ha dialogado con clubes de automóviles o motociclistas para evitar

0: evitar carreras, arrancones y el exceso de ruido que pudiera romper con el orden en el lugar. Asimismo, aseguró que han reforzado la presencia pedestre de elementos de la citada corporación para evitar riñas y otros altercados que alteren el sano esparcimiento de las familias que acuden a la macroplaza, tanto a pasear como a practicar algún deporte. No obstante, Aguilar Muñoz recordó que no se puede tener policías en todos los puntos, de ahí la importancia de que la ciudadanía tenga conciencia de divertirse como mejor le parezca, pero respetando tanto las leyes como los derechos de los demás.
1: Con los últimos años, pues sí, ha variado la manera en la que las personas nos divertimos. Algunas personas han optado pues por los vehículos modificados, incluso arrancones. Pues sabemos en cuanto a este tema que no está permitido en las calles de la ciudad pues realizar ni carreras, ni arrancones, ni ese tipo de conductas. Cuando son sorprendidas estas personas, pues son detenidas, puestas a disposición del juez del juez calificador para que se les califique la sanción correspondiente. Sin embargo, bueno, pues en la macroplaza, en el tema de las riñas, pues se atiende con proximidad. Yo creo que el tema aquí es los operativos pedestres que despliega la Dirección de Seguridad Pública. Si bien es cierto, pues no podemos estar en cada rincón de Piedras Negras, incluso de la macroplaza, incluso de las colonias, pues lo cierto es que ha venido a la baja esta temática, sin embargo todavía persiste. Y en cuanto al orden público, pues bueno, Piedras Negras es una ciudad donde todos debemos de podernos expresar siempre y cuando, y eso es lo importante que debemos de tener en cuenta todas las personas habitantes de Piedras Negras, siempre y cuando mi manera de divertirme, de expresarme, de realizar mis actividades no interfiera con el derecho de los demás. Frente a esto, pues no hemos estudiado todavía la posibilidad de realizar prohibiciones. Sabemos que algunos municipios del estado han contemplado ya a partir del 1 de agosto pues limitar el tema en algunos vehículos, concretamente motocicletas, limitarles ahí los aditamentos para el sonido. No es un tema todavía aquí en Piedras Negras, al menos los reportes por ello no nos han llegado cantidad copiosa de sonido producto de los mofles o aditamentos que puedan tener las motocicletas o vehículos. Sin embargo, pues sí se estudia la posibilidad de limitar o de más bien ordenar la manera en la que utilizamos todos el espacio público, primero para que todo mundo pueda expresarse, disfrutarlo, pero siempre y cuando respete el derecho de los demás. Creo que eso es lo importante. Y frente a ello, bueno, pues tenemos el bando de policía que, si bien es cierto, data de 2020, pues todavía tiene vigencia en algunas cuestiones.
2: La instalación de una nueva bomba de extracción en el Cárcamo 2, ubicado en los márgenes del río Bravo, fue la principal razón del desabasto de agua potable que se presentara en diversas colonias de Piedras Negras, aunque no la única. Y es que, de acuerdo a lo que informó el Sistema Municipal de Agua y Saneamiento, también influyó el alto consumo que se tiene en la actualidad, producto de la ola de calor y la falta de mantenimiento a la infraestructura de este organismo. Daniel Omar Aguilar Muñoz, secretario del ayuntamiento, expuso lo anterior al ser cuestionado sobre las condiciones actuales de la paramunicipal y el suministro del agua en los sectores que se vieron afectados por dicha eventualidad. Aseguró que, sin embargo, únicamente fue cerca del 7% de las colonias de la ciudad quienes enfrentaron dicho desabasto, mientras que si no hubieran hecho los ajustes técnicos actuales, hubiera sido cerca de la mitad. El funcionario municipal añadió que CIMAS se mantiene trabajando para atender cualquier situación que se presente, tanto técnico como operativo, para atender cualquier falla y garantizar el suministro del agua.
1: Pues el día de ayer, el desabasto obedeció, entre otras cosas, primero, pues es una etapa del año de alto consumo, no es privativo de esta gestión, este desabasto ya desde incluso pandemia, pues se había estado generando. Es la etapa de alta demanda. Sin embargo, el día de ayer, pues producto de la instalación de una bomba en el Cárcamo 2, es donde pues se hace este requerimiento de instalarla y se genera este desabasto. Ayer estábamos platicando con el ingeniero Alexis, dice, pues bueno, también es producto de no haber hecho en la temporada baja los ajustes necesarios, las instalaciones necesarias para garantizar esto. Sin embargo, aún a pesar de ello, únicamente el 7% de las colonias, esto es información del sistema de agua, de los reportes que se reciben, únicamente el 7% presenta baja presión o desabasto. De no haberse hecho los ajustes que se están haciendo, hubiese sido superior al 50% de las colonias, el desabasto o la baja presión que se hubiera presentado. Entonces, se está atendiendo el tema, es complicado, es una temporada cálida, con temperaturas elevadas, incluso las más elevadas que hemos tenido en todo este pues canícula o en toda esta temporada de calor de verano, y pues frente a esto, eso es lo que dificulta la situación, el alto consumo de agua. Ingeniero, ¿algo que agregar sobre el estado que guarda el sistema de agua hoy?

0: los retos que enfrenta el sistema municipal de agua y saneamiento en esta temporada de calor no solamente tiene que ver con la alta demanda de agua, sino con el rezago que se tiene en la conservación de la infraestructura. Ricardo Aguirre Flores, subgerente operativo de la para municipal, indicó lo anterior al afirmar que no se hicieron los mantenimientos oportunos a finales del año pasado y principios de este, por la anterior gerencia. Ello, sumando a un consumo de agua de más de 1.100 litros por segundo, han obligado al personal técnico a reforzar las labores de mantenimiento, trabajo que se debieron haber hecho en octubre y febrero. Aguirre Flores señaló que entre estas acciones está la sustitución o reparación de bombas, que a pesar de que se realizan con la mayor rapidez posible, la alta demanda provoca que se vacíen los tanques. Añadió que esto es lo que pasó el jueves con el desabasto de algunas colonias, por lo que recuperar los niveles óptimos de agua en los tanques tardará de 2 a 3 días a pesar de nuevo equipo instalado.
1: En efecto, tuvimos una situación con un equipo de bombeo en el cárcamo del río Bravo. Hemos estado normalmente, voy a poner en contexto, pues, normalmente para prepararnos para esta época de alto consumo y de muy alto consumo. Ahorita estamos extrayendo del río Bravo en una de las plantas 600, poquito más de 600 litros por segundo, y en la otra arriba de 500 litros por segundo. Es un consumo excesivo para la ciudad de Piedras Negras. Para prepararnos para esta situación de alto consumo, nosotros por lo regular hacemos mantenimientos en octubre, empezamos en octubre, noviembre, diciembre, enero y febrero, hacer mantenimientos, plantas, cárcamos, sustituir equipos de bombeo, cosa que no se realizó. Entonces, si se dieron cuenta, nosotros cuando retomó el control el alcalde del sistema, empezamos a hacer mantenimientos, empezamos a hacer cosas que se debieron hacer 2 o 3 o 4 meses antes. Entonces, eso nos ha llevado a sustituir equipos que estaban dañados, a poner equipos que no existían. El problema ahorita es que tardamos mucho tiempo en que se regularice el sistema. Por ejemplo, pusimos una bomba antier en el cárcamo 2 y los tanques se bajan sus niveles. Entonces, para recuperar ese nivel, a pesar de un nuevo equipo, para recuperar ese nivel nos llevamos 2 o 3 días.
2: Afluencia de 53 personas que se encuentran en proceso de rehabilitación, el Ministerio Cristo Rompe las Cadenas ha mantenido las atenciones para la ciudadanía con problemas de drogadicción, siendo actualmente hombres adultos entre los 25 y 55 años quienes mayormente demandan de este servicio. El coordinador del Centro de Atención, el pastor Óscar Arce Reina, aseveró que sigue siendo la sustancia conocida como el cristal la que mayor adicción genera entre los casos que se reciben, los cuales puntualizó ascienden a un promedio de entre 5 a 7 personas que acuden cada semana al ministerio buscando rehabilitarse, destacando que la mayoría de quienes acuden al recinto son internados en ese momento. Reconoció el hecho de que hay otros casos de quienes se abstienen de buscar ayuda profesional debido a los estigmas que prevalecen en torno a una rehabilitación, lo que ha llevado a situaciones extremas como la tasa de suicidios. En ese tenor, reiteró la total disposición de todos los centros de rehabilitación regidos por el Ministerio Cristo Rompe las Cadenas, ubicados en todo el estado, para así atender a toda aquella persona que desee superar su adicción a las drogas.
3: Los casos más frecuentes, pues, sigue siendo la adicción al cristal. Seguimos aquí recibiendo personas, mujeres, hombres, que llegan con esta crisis en cuanto a la adicción, y pues lo que podemos decir, pues, es que hay que seguir ahí trabajando, estamos siguiendo trabajando, preparándonos profesionalmente, pues, para poder brindar una atención más eficaz y adecuada.
4: ¿Actualmente cuántas personas están apoyando?
3: Atención, ahorita son 53 personas las que están apoyando actualmente aquí en Piedra Negra. Okay.
4: ¿Suelen ser más hombres adultos, mujeres? ¿Qué se ha visto más?
3: No, suelen ser más hombres en una edad entre 25 y 55 años. Es la edad ahí que más personas vienen.
4: ¿Siguen siendo también los mismos factores, otros motivos que orillan a las personas a caer en esta en adicción a las drogas, sobre todo motivos familiares, ¿no?
3: Sí, nosotros creemos que la adicción es una emoción no tratada, no solucionada, entonces la mayoría viene por problemas familiares, problemas de depresión, ansiedad, que es lo que los lleva a esta adicción. Y últimamente lo que hemos mirado es personas que vienen escuchando voces, y bueno, pues vemos que la droga pues hace mucho mucho daño hoy en día. Pues algunos vienen con enfermedades venéreas, con enfermedades como hepatitis, y pues esto habla pues de la gravedad de las adicciones.
4: Es importante que también, más allá de que se le dé la atención médica, eso también es importante cuidar la salud mental, ¿no,
3: pastor? Sí, es muy importante, porque de ahí es donde se genera la mayoría de las adicciones, el no tener una buena salud mental.
0: De más información, con la finalidad de brindar a los jóvenes un espacio de tiempo recreativo durante estas vacaciones, el Centro de Atención al Adolescente está invitando a participar en el campamento de verano 2026, mismo que se iniciará este próximo lunes 3 de agosto. Pedro Vargas Ríos, terapeuta del centro, informó lo anterior y detalló que será solamente de una semana, pero con actividades artísticas, culturales y juegos recreativos, para que los jóvenes puedan ocupar su mente de manera sana. Añadió que dentro de las actividades se encuentra un viaje al municipio de Guerrero, en donde tendrán una convivencia y visitarán lugares turísticos para tener un aprendizaje de la historia y paleontología de la comunidad. Vargas Ríos informó que el campamento es gratis y los padres que estén interesados en que sus hijos asistan pueden comunicarse directamente al Centro de Atención al Adolescente al número de teléfono 878-795-2024.
5: Y pues bueno, para las personas que nos escuchan, quiero hacer una invitación, incluso para los promotores, los centros comunitarios, las colonias de aquí de Piedras Negras, que no saben qué hacer con sus hijos adolescentes en este periodo vacacional, pues tenemos el campamento de verano. Va a haber muchas actividades. El campamento de verano, pues ya iniciamos el lunes 3 de agosto al 7, y pues va a haber juegos. Aparte, ¿verdad? Juegos y agua. Juegos recreativos, va a haber actividades artísticas, culturales, va a haber convivencia, y yo voy a tener una responsabilidad muy importante. Vamos a hacer un viaje a Guerrero, Coahuila, al Pueblo Mágico, donde pues vamos a tener allá un paseo recreativo de convivencia, conocer la historia, la paleontología que hay ahí en el museo, y nos reciben también la Casa de las Artes. Y yo creo que esto también, para las mamás que se están cuestionando cuánto va a costar, nada, ¿sí? Este es un servicio gratuito, estamos pues en la mejor opción de poder recibir a sus chicos con toda la confianza, con todo el cariño, con toda la seguridad y con todo el respeto. Pero hagan por favor la llamada, ¿sí? Ahí al CAD, ahí están toda la información, pero les recuerdo el teléfono. El teléfono del CAD es el 878-795-2024, y estamos todo un equipo para servirles.
2: Durante el presente año, el Departamento de Regulación Sanitaria de la jurisdicción ha recibido un total ya de 20 notificaciones por parte de la Comisión Federal para la Protección contra Riesgos Sanitarios, alertando sobre la detección en lotes de medicamentos apócrifos, según lo mencionó Ernesto Morales Iglesias. El titular del citado departamento informó que lo anterior ha generado que la dependencia realice varias visitas a farmacias locales sin que hasta el momento se haya detectado alguna irregularidad, aseverando que estas alertas son emitidas por incidencias que surgen mayormente en el centro del país. Pero informó que ha sido en la línea de suplementos alimenticios donde más se ha encontrado algunos productos de alerta para la salud en su consumo, principalmente en las hierberías, los cuales indicó que han sido asegurados por personal de la dependencia y destruidos para evitar que sean comercializados.
6: Se han emitido durante todo este año más de 15 o 20 alertas referentes a lo que son medicamentos falsificados, apócrifos. Nosotros hemos realizado visitas de verificación en las farmacias de aquí de la localidad, no se han encontrado, ¿verdad? Estas alertas normalmente son emitidas por la COFEPRIS porque en el centro del país es donde más se comercializa ese tipo de productos, ¿verdad? A través del internet, en ocasiones que son robados, a veces son falsificados. Entonces sí es importante. Donde sí hemos encontrado algunos productos de alerta son en los suplementos alimenticios, ¿verdad? En algunas hierberías hemos encontrado aquí de la localidad algunos productos que han sido emitidos o que se encuentran dentro de las alertas, ¿verdad? Mínimos que han sido asegurados y en su momento han sido destruidos.
0: Una auditoría hecha a las finanzas del condado de Maverick ha dado como resultado un estado sano en todos los movimientos efectuados durante el año 2025. Inclusive las reservas son buenas, declaró el comisionado Roberto Ruiz. Lo anterior le fue notificado por el grupo de auditores que pertenecen a una compañía de Brownsville, que durante varios días estuvieron recopilando la información de cada departamento que conforma a la entidad y concluyeron con el buen resultado.
7: Esta operación financiera es una operación limpia y concisa. Y por medio de estas entrevistas, yo quisiera aclarar la situación, ya que muchas personas tienen mal concepto o no entienden detalladamente cuál es. Este fue un reporte que se basa exclusivamente de Maverick County, ¿verdad? Y el cual nos dice que detalladamente que en este reporte no hay tal cosa como un fraude, no hay ningún manejo financiero indeseable, y las grandes operaciones por cual nosotros recibimos dineros federales y estatales, como Operation Lone Star, ¿verdad? Y como el Homeland Security, todo ese dinero salió limpio también en reviso de cuentas. O sea que a pesar de las malas noticias que unos oficiales andan ahí pregonando, el condado no está en quiebra. Sí está, vamos, yo creo que como todas las entidades, el año fiscal entrante sí vamos a tener que ajustar nuestras finanzas. No se trata de hacer daño a nadie, pero sí lo que sea necesario para ajustarnos, porque el año entrante va a estar aún más difícil.
2: El gobernador Manolo Jiménez Salinas destacó que julio fue un mes de trabajo, coordinación y resultados en el que junto con las y los coahuilenses de todas las regiones se impulsaron obras, programas y acciones para fortalecer el desarrollo del estado y mejorar la calidad de vida de las familias, informando que en la región sureste se continúa con las acciones de fortalecimiento de la infraestructura con la supervisión de la construcción de la carretera Saltillo de Ramadero. Además, se entregaron escrituras para brindar certeza patrimonial a más familias y se llevó a cabo una nueva reunión de gabinete para darle seguimiento a los proyectos estratégicos de la administración estatal. Además de celebrar el 449 aniversario de Saltillo, destacando que es la tercera ciudad más segura de México y la ciudad capital más segura del país, sostuvo que la reunión trimestral con los colectivos y familias de personas desaparecidas, refrendando el compromiso de mantener un diálogo permanente y de seguir trabajando de manera coordinada en la atención

0: a este tema. También celebramos el Día del Abogado. Reconocimos la entrega y el compromiso de nuestras y nuestros combatientes forestales y encabezamos una nueva sesión de la Coordinación Estatal para la Construcción de la Paz y la Seguridad, porque la seguridad sigue siendo una de las principales fortalezas de Coahuila, expresó el gobernador Manolo. En materia de desarrollo económico, el mandatario estatal informó que iniciaron las operaciones de GEMSA, se supervisaron los avances de la Expo Coahuila y se inauguró el viñedo Guidova en Arteaga, fortaleciendo así la inversión, el turismo y la generación de empleos. De igual manera, dio inicio la entrega de nuevas unidades UNEDIF y apoyos del programa Veamos la Discapacidad, con el objetivo de beneficiar a las personas con discapacidad y a sus familias de las regiones sureste y laguna. En la región Laguna, Manolo Jiménez acompañó la toma de protesta de Miguel Ángel Riquelme como alcalde de Torreón, además de inaugurar Penta Park Laguna, un nuevo proyecto que impulsa el crecimiento económico y la creación de más oportunidades para las y los laguneros.
1: La Policía Estatal de Caminos será reforzada con una flotilla de patrullas equipadas con tecnología de punta, informó el secretario de Seguridad en el estado, Hugo Gutiérrez, quien confirmó que la adquisición de las unidades ya fue concretada y actualmente se encuentran en proceso de balizamiento y trámites administrativos para su pronta incorporación a las labores. Detalló que en una primera etapa se contempla la integración de entre 8 y 12 vehículos. Para un estado tan amplio como Coahuila son pocas, así como la capacitación y equipamiento de entre 30 y 40 elementos que estarán asignados a esta división. Ya se realizaron las adquisiciones no solo para la Policía Estatal de Caminos, sino que cada año el gobernador fortalece a todas las corporaciones con vehículos, uniformes, equipamiento y armamento, así como municiones. Las unidades, cuyo costo supera el millón de pesos cada una, debido al equipamiento especializado, serán camionetas cerradas diseñadas para labores en carreteras, descartando que se trate de vehículos todoterreno. Muy probablemente van a ser del tipo SUV. De acuerdo con el funcionario, estas patrullas estarán equipadas con cámaras y herramientas tecnológicas que permitirían mejorar la coordinación con la Guardia Nacional, además de brindar atención integral en las vías estatales. Entre sus funciones destacan el apoyo vial, auxilio a turistas, atención a migrantes y participación en rescates derivados de accidentes automovilísticos, reforzando así la presencia y capacidad de respuesta en las carreteras de Coahuila.
2: Detectar a tiempo el cáncer y otras anomalías que afectan la mama es el objetivo de la campaña que mantendrá el Instituto Mexicano del Seguro Social Coahuila durante el mes de agosto para acercar mastógrafos móviles que beneficien a las derechohabientes. Durante el 2025 en Coahuila se detectaron 657 casos de esta enfermedad, donde el 98% fueron mujeres las afectadas, mientras que de enero a julio la cifra de casos en la entidad ya alcanza los 346 casos de cáncer de mama, de los cuales 340 son de pacientes femeninas. Las derechohabientes interesadas en aprovechar este examen recomendado a mujeres mayores de 40 años deberá acercarse a los módulos de medicina preventiva de su unidad o en la coordinación médica para conocer los requisitos. Desde los primeros días de agosto, los mastógrafos móviles del IMSS llegarán a diferentes clínicas de Coahuila para atender a las usuarias en un horario de 8 de la mañana a 6 de la tarde. En la región norte se instalará en la Unidad Médica Familiar 79 de Piedras Negras, en las clínicas 87 y 81 de Ciudad Acuña, y la número 12 de Allende y la 60 de Nava. En la región centro se instalará la unidad de clínicas 7, 84 y 86 de Monclova, también en las unidades 85 y 9 de Frontera, las N de 18 en Castaños, así como la clínica 10 de San Buenaventura y la 74 de Nadadores. En la región carbonífera será en el hospital 24 de Zona, en Nueva Rosita, en el hospital 27 de Palau y en la unidad de medicina familiar 23 de Sabinas. Los mastógrafos también acudirán a la laguna en los hospitales generales número 16 y 18, así como las clínicas 66, 93 y 80 de Torreón, al Hospital General de Zona número 21 de San Pedro, en la unidad 20 en San Francisco Madero y la 6 de Parras y la 83 de Matamoros, mientras que en la sureste solo se instalarán en las unidades de medicina familiar 3 y 88 de Ramos Arizpe.
0: A 100 años del inicio de la Guerra Cristera, donde el gobierno federal mató a sus propios ciudadanos, la Conferencia del Episcopado Mexicano afirma que el país está fracturado por la violencia, la desaparición de personas, la impunidad, la desigualdad y una polarización provocada por estrategias políticas que dividen a los mexicanos y que ha hecho del adversario un enemigo. Más grave aún es cuando el Estado permite que el crimen organizado se convierta en un Estado paralelo que controla territorios, donde se anulan todos los derechos humanos, secuestra, asesina, deforma la conciencia de los jóvenes. Ese clima de violencia generalizada afecta a toda la sociedad y también impide que algunas comunidades vivan libremente su fe. La sangre de los sacerdotes asesinados en el ejercicio de su ministerio nos dice que la lista de los testigos no cerró en 1929. Y existe otro riesgo, que los derechos se proclamen de manera puramente formal mientras avanzan, disimuladas, otras violaciones de la dignidad humana. Hoy la conciencia puede ser coaccionada sin cerrar un solo templo, mediante la manipulación de la información, la reducción de la persona a un perfil de consumo, la captura de la atención por algoritmos que polarizan y las nuevas esclavitudes de la era digital. Denunciamos la ideología tan actual que mide el valor de la persona por su utilidad, su eficiencia o su rendimiento y que convierte a los pobres, los enfermos, los migrantes, los ancianos y los no nacidos en material descartable. En su mensaje, la conferencia aclara que no se conmemora la Guerra Cristera ni se celebra una victoria. No exaltan las armas ni idealizan la violencia. No convocan a revanchas, no alimentan el resentimiento y tampoco ponen esta memoria al servicio de ningún proyecto político o partidista. Refiere que la libertad religiosa es un derecho humano fundamental, no un privilegio del clero, y su negación siempre termina en sangre, y aunque ha habido avances, el proceso aún está inconcluso.
1: Son las 8:46. Vamos a la última pausa de este espacio informativo y regresamos con la parte final.
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6: Son las 8:49 a temperatura se encuentra en los 28 grados centígrados, equivalentes a los 82 grados Fahrenheit, y la humedad se sitúa en el 74% en el ambiente. Calibre 57, la noticia de balazo llega puntual a su cita con esta lamentable noticia que le dimos cuenta oportunamente el día de ayer y que repasábamos al inicio de este espacio informativo sobre el suicidio número 28 en apenas 7 meses de lo que va de este año. Con el guardia de seguridad de una cadena, de una tienda de cadenas comerciales que está a punto de abrir sobre el Boulevard República, ahí en las inmediaciones del área del Obispado. Esta información con nuestro compañero Armando Valdés Martínez. También el hombre, el albañil de 57 años de edad que cayó en una obra que estaba en construcción en el municipio de Morelos y fue trasladado de emergencia a Piedras Negras, pero lamentablemente llegó sin signos vitales. Mucha información, como todas las mañanas, Calibre 57, con notas de nuestro compañero Armando Valdés Martínez, 5 denuncias de abuso sexual en julio, el joven que fue detenido en Eagle Pass por conducir a exceso de velocidad, una mujer que fue arrestada en el Puente 2 porque tenía una orden pendiente en el condado de Maverick. Mucha información también del estado con la nota del gobernador y el balance del mes de julio. Sofocan incendio en lote baldío. Esto se presentó allá en Ciudad Acuña, donde unas tapias prendieron fuego. Tiene la información con nuestro compañero Héctor Cifuentes. Mucha información policíaca también del puerto del futuro, no se diga de Del Río, con nuestro compañero Hervey Cifuentes, que también viene toda la información. En interiores viene Bianca Bell para que usted se aviente su taco de ojo. La información deportiva, que es la más importante, la que usted necesita para enterarse de los ámbitos deportivos, tanto a nivel nacional, internacional, como a nivel local, con toda la cartelera y los resultados de las ligas aquí en nuestro nuestra localidad. Viene también la información de los espectáculos, entretenimiento, mucho más en Calibre 57, la noticia de balazo, solamente 5 pesitos.

0: En la información deportiva, darle a conocer que el día de ayer inició la jornada número 3 de la Liga MX con resultados interesantes. Puebla empató a 1 con Chivas, que todavía no termina de prender y mostrar ese buen fútbol y sobre todo esos resultados del torneo pasado. Los Pumas golearon en Ciudad Universitaria a Juárez 5-1, la manita, como dicen en España, mientras que San Luis y Tijuana empataron a 0. Para el día de hoy, la jornada sabatina tiene duelos interesantes. Querétaro se enfrenta a los Tigres en el Estadio Corregidora. En el Estadio Jalisco, el Atlas recibe al Monterrey, que busca reconciliarse con la victoria. A las 8 de la noche, en el Estadio León, los Panzas Verdes se enfrentan a su hermano, a los Tuzos del Pachuca, mientras que a las 10 de la noche, 11 de horario de nuestra frontera, estarán enfrentándose el Cruz Azul y el Atlante en el Estadio Banorte, el Estadio Azteca, dentro de la jornada sabatina de la Liga MX en la fecha número 3. Por cierto, hablando de fútbol, darle a conocer que luego de las críticas que generó a nivel internacional esta propuesta del presidente de la FIFA de buscar inversionistas privados para comercializar y ser parte del organismo de la FIFA, Gianni Infantino al parecer dio marcha atrás. De acuerdo al New York Post, tras las negativas de muchas de las confederaciones, el organismo rector decidió poner fin a la idea de vender activos de la magna justa del mundial, particularmente, además de las federaciones como la UEFA, la CONCACAF y otras más, también mostraron su malestar del autoritarismo de Infantino, quien lentamente perdió adeptos y aliados en el mundo del balón. Incluso se habla de la posibilidad de que el próximo año, cuando vienen las elecciones para renovar la presidencia de la FIFA, se pueda presentar una candidatura alterna que permita competir y en determinado momento vencer en la contienda y darle una nueva dirigencia a la FIFA para mantener y, por qué no, también devolver el deporte al gusto de la ciudadanía, al gusto de los aficionados, y dejar un poco de lado el tema de la comercialización con ingresos pues bastante históricos, bastante altos en el pasado mundial. Viene toda la información hoy en la sección de deportes de Periódico Zócalo. También el nigropetense Sergio Garza Osuna, quien desarrolló parte de su carrera aquí en la vecina ciudad de Eagle Pass, estará participando a partir de hoy en los Juegos Centroamericanos y del Caribe con la selección sub-20 de básquetbol. Buena suerte para el coahuilense que debuta el día de hoy en esta justa deportiva. Son las 8 de la mañana con 56 minutos. La temperatura se encuentra a los 28 grados centígrados. Esta es la información de los deportes.
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0: 8 de la mañana con 56 minutos. La temperatura al terminar este espacio informativo se encuentra en los 28 grados centígrados, 82 grados Fahrenheit. Recuerde que para hoy se estima que tendremos un día soleado y caliente con una máxima temperatura de 38 grados centígrados, que son equivalentes a los 101 grados Fahrenheit, pero la sensación térmica, quienes estén en el exterior, van a sentir 41, 106 grados Fahrenheit, por la noche mínima de 26, 78 grados Fahrenheit. Para el Día de mañana domingo, máxima de 38, 101 grados Fahrenheit, mínima de 25, 77 grados Fahrenheit. El lunes, máxima de 39 y una mínima en los 26 grados. Es así como llegamos a la parte final de Radio Zócalo Noticias, periodismo de verdad. Don Carlos, gracias.
3: Muy buenos días, feliz fin de semana.
0: Mike Pérez, gracias.
4: Gracias por haber estado con nosotros, disfrute este fin de semana.
0: En los controles de audio, Mario Enrique Alvarado Campos, servidor Armando López Capetillo, que tenga un excelente sábado y un gran fin de semana. Nos escuchamos el lunes.
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6: Todos los grandes quieren estar en la

compras a la vecina ciudad de Iglepaz y otros que van hasta San Antonio de vacaciones a descansar. 31 grados Celsius la temperatura. Aquí está Kate. Es el señor Kit Nieto. 24 minutos después de las 9 en fin de semana, día 1 de agosto. No.

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0: las 12 del día. Es la hora del Ángelus.
1: El ángel del Señor anunció a María y concibió por obra del Espíritu Santo. He aquí la esclava del Señor, hágase en mí según tu palabra. Y el Verbo se hizo carne y habitó entre nosotros.
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0: Es la una de la tarde. Te invitamos a rezar un Ave María por la paz del mundo y nuestras familias.
1: Dios te salve María, llena eres de gracia, el Señor está contigo. Bendita eres entre todas las mujeres y bendito es el fruto de tu vientre, Jesús. Santa María, Madre de Dios, ruega por nosotros los pecadores, ahora y en la hora de nuestra muerte. Amén.
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Ahí está la música del tropicalísimo Apache. Es la 1:31, 1:31 en este sábado 1 de agosto del 2026. Les saludamos con gusto porque el día de hoy nos tocó cubrir al cebollón. El día de hoy nos tocó cubrir al cebollón y la verdad nosotros continuamos dándole con Toño Moroño. Les saludamos a usted que está en sintonía de la estación de la raza, que está laborando, que está trabajando. Les saludamos con mucho gusto, así como también a toda la gente que está disfrutando, a toda la raza que está disfrutando ahí en su casita, que está echándose un refresco, que está por ahí disfrutando de esta buena tarde de sábado 1 de agosto, a darle, compadre, porque empezamos el mes de agosto con el pie derecho.

linda, el señor Leandro Ríos, el Penco Leandro Ríos desde Los Ramones, Nuevo León, nos canta el Jipón Jipón, un éxito que lo ha llevado rompiendo fronteras. Le saludamos con mucho gusto a toda la gente que se reporta con nosotros, al buen Santiago Herrera. ¡Ah, compadre, qué bárbaro! ¡No, mi compadre! ¡Qué bárbaro, compadre! ¿Cómo andamos, compadre? Ya en la labor anda bien recio, mi compadre, de allá de agricultor, compadre. ¿Cómo andas, compadre? Qué bárbaro, compadre. Hoy no más. Eso se llama el campeón de campeones con el señor Polo Urías, que va a estar en la ciudad de Piedras Negras. Hay boletos para que usted se vaya a disfrutar de el bailongo de Polo Urías. Además, tendremos una mesa parrandera, señora, allá en el camión 02 de la ruta número 1. Le saludamos con mucho gusto al buen Vaquero Vázquez, que va disfrutando de manejar por todas las venas y arterias principales de la ciudad de Piedras Negras. Al buen Mandito Hernández, a Pepe Pecas, también al buen Julio y a todos los choferes de Piedras Negras, les saludamos con mucho gusto. Mi compadre Omar Herrera, también chofereteando allá el tractor bañado, allá de aquel lado. Compadre Omar, te saludamos, viejo. Okay.

Ay, hay agua porque hace mucho calor, compadre. Paul Urías se llama el parrandero. Allá mi buen amigo Rola también, le saludamos, el buen Rola que ya anda al puro tiro a través de la estación de la raza, mi compadre Omar, le saludamos con mucho gusto hasta noviembre, compadre, que se acabe la temporada, le cae para acá, para Piedritas, saludamos a toda la gente que anda trabajando arduamente allá, cumpliendo con sus labores allá en la Unión Americana, le saludamos con mucho gusto, a mi buen amigo Matías también allá en el estadio, le saludamos con todo el gusto del mundo, Paul Urías, estamos listos al 877-8-3-13-58 para estar regalando claves y usted sea uno de los próximos ganadores de boletos para irse a ver al señorón Paul Urías, así como también una mesa parrandera

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Vámonos, Ricky, ahora sí, porque recuerden que en punto de las 2 de la tarde llega la segunda emisión del grupo de Radio Zócalo para que usted esté bien informado con toda la información local, estatal, nacional e internacional. Usted la va a poder encontrar con los periodistas de verdad en la segunda emisión del grupo Radio Zócalo. Le saludamos con mucho gusto a mi buen amigo Rola, que ya anda al puro tiro. Le saludamos con gusto al Vaquero Vázquez, a nuestro buen amigo Omar Herrera. Le saludamos a Ramoncito Covarrubias, al buen Cesarín, que siempre anda al cuatrillón, a Matías y a toda la gente que se reporta con nosotros. Muchas gracias. Ahorita nos vemos. Vamos a ir al noticiero en punto de las 2 y en las 3 comenzamos el refuego nuevamente.

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2: Muy buenas tardes, feliz sábado, espero que esté pasando un excelente fin de semana. Yo soy Karen Casas, le doy la bienvenida a Telezócalo Vespertino. A esta hora de la tarde la temperatura actual ya es bastante bochornosa, se ubican los 37 grados equivalentes a los 99 grados Fahrenheit. Le recuerdo que la sensación térmica el día de hoy iría desde los 40 hasta los 43 grados Celsius, así que si usted tiene planes este fin de semana, la recomendación del día es que te tiene que proteger de la manera adecuada, porque la temperatura continúa en aumento, estaremos alcanzando los 38 grados, cielo mayormente soleado, ráfagas de viento ligeras, y por la noche se estarán registrando los 25 grados. Ya para este inicio de semana, la temperatura se mantiene bastante calurosa. El día de mañana se estarán registrando los 38 grados, como mínima 24 grados, y así como aumenta la temperatura, las ráfagas de viento también soplando desde los 20 hasta los 40 kilómetros por hora, todo esto sin posibilidades de lluvia. Lunes y martes, 39 grados como máxima, como mínima 25 grados, será de las temperaturas más altas ahora en este inicio de semana. Ya para el día miércoles, 38 grados como máxima, como mínima 24 grados. El día jueves desciende ligeramente la temperatura en los 37 grados, como mínima 24 grados. Y se espera que las ráfagas de viento alcancen a soplar hasta los 45 kilómetros por hora. Eso también hay que tenerlo muy en cuenta. Ya para la región norte de Coahuila, condiciones muy similares. Notamos como ya la temperatura empieza a alcanzar su punto máximo en Acuña, Nava y Guerrero, 37 grados como máxima, como mínima 26 grados. Sabinas, 38 grados como máxima, como mínima 26 grados Celsius. En Jiménez, 36 grados como máxima, como mínima 24 grados. Cielo mayormente soleado, las ráfagas de viento soplando hasta los 15 kilómetros por hora. Y en el sur, centro de Texas, notamos estas condiciones bastante similares. En San Antonio, los 99 grados, como mínimo 81 grados. Temperatura mínima que comparte Laredo, pero por allá nos espera la temperatura más alta por la tarde en los 106 grados, Carrizo Springs 103 grados como máxima, como mínima 78 grados, y en Uvalde con un cielo mayormente soleado, los 97 grados como máxima, como mínima 75 grados. Hasta aquí el avance del pronóstico del tiempo. Yo le invito a que se quede con nosotras aquí en Telezócalo Vespertino, ya le traemos más información del otro lado del estudio y más adelante la segunda actualización del pronóstico del tiempo. Así que ya lo sabe, quédese con nosotras, no le cambie. Muy buenas tardes.

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1: ¿Qué tal? Muy buenas tardes, son las 2:05 en la temperatura 38 grados centígrados y les comentamos cómo se adquiere el tipo de cambio en este sábado 1 de agosto. A la compra en 16 pesos con 60 centavos, a la venta en 17 pesos con 50 centavos. También le mostramos las imágenes de los puentes internacionales, personas que a esta hora de la tarde van hacia Eagle Pass. Le comentamos que el puente número 1 registra fila de caseta a caseta, mucha paciencia. También le mostramos la imagen del puente internacional número 2 con estas estampas de las cámaras móviles de Super Channel 12 y está registrando fila también de caseta a caseta, mucha paciencia. Tiempo estimado de cruce varía, pero se puede llevar desde unos 40 minutos hasta una hora. Muy buenas tardes, bienvenidos, gracias por acompañarnos a una emisión más de Telezócalo Vespertino en este sábado con mucha información que darle a conocer, dando la bienvenida al octavo mes de este 2026. Y vamos con información importante, que es lo más importante, lo más sobresaliente que le tenemos en esta emisión vespertina, es de corte policiaco y es en relación a esta situación que se presentó en Piedras Negras después de que una persona fuera trasladada al hospital Salvador Chavarría después de ser atacado con un machete. Fue agredido un sobrino y un tío tras el intento de asalto en la colonia Mundo Nuevo, esto que le informábamos a través de titulares. Ocurrió la madrugada del sábado. Dos hombres resultaron lesionados luego de ser atacados con un machete por un presunto asaltante que los siguió hasta el interior de una vivienda en el sector Mundo Nuevo. Los hechos se registraron en un domicilio ubicado en el cruce de las calles Cuauhtémoc y Ramos Arizpe. De acuerdo con los primeros reportes, un sujeto identificado como José Luis, de 43 años de edad, habría intentado despojar de sus pertenencias a un joven de nombre Brian. Para ponerse a salvo, el joven corrió e ingresó a la vivienda de su tío. Sin embargo, el presunto agresor lo persiguió hasta el interior del inmueble. Al percatarse de la situación, Diego, de 36 años de edad, intervino para defender a su sobrino, pero ambos fueron atacados con un machete por el sujeto. Tras el reporte a los números de emergencia, paramédicos de la Cruz Roja Mexicana acudieron al lugar para brindar atención médica a los lesionados. Debido a la gravedad de las heridas, ambos fueron trasladados al Hospital General Salvador Chavarría, donde permanecen bajo observación médica y su estado de salud se reporta como reservado. Elementos de la Agencia de Investigación Criminal y de la Policía Estatal también arribaron al sitio para realizar las diligencias y recabar información sobre lo ocurrido. En otro caso, rescatan a una mujer tras ser hallada suspendida en su casa en la colonia Villarreal. Se trata de una mujer de 31 años de edad, identificada como Karina. Ella fue rescatada por familiares cuando intentaba atentar contra su vida dentro de su domicilio en la colonia Villarreal. Los hechos ocurrieron en su vivienda en la calle Reina Isabel, donde parientes de la víctima la hallaron suspendida. De manera inmediata la descolgaron y la trasladaron por sus propios medios al Hospital General Salvador Chavarría. Personal médico logró estabilizar a la paciente y determinó que está fuera de peligro. Sugirió a la familia buscar apoyo psicológico. Las autoridades locales tomaron conocimiento del caso y se mantienen atentas a su evolución, mientras que las causas del incidente siguen sin precisarse. Roban mercancía de farmacia en centro de Piedras Negras. Un sujeto logró apoderarse de diversos productos de una farmacia ubicada en el cruce de las calles Matamoros y Zaragoza. Señalaron haber observado a un hombre salir corriendo del establecimiento del negocio llamado Farmacias Iguales con varios productos en sus manos. Al entrevistarse con el personal de la farmacia, los empleados confirmaron que una persona salió del lugar sin pagar la mercancía que llevaba consigo, por lo que solicitaron la intervención de las autoridades. Los oficiales implementaron un operativo de búsqueda en los alrededores, sin embargo, no fue posible localizar al presunto responsable. Las autoridades recomendaron a los encargados del establecimiento realizar un inventario para determinar con precisión qué artículos fueron sustraídos y posteriormente presentar la denuncia correspondiente ante la autoridad competente para dar seguimiento a la investigación. Dos de la tarde con 10 minutos y vamos ahora con esto que dijo el presidente municipal Carlos Jacobo Rodríguez sobre la reducción en las denuncias por el delito de robo en Piedras Negras, además de resaltar la coordinación que hay con la Fiscalía General del Estado.
2: Gracias a un trabajo serio y la coordinación permanente que se tiene con los otros dos niveles de gobierno, particularmente con el Estado, el 2026 se ha consolidado como un gran año en cuanto a los resultados en materia de seguridad. Y es que en lo que va de este ejercicio, las cifras oficiales muestran una disminución del 31% en los robos generales, pero del 70% en aquellos que son de alto impacto, informó Carlos Jacobo Rodríguez González. El presidente municipal de Piedras Negras detalló que en lo que se refiere a los robos a casa-habitación, la caída fue del 80%, a personas del 75% y a negocios del 63%, así como ninguna extorsión. Asimismo, resaltó que los homicidios dolosos han tenido una disminución marcada que ronda el 80% y la efectividad por parte de la Policía Preventiva Municipal llega al 89% en la resolución de los delitos. Rodríguez González aseveró que lo anterior es producto de la inversión que se ha destinado en dicho rubro durante el gobierno de la nueva historia, así como la estrategia de seguridad que se ha implementado. Reafirmó su compromiso de seguir trabajando de manera conjunta para mantener el orden, la disciplina y la seguridad de los nigropetenses, consolidando una estrategia que ha demostrado dar resultados contundentes.
3: La verdad estamos muy contentos con este logro, si bien Piedras Negras ha estado en los últimos años en los primeros lugares como la ciudad más segura o de las más seguras del país. Nosotros como gobierno municipal tenemos logros importantes en el tema que acabas de mencionar con los robos. Tenemos, comparado con el año pasado, una disminución del 31% de los robos en general y tenemos una reducción del 70% en robos de alto impacto. Tenemos un 80% de reducción a casa-habitación, un 75% de robo a persona, tenemos un 63% de disminución en robo a negocios, la extorsión prácticamente desapareció este año y tenemos un 80% de reducción en homicidios dolosos. Esto no es casualidad, esto es gracias al trabajo, gracias a la inversión que hemos hecho y a la gran estrategia que tenemos como policía municipal y la coordinación también que tenemos con la Fiscalía del Estado. Eso es importante decirlo. Ahorita mencionaba el comisario, tenemos este mes un 89% de efectividad, o sea, 9 de cada 10 robos se esclarecen, se recupera el bien en algunos de ellos del ciudadano que fue afectado. Y bueno, 9 de cada 10 delincuentes que tienen orden de aprehensión o que están acusados y probados de haber robado, los aprehende la Policía Municipal, nosotros los detenemos. Claro que no pudiéramos lograr nada ni desactivarlos con el apoyo de la Fiscalía, porque ellos son los que abren las carpetas de investigación, o sea, eso hay que decirlo. No podemos vivir uno sin el otro. Entonces, una vez más reconocer el gran trabajo que hace la Fiscalía, el delegado Rigoberto Rodríguez, que está al frente de esta delegación, y bueno, vamos a seguir trabajando para seguir manteniendo el orden, la disciplina y la seguridad de todos los nigropetenses.
2: Voz informativa, Armando López Capeticho.
1: 2:14, temperatura en 37 grados centígrados, y con este primer bloque nos vamos a la pausa. Antes lo dejamos con la siguiente cápsula del notario público Francisco Juaristi Guerra.
4: Hola, ¿qué tal? 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

0: servicios de salud que ofrece el municipio, de acuerdo al director de esta instancia municipal, al doctor Hugo Ricardo Aguilar. Es la colonia Lázaro Cárdenas, ubicada en la parte norte del municipio, que registra el 23% de la demanda de los servicios.
1: La demanda de servicios médicos que se brindan dentro de las clínicas y unidades de salud municipal ha presentado variantes en cada sector de Piedras Negras. Y es que si bien en lo que va del año se han contabilizado un total de 223,769 atenciones, la colonia Lázaro Cárdenas

0: La demanda de servicios médicos que se brindan dentro de las clínicas y unidades de salud municipal ha presentado variantes en cada sector de Piedras Negras. Y es que si bien en lo que va del año se han contabilizado un total de 223,769 atenciones, la colonia Lázaro Cárdenas concentra casi una cuarta parte de dicha cifra, con un 23.56%, así lo indicó Ricardo Hugo Aguilar. El director de Salud Municipal informó que en conjunto con otras colonias como la Mundo Nuevo, con un 13.86%, y la División del Norte con el 10.61%, representan en conjunto un 48.03% del total, lo cual atribuyó a la densidad poblacional que se tiene en cada uno de los mencionados sectores. El funcionario destacó la cobertura de servicios médicos que se ha consolidado en todas las clínicas y unidades de este programa municipal, las cuales han tenido una buena aceptación y aprovechamiento de la ciudadanía, incluso señalando que se ha superado por mucho el total de atenciones brindadas por la pasada administración, que fue de poco más de 88,000.
1: Todos estos servicios que hemos visto previamente aquí en número, pues son de ciudadanos de diferentes colonias. Las colonias con mayor demanda de estos servicios es la colonia Lázaro Cárdenas, que concentra casi una cuarta parte de toda esta atención, con un 23.56% de todos los registros en las atenciones en sus diferentes modalidades de consulta. Las tres colonias con mayor participación en consulta de pacientes son Lázaro Cárdenas, Mundo Nuevo y División del Norte, que representan en su conjunto un 48.3%.

0: 8.33, Montes 7.85, La Colonia Bravo 7.60, Tierra y Esperanza 7.60, La Colonia Presidentes un 7.18, La Villarreal 7.06%, otras 6.35%, lo que nos da un total de 100% en la atención a estos pacientes que demandan sus servicios de estas diferentes colonias. Cabe hacer mención también que en algunas de esas colonias se encuentra con otras unidades de salud de otras instituciones y los pacientes acuden a libre voluntad a atenderse y principalmente acuden a las unidades de salud municipal porque se cuenta con lo necesario para su atención.
1: Con información de Armando López Capetillo, edición de Israel Calderón para Super Channel 12, Gabriel Méndez Martínez.
2: Y en más sobre los servicios de salud que ofrece el municipio a través de los dispensarios médicos, se dan a conocer algunas recomendaciones para evitar golpes de calor, sobre todo ante el riesgo que existe en esta temporada.
3: Con la finalidad de evitar los llamados golpes de calor, ante las temperaturas extremas que se han dejado sentir en Piedras Negras y la región en las recientes semanas, el municipio emitió una serie de recomendaciones a la población en general. Ernesto Herrera Andrade, coordinador de dispensarios médicos, señaló que entre los consejos para prevenir estas situaciones está utilizar ropa ligera, de algodón y en tonos claros, ya que de lo contrario se pueden acentuar las condiciones de calor. Asimismo, llamó a evitar permanecer dentro de vehículos estacionados, cerrados y sin ventilación, sobre todo con adultos mayores y niños pequeños que incluso pueden derivar en tragedias como ya ha sucedido en otras zonas del estado. Herrera Andrade declaró que también es fundamental evitar realizar actividades físicas entre las 11 de la mañana y las 3 de la tarde, ya que es el lapso de tiempo donde el calor y los rayos del sol son mucho más intensos. Alertó que los principales síntomas incluyen temperatura corporal alta, piel caliente, enrojecida y seca,

0: dolor de cabeza palpitante, mareos y náuseas, por lo que la gente debe estar atenta a ellos para recibir atención.
1: Vamos a dar también unas recomendaciones de golpe de calor. Para esta temporada de calor hay que utilizar ropa que permita la transparencia de tonos claros, ligera y de algodón. En los vehículos, no permanecer mucho tiempo dentro, que estén estacionados, ni cerrados, ni sin ventilación. Y también evitar actividades físicas a partir de un horario de 11 de la mañana a 3 de la tarde, que es cuando está el pico de calor fuerte. También hay que tener mucha consideración con los personas mayores de la tercera edad y también con menores de 6 años, personal con enfermedades crónicas o con comorbilidades, por favor. También algunos síntomas son temperatura corporal alta, piel caliente, enrojecida y seca, dolor de cabeza palpitante, mareos y náuseas. Si presentas algún síntoma de estos, por favor acudir inmediatamente a lo que sea un centro de salud o a tu clínica correspondiente. No dejes que el calor te sorprenda. Mantente hidratado durante todo el día. Beber menor 2 litros de agua diariamente, principalmente electrolitos, que puede prevenir un golpe de calor y proteger tu bienestar.
0: Voz informativa, Armando López Capeticho.
2: Y del tema de salud, nos vamos ahora con información que tiene que ver con el agua en la ciudad y sobre todo en la zona rural, y es que a través del Sistema Municipal de Agua y Saneamiento también se trabaja en la rehabilitación de la cisterna ubicada en el ejido Centinela, y sobre esto habla el responsable operativo Jorge Alexis González.
3: Las labores desempeñadas por las cuadrillas del Sistema Municipal de Aguas y Saneamiento, ello en aras de mejorar la calidad en el servicio de agua potable, también se han concentrado en hacer lo propio para beneficio de los residentes en las zonas ejidales del municipio, así lo confirmó Jorge Alexis González Beltrán. El responsable operativo de la paramunicipal estableció que por tal motivo ya se alistan los trabajos para la rehabilitación de una cisterna de agua ubicada en el ejido El Centinela, la cual data de 1972 y tiene más de 40 años sin estar en funcionamiento, afectando con ello la presión del servicio en esta zona. Detalló que el proyecto para la rehabilitación contempla la instalación de todo el sistema eléctrico, el mantenimiento al interior de la cisterna con la implementación de algunos autoniveles, pintura epóxica y la instalación de una tubería de 3 pulgadas, así como toda la cuestión civil de la obra. Finalmente, el funcionario estimó que en un lapso de un mes podría quedar culminada la obra, toda vez que se lleva a cabo la licitación de la misma para conocer el monto total de inversión, el cual aseveró será costeado con recurso meramente del sistema.
4: Bueno, ahí en la rehabilitación, pues es una cisterna que está desde 1972, según los propios ciudadanos, tiene alrededor de 40 años que no funciona. Entonces, ¿qué es lo que vamos a hacer? Pues desde la instalación de transformador, de todo el sistema eléctrico, rehabilitar el interior de la cisterna con algunos autonivelantes, pintura epóxica, instalación de tubería de 3 pulgadas, para poder, y luego obviamente toda la parte civil, ¿no?, que se tiene que realizar en ese punto, el contrato con CFE y posteriormente la apertura. Estamos considerando que aproximadamente 30 días nos puede llevar a solucionar ese problema. Lo primero que estamos iniciando, bueno, es la licitación para que los proveedores nos digan a cuánto ascendería el monto de la rehabilitación, y posteriormente, algo que hemos reiterado, con recurso ya que el sistema tiene, poder hacer obra una vez saldada la deuda que se tenía de hace algunos años, ¿no? Entonces va a ser de las obras que vamos a estar realizando con recurso del sistema, y bueno, esperemos que en 30 días pueda quedar solucionado.
3: Con información de Armando López Capetillo, edición de Israel Calderón para Super Channel 12. Gabriel Méndez Martínez.
2: 2:27 PM, también le presentamos ahora información de obras públicas del municipio, y es que a través de la Dirección de Desarrollo Urbano se han atendido poco más de 340 trámites.
3: El balance mensual registrado por el Departamento de Desarrollo Urbano logró contabilizar durante el mes de julio un total de 345 trámites diversos, los cuales diariamente son canalizados a la Presidencia Municipal en aras de solicitar alguna autorización emitida por la Dirección de Planeación, Urbanismo y Obras Públicas. El director de la dependencia, Luis Gibrán González Peña, detalló que se ha detectado un incremento en los trámites relacionados con la certificación del uso de suelo, al ser uno de los requisitos solicitados por el Instituto del Fondo Nacional de la Vivienda para los Trabajadores, el Infonavit. reiteró la total disposición de la dependencia por atender a todas y cada una de las solicitudes que se hacen llegar diariamente por parte de la ciudadanía, destacando que se ha logrado eficientar el número de solicitudes respondidas y autorizadas en los últimos meses.
5: En la Dirección de Desarrollo Urbano tenemos un total acumulado a la fecha de 345 trámites. Son los trámites que toda la Dirección de Desarrollo Urbano ahí, pues día con día, estamos verificando desde usos de suelo, licencias de construcción, licencias de funcionamiento, números oficiales, etcétera. Y bueno, hemos visto ahí un repunte en lo que son las certificaciones de uso de suelo, ya que actualmente el Infonavit lo puso nuevamente, bueno, no nuevamente, lo incluyó como un requisito. Entonces, esto también ha disparado, pues ahí los trámites, el total de trámites trabajados diariamente en esta dependencia. Siguiente.
3: Con información de Armando López Capetillo, edición de Israel Calderón para Super Channel 12, Gabriel Méndez Martínez.
2: Bueno, y esto forma parte del recuento informativo de las diferentes dependencias del municipio. Le tenemos más, pero antes nos vamos a la pausa y regresamos con más información.

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1: Faltan 28 minutos a las 3 de la tarde y seguimos con más información, no menos importante, y es que se anunció que pronto entrarán en funcionamiento 4 unidades más de transporte colectivo con aire acondicionado. Con esto se suman ya 19 las que funcionan en la ciudad.
2: Con la premisa de seguir mejorando el servicio de transporte que se ofrece a la ciudadanía, el municipio mantiene pláticas constantes con los concesionarios en las diferentes modalidades para avanzar en las áreas de oportunidad. Una de ellas es la renovación de los camiones colectivos, donde se han ido integrando vehículos que ya cuentan con aire acondicionado, de acuerdo a lo que expresó el director de transporte municipal, Jesús Homero Castro Vela. Indicó que en días recientes sostuvo una reunión con un empresario del ramo, quien confirmó que está por renovar 4 unidades totalmente equipadas con este servicio para el beneficio de todos los usuarios de la localidad. Castro Vela detalló que primero se integrarán 2 unidades, una en la ruta 4 y otra en la ruta 5, mientras que en la siguiente semana se sumarán las otras 2 unidades adicionales a las rutas 6 y 7. Con esta incorporación, la flota de transporte climatizado continuará creciendo y de las 15 unidades con este servicio que ya se tienen subirá a 19, lo que representa alrededor del 40% de la totalidad de los camiones.
3: La semana pasada por ahí me reuní con un concesionario del transporte, bueno, el propietario de camiones del transporte urbano, el cual ya tiene 4 unidades nuevas, equipadas con aire acondicionado, y esperemos la semana que entra integrar por lo pronto 2. Uno va a ser, bueno, 2 de ellos van a ser sustitución por unidades que ya tienen que salir. Uno va a entrar a la ruta 4, otro va a entrar a la ruta 5. Y estamos también próximos a integrar 2 más a lo que viene siendo la ruta 6 y ruta 7. Por lo pronto, ahorita en la actualidad traemos 15 unidades equipadas con aire acondicionado, más estas 4 que se van a integrar son las que traeremos ahí equipadas con aire acondicionado.
2: Voz informativa, Armando López Capeticho.
1: Sin duda, una buena información y de mucha utilidad para los usuarios del transporte público en Piedras Negras. Y con esto nos vamos a ir a más. Le presentamos la siguiente historia de Casa Loto. Esta es una entrevista, una entrega realizada por Orquídea López Aleca.

0: Subir los 36 escalones del antiguo edificio Andalón es apenas el comienzo del recorrido. Al abrir la puerta del tercer piso, el bullicio del centro histórico de Piedras Negras queda atrás y da paso a un espacio pensado para detener el ritmo cotidiano, conversar, crear y aprender. No es una academia tradicional, tampoco una casa de cultura en el sentido convencional. Es Casa Loto, un proyecto independiente que apuesta por reunir a personas apasionadas por compartir aquello que saben hacer. Detrás de esta iniciativa está Brianda Cruz, ingeniera de profesión con formación de maestría y doctorado, quien decidió abrir un espacio donde el conocimiento científico dialogue con el arte, la literatura, la música y la crianza.
1: Mira, Casa Loto es un espacio de aprendizaje vivencial, un espacio que nace a partir de las ganas de conectar con personas que están apasionadas por lo que hacen, por lo que trabajan. Entonces, al tratar de colaborar con esas personas, Casa Loto se convierte en un lugar en donde las demás personas van a poder aprender sobre diferentes temas.
0: Más que ofrecer cursos, la intención es construir comunidad y aunque el proyecto apenas inicia, la visión es amplia. Sus puertas estarán abiertas para mujeres embarazadas, familias con bebés, niñas, niños, adolescentes, jóvenes, personas adultas y personas adultas mayores.
1: Bueno, dependiendo de las pasiones que tengan estas personas, puede convertirse como en un centro, un espacio cultural, porque pues va a convivir en Casa Loto las artes, la literatura, música. Todas estas partes que convergen los intereses de las diferentes personas que asistan. Mira, Casa Loto va a tener actividades para todas las edades. Quiero que asistan desde personas, mujeres embarazadas, familias que ya tienen bebés, primera infancia, segunda infancia, adolescencias, personas adultas, y también voy a empezar a organizar actividades con personas mayores.
0: Entre las primeras actividades figuran clases de música para niñas y niños, talleres grupales de canto, poesía, así como charlas diversas.
1: Ahorita tenemos todo un listado de actividades en donde empezaremos con clases de música para niñas y niños, clases de canto grupales, que también es algo que a mí me llama mucho la atención y me importa. También tendremos un taller de poesía y próximamente yo quiero empezar a dar algunas charlas como de crianza respetuosa, también de fomentar la vocación científica en las niñas y niños. Entonces, pues me emociona muchísimo.
0: Antes de decidir dónde establecer Casa Loto, Brianda recorrió distintos puntos de la ciudad. Finalmente, eligió un edificio emblemático del primer cuadro de Piedras Negras.
1: Fíjate que anduve por la ciudad buscando bastantes espacios, pero al final terminé por convencerme aquí en este edificio que tiene ya larga trayectoria en la ciudad, en donde pues han habido diferentes empresas y profesionales trabajando aquí. Entonces justamente estamos muy cerca del puente, muy cerca de la Gran Plaza, del Santuario de Guadalupe, y se me hace un lugar bastante icónico para poder tener Casa Loto aquí en estas instalaciones. Para llegar a Casa Loto es súper sencillo, está ubicado en Matamoros 500B, en el edificio Andalón, el tercer piso, local 2. Si alguna vez han pasado por aquí, han visto este edificio a un ladito del Auditorio Vasconcelos, van a poder subir. Sí tienen que subir 36 escalones, pero les aseguro que una vez llegando y conociendo lo que es este espacio, pues van a poder disfrutar bastante.
0: Destaca, además, que la lactancia es un acto natural que aún necesita visibilizarse, por lo que entre los primeros proyectos impulsados por Casa Loto, destaca una campaña para promover y normalizar la lactancia materna.
1: Entonces ahorita aquí se comienza una campaña local aquí justamente para normalizar este proceso, para acompañar y para sensibilizar sobre este proceso tan natural, pero también tan lejano que se ve para la sociedad, que pareciera que a lo largo de todos estos años todavía no nos acostumbramos a ver una mujer amamantar en el centro comercial, en la calle. Entonces, justamente por eso salen las ganas de hacer esta campaña. Mira, lo que estoy tratando de hacer en esta campaña es justamente hacer equipo con artistas plásticos locales de la zona, en donde ellos, a través de su arte, puede ser un dibujo, una pintura, una escultura, pueden retratar lo que es la lactancia materna, y así yo voy a tener aquí una exposición de esas obras el 1 y 2 de agosto, y los negocios locales que se sumen a la campaña van a poder llevarse parte de esas obras, y durante todo el mes de agosto estar exponiéndolas para así tener muchísimo más alcance al público.
0: Se define como una mujer autista con altas capacidades cognitivas, condición que asegura le ha permitido desarrollar una sensibilidad especial hacia las necesidades sensoriales, sociales y emocionales de otras personas.
1: Mi formación siempre ha sido científica tecnológica, pero yo a las personas que últimamente han venido a conocer Casa Loto les digo que, como mi formación fue científico tecnológica, ahorita yo, a lo largo de estos últimos años, me he ido llenando de arte, de cultura, de otros temas que yo en mi formación nunca vi. Entonces, esa mujer soy. También quiero recalcar que soy una mujer autista, con altas capacidades cognitivas, y mis dos neurodivergencias me hacen ser muy sensible para las necesidades de las demás personas, las necesidades sensoriales y sociales que también podemos tener.
0: Casa Loto tiene un profundo significado personal para su fundadora, quien, aunque su formación profesional siempre estuvo ligada a la ciencia, la tecnología y la investigación, con el paso de los años comenzó a explorar otros territorios.
1: Casa Loto quise elegirlo porque Loto es una palabra que a mí me importa mucho, por el simple hecho de que mi hija se llama Susana. Y Susana viene del hebreo Shoshana, que significa flor de loto. Entonces, la flor de loto para muchas personas tiene un significado espiritual bastante importante. Yo quise tomarlo como referencia, y también por las bondades que tiene una flor de loto. La biología de una flor de loto es súper sorprendente, tiene datos bastante importantes, y usé la palabra loto también como siglas del lugar de oportunidades de transformación ontológica. Entonces, pues tiene ese significado que para mí es bastante importante. Apoyen este proyecto. Ahorita sabemos que los medios digitales nos ayudan muchísimo. Entonces, si por ahí ven alguna publicación de Casa Loto, les invito a comentar, a preguntar. Si algo no les parece, también a comentar, porque así generamos comunidad y pues podemos llegar a muchísimas más personas.
0: Con imágenes y edición de Jonathan Esparza, para Super Channel 12, Orquídea López Alec.
2: Y con esta información, con este tema de Casa Loto y la oportunidad que puede representar para las personas interesadas, nos vamos a la pausa, la última, regresamos con la parte final.

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6: De acuerdo a lo que dijo la directora de Desarrollo Social, Cintia Villarreal Sánchez, ella habló que han sido poco más de 180,000 los usuarios de los últimos días.
7: El aforo de visitantes para eventos culturales en recintos municipales como el Teatro de la Ciudad José Manuel Maldonado y el Auditorio José Vasconcelos ha logrado incrementar exponencialmente en la presente administración gracias a las gestiones y el trabajo realizado por el gobierno de la nueva historia. La directora de Desarrollo Social, Cintia Villarreal Sánchez, detalló que el año pasado ambos recintos albergaron un total de 195 eventos, los cuales, sumados a los 144 que se han realizado en el presente año, ya suman una cifra de 339 eventos llevados a cabo, en contraste con los 115 del año 2024. Villarreal Sánchez reconoció que ha sido compromiso de la actual administración priorizar el cuidado y mantenimiento de esos recintos culturales, debido a lo que representan para la expresión artística del municipio, precisando que por tal motivo, también se han condonado 242 eventos desde el año pasado hasta la fecha.
8: Afluencia de ciudadanos atendidos en la presente administración. Haciendo una comparativa, obviamente sube el número de eventos, sube el número de asistentes que hemos atendido por parte del personal del teatro y del auditorio José Vasconcelos. En el 2024 fueron 65,620 ciudadanos atendidos en estos recintos y en el 2025, únicamente en este año, ya llegamos a 102,555 ciudadanos atendidos. Esto es un 56.3% más de personas atendidas aquí en Piedras Negras en estos recintos culturales. A lo que va del 2026, tenemos 77,455 ciudadanos atendidos, dando un total acumulado de 180,010 ciudadanos de Piedras Negras que han hecho uso de estos recintos culturales, que la verdad se dice fácil, pero a veces hay 3, 4 eventos diarios y el equipo no descansa, entre un equipo y otro limpia, mientras las familias están disfrutando un evento, muchas veces ellos están arreglando algún tema de fuga eléctrico, y son cosas que no se ven, pero es mucho trabajo detrás de este gran recinto, que es como es el teatro y el auditorio José Vasconcelos. Entonces aquí tenemos un 2.74% más de crecimiento. Esto es una cifra histórica para el municipio de Pedraneras.
7: Con información de Armando López Capetillo, edición de Israel Calderón para Super Channel 12, Gabriel Méndez Martínez.
6: Faltan 11 minutos a las 3 de la tarde y pasamos a otro tema. Hemos informado en reiteradas ocasiones sobre los servicios de psicología que ofrece el DIF municipal. Bueno, también se suma a esto el servicio de psiquiatría. Sin embargo, se está buscando a un nuevo especialista que se pueda integrar a la institución.
9: Aunque la implementación de las consultas de psiquiatría ha sido un gran aporte en la política de atención a la salud mental del municipio, contar con más especialistas en esta materia no ha sido sencillo para la administración. Y es que de acuerdo a la directora del DIF Piedras Negras, existen muy pocos psiquiatras y se ha estado tratando de captar profesionales del ramo tanto en otros municipios del estado como en el interior del país. Sonia Nel Pérez de Hoyos afirmó que, sin embargo, esperan poder lograr cuando menos la integración de un especialista más, con la finalidad de aumentar la oferta de atenciones que se ofrece en el municipio. Afirmó que la prioridad de este esfuerzo es lograr que los índices de suicidio disminuyan en la ciudad, aunque reconoció que es un trabajo que podría dar resultados más visibles en el mediano plazo. Pérez de Hoyos invitó a aquellas personas que necesiten ayuda a acercarse a las instituciones municipales, ya que todos los servicios de atención psicológica y psiquiátrica son gratuitos.
10: Lo dice el profe, si tú estás viendo una característica de una persona con ideación suicida, llévalo o hicístelo. Hemos atendido, el psiquiatra ha ido a domicilio, el psiquiatra ha ido a centros de rehabilitación, al asilo, atiende ahí en su consultorio. Quisiéramos tener más psiquiatras, sin embargo es difícil, no hay muchas plazas de psiquiatras. Estamos de hecho ahorita batallando porque ahorita yo hablaba de nuestros psiquiatras, porque por esta administración han pasado dos psiquiatras. Estuvo con otro la psiquiatra Beatriz, que está en Chavarría, por cuestiones de trabajo ya no pudo continuar con nosotros. El psiquiatra que tenemos ahorita, bueno, está también en el IMSS. Entonces, no, ahorita estamos buscando hasta en otras ciudades, dándoles incentivos para que vengan aquí a nuestra ciudad de Piedras Negras. Pero, aún con estos números, pues sí nos sentimos satisfechos por todo el trabajo que se ha hecho, por toda la atención. Quisiéramos, ¿verdad?, que el índice o los números de los suicidios bajaran. Esa es nuestra meta. Esperemos en Dios, porque lo estamos haciendo con mucho corazón y sobre todo, pues usted sabe, ¿verdad?, ponemos en manos de Dios siempre todos nuestros proyectos, toda nuestra administración. Yo digo, espero que esto se refleje el año siguiente, o a lo mejor en los siguientes años, pero estamos tratando de combatir eso, estamos trabajando, y esperemos en Dios que vengan resultados. Insisto, aquellas personas, acérquese con nosotros, todo esto es gratuito.
9: Voz informativa, Armando López Capeticho.
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6: Y ya nos encontramos en la recta final de Telezócalo Vespertino. A esta hora de la tarde estamos alcanzando ya los 38 grados equivalentes a los 100 grados Fahrenheit. Cielo mayormente soleado, ya alcanzamos la temperatura máxima del día de hoy. Le recuerdo que la sensación térmica estaría alcanzando entre los 40 y 43 grados Celsius. Ráfagas de viento ligeras por la noche se registran los 25 grados. Y ahora que estaremos iniciando la semana con altas temperaturas, el día de mañana domingo los 38 grados como máxima, como mínima 24 grados.
12: grados. Lunes y martes, una de las temperaturas más altas ahora que estaremos iniciando la semana, en los 39 grados como mínima 25 grados. Miércoles, mitad de semana, 38 grados como máxima, como mínima 24 grados. Y el día jueves, ya preámbulo al fin de semana, un ligero descenso en las temperaturas, alcanzando los 37 grados como mínima 24 grados, con ráfagas de viento que ahora que estaremos iniciando la semana, estarían soplando desde los 20 hasta los 45 kilómetros por hora, sin posibilidades de lluvia, solo altas temperaturas, y eso también hay que tenerlo muy en cuenta. Hasta aquí el avance del pronóstico del tiempo. Yo le agradezco por su atención y deseo que pase un excelente fin de semana. Muy buenas tardes.
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13: Faltan 6 minutos para las 3 de la tarde y finalizamos esta emisión vespertina de Telezócalo. Subió el calor, Karen, sigue muy calurosa esta tarde.
12: Así es, y no dudemos que se pueda superar esta temperatura, porque a esta hora de la tarde solamente estamos alcanzando los 38 grados, y sabemos que el punto máximo empieza a aumentar ya más o menos entre 3, 4 y 5 de la tarde.
13: Sí, esto le sumamos además la sensación térmica en el exterior, está muy, muy intenso el calor, por lo tanto es muy importante protegernos.
12: Así es, hay que seguir las recomendaciones, también escuchar a las autoridades con estos cambios en las condiciones. Yo les informaba la semana pasada de las posibilidades de lluvia que existían para ahora este inicio de semana, solamente hay que estar muy al pendiente porque al parecer lo único que nos espera son altas temperaturas.
13: Así es, así que a protegernos del calor. Muchas gracias por habernos acompañado y que pasen muy buenas tardes.

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Oye, ya volvimos, ahora sí, después del noticiero, son las 3:00 en este sábado 1 de agosto del 2026 y estamos listos para complacerles a todos y cada uno de ustedes. Recuerde que usted se puede reportar al 878-783-1358, así como también se puede reportar a la línea directa cabina al 878-791-9303. Vámonos con algo guapachoso, viene esto de JLB y compañía, se llama Huita de Coco.

Ponle play, Orlando, a una, pero de la maquinaria norteña. Saludos a mi mamá, la mera pirinola de todas las mamás. Les saludo con gusto a mi mamá. Un beso y un abrazo. 3:03. Buenas tardes.

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Se llama Dejen Dormir, es el grupo codiciado, son las 3 ya con 17 minutos. Buenas tardes, ya sabrás, Dejen Dormir ahorita a las 3:18. No, compadre, ahorita andamos pero al puro tiro, al puro cuatrillón, como dice Cesarín, el abuelo, señor. Son las 3 con 18 minutos. Buenas tardes, les saludamos con gusto a través de la Estación de la Raza. Recuerde, los números en cabina son al 878-79-19303. Ese es el centro de mensajes para que usted nos mande sus WhatsApp con saludos, felicitaciones, dedicaciones, canciones favoritas y demás. Y usted se puede reportar con nosotros. La línea directa cabina es al 878-791-9303. Estamos atendiendo y estamos complaciendo a toda la raza. El día de hoy estamos en ausencia.

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Se llama Bingo, es la música de la Fiera de Ojinaga en la estación de la raza superestelar 107.9. Nos están pidiendo algo caro nos están pidiendo. Déjeme nada más la ubico para que usted se dé cuenta de qué nos están pidiendo la raza. Hoy anda la raza media no sé cómo. Ay, ya están prendiendo el carboncito, papá. ¿Qué tiene que haya sol? ¿Qué tiene que sea plena tarde? Que sean las 3. Está saliendo la raza y ya está la humadera todo lo que da con unos tiboncitos. Ay, mi rey, ¿cómo te caería una cosita cargada, compadre? Agujita norteña.

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Lo único que ha cambiado es el espejo. Ahora, cada vez que lo veo, me refleja una figura con unas sombras profundas bajo mis ojos y unas arrugas que empiezan a amenazar mi rostro.

Oye, nos aventamos la segunda de los cadetes. Bueno, compadre, pero que sea una lágrima y un recuerdo, ¿no? Ay, ay, ay. Súbele, compadre, que aquí estoy con mi botellita de agua bien helada, compadre.

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Ahí está la Alianza Norteña con este tema conocido que se llama Que Vuelva. Nosotros estamos bien contentos porque gracias a Dios tenemos trabajo, porque gracias a Dios estamos aquí conviviendo con usted a través de la radio, a través de la estación de la raza Superestelar 107.9. Agradecido siempre con nuestro Dios porque tenemos la oportunidad de trabajar. Hay mucha gente que quiere trabajar, que quisiera trabajar, mas sin embargo no se dan las cosas para que pueda trabajar. Usted sigue echándole ganas, pídale a Dios y por supuesto va a ver que con mucho gusto al rato alguien le va a dar trabajo, al rato va a conseguir ese trabajo que usted desea. Nada más es perseverancia, es constancia. Usted échele ganas, no se me agüite, dele para adelante. A toda la gente que tiene su trabajo, cuídelo, por favor, cuide su trabajo. Le saludamos con gusto, 4:06. Buenas tardes, en la estación de la raza viene Conjunto Primavera y se llama Necesito Decirte.

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Aquí está la Ronda Bogotá. Les saludamos con gusto a toda la gente que está en sintonía de la Estación de la Raza, que ven su vehículo y nos está escuchando a todo vuelo y a todo volumen, disfrutando la buena música de la programación estelar que tenemos para usted en la Estación de la Raza. Son las 4:35. Buenas tardes, sábado 1 de agosto, y empezar con el pie derecho este mes, que todas sus metas, que todo lo que usted se proponga se haga realidad en este mes y todos los días. Vámonos, esto se llama ¿Qué puedo hacer? Y son los Cachorros de Juan Villarreal.

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Vámonos, así nos despedimos. Es el poema del señor Polo Urías. 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Nosotros nos despedimos. Un gusto saludarle en esta tarde de sábado primero de agosto del 2026. Que tenga un excelente día y que, por supuesto, todo lo que usted se proponga, todas las metas que usted tenga para este mes de agosto y durante todo el año y todos los días, se cumplan y se hagan realidad. 4:48. Buenas tardes.

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Celsius, la temperatura pirandera. 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

0: Un momento, Anspach. La patria es el lugar donde hemos nacido. Patriota es el que ama a su patria y procura su bien. Nuestra patria nos asegura condiciones indispensables para nuestro desarrollo intelectual, moral, social y económico. Por eso es importante que nosotros los jóvenes conozcamos nuestra historia, nuestros héroes, personajes famosos, nuestras tradiciones, que defendamos nuestros valores frente a las influencias negativas perjudiciales externas. Este fue un momento Anspach.
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0: Borre, Borre.
1: Saludos a Cesarín el Pichón. Cesarín el Pichón.
0: Que está escuchando la radio allá en el Rancho El Rey. También saludos. Buenas tardes, pásenla bien. A las 6 viene la información. A las 6 se actualiza la información. Que pasen un buen fin de semana. Buena tarde. Y que, pues que la pasen bien, ¿no? Y que la pasen en familia y que la pasen con quien ustedes quieran.
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tío y sobrino son atacados con un machete tras intento de asalto en el sector Mundo Nuevo. 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Registra Dirección de Desarrollo Urbano 345 trámites ciudadanos recibidos. 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
1: ¿Qué tal? Muy buenas tardes, son las 6:02 en la temperatura 38 grados centígrados y les informamos cómo estarán las condiciones del tiempo para lo que resta de este sábado 1 de agosto, dando la bienvenida al octavo mes de este 2026. Comentarle que la mínima temperatura descenderá a 25 grados centígrados, 77 grados Fahrenheit. Además, en este momento se registra en el ambiente una humedad del 24%, se descarta cualquier probabilidad de lluvias. Veamos cómo estará este domingo, domingo de descanso, domingo familiar, temperatura máxima seguirá caluroso, alcanzando 38 grados centígrados, 100 grados Fahrenheit, una mínima de 24 grados centígrados hacia la noche, por lo que se tornará caluroso, así como el lunes, inicio de semana laboral para muchos de vacaciones. Temperatura máxima en 39, la mínima será de 25 y se mantendrá sin mayor cambio para martes, miércoles y jueves, máximas oscilando entre los 37 y 39 grados, mientras que las mínimas por la noche entre 24 y 25. ¿Qué le espera para la región norte de Coahuila? Temperatura máxima para Ciudad Acuña en 37, la mínima será de 26. Jiménez, una máxima de 35 con una mínima de 24 grados centígrados y bastante similar para Nava, Sabinas y Guerrero. Máximas oscilando entre los 37 y 39 y mínimas entre los 26 y 27 grados centígrados. También le tenemos la información del pronóstico del tiempo para la región sur central de Texas. Vea por qué. Para Uvalde se estima una máxima temperatura de 97 grados Fahrenheit, la mínima en 75, mientras que para San Antonio, Carrizo Springs y Laredo, Texas, oscilando entre los 100 y 103 grados Fahrenheit, mínimas entre los 78 y 80 grados Fahrenheit. Así es como estará el pronóstico del tiempo.

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1: 6:05 y también le tenemos el tipo de cambio, cómo se adquiere la divisa estadounidense a la compra en 16 pesos con 60 centavos, a la venta en 17 pesos con 50 centavos. Vea usted las imágenes de los puentes internacionales, personas que van hacia Eagle Pass. En este momento le comentamos que hay fila de caseta a caseta por ambos cruces internacionales. Por ahí se nota en el puente número 1 bruma, seguramente es por viento provocado por polvo provocado por el viento a esta hora de la tarde, mientras que en el puente número 2 de igual manera se nota fila de caseta a caseta. Como se lo presentamos sábado con sábado, es bastante común que en este horario particularmente se registren filas que pueden prolongarse hasta por poco más de 2 horas. Así que mucha paciencia para quienes van hacia Eagle Pass. Muy buenas tardes, bienvenidos. Gracias por acompañarnos en esta emisión nocturna de Telezócalo de esta jornada sabatina, ya prácticamente en la jornada final de este día. Para todos quienes nos acompañen y se informen con nosotros en este sábado 1 de agosto, bienvenido este mes. Y vamos a dar comienzo con la información desde corte policiaco sobre estos hechos que se registraron en el sector Mundo Nuevo, hacia la parte norte del municipio. 2 personas que resultaron lesionadas después de un intento de asalto fueron atacados por un hombre con un machete, y un sobrino y su tío resultaron afectados tras este intento de asalto, como le comentamos, en el sector Mundo Nuevo. Ocurrió la madrugada del sábado. 2 hombres resultaron lesionados luego de ser atacados con un machete por un presunto asaltante que lo siguió hasta el interior de una vivienda en el sector Mundo Nuevo. Los hechos se registraron en un domicilio ubicado en el cruce de las calles Cuauhtémoc y Ramos Arizpe, donde, de acuerdo con los primeros reportes, un sujeto identificado como José Luis, de 43 años, habría intentado despojar de sus pertenencias a un joven de nombre Brian. Para ponerse a salvo, el joven corrió e ingresó a la vivienda de su tío. Sin embargo, el presunto agresor lo persiguió hasta el interior del inmueble. Al percatarse de la situación, Diego, de 36 años de edad, intervino para defender a su sobrino, pero ambos fueron atacados con un machete por el sujeto. Tras el reporte a los números de emergencia, paramédicos de la Cruz Roja Mexicana acudieron al lugar para brindar atención médica a los lesionados. Debido a la gravedad de las heridas, ambos fueron trasladados al Hospital General Salvador Chavarría, donde permanecen bajo observación médica y su estado de salud fue reportado como reservado. Elementos de la Agencia de Investigación Criminal y de la Policía Estatal también arribaron al sitio para realizar las diligencias correspondientes y recabar información sobre lo ocurrido. El presunto responsable fue detenido en el lugar de los hechos y posteriormente puesto a disposición del Ministerio Público, instancia que se encargará de determinar su situación jurídica conforme avancen las investigaciones. Una mujer fue rescatada tras ser hallada suspendida en su casa en la colonia Villarreal. Se trata de una mujer de 31 años de edad, identificada como Karina. Ella fue rescatada por sus familiares cuando intentaba atentar contra su vida dentro de su domicilio en la colonia Villarreal. Los hechos se registraron en una vivienda sobre la calle Reina Isabel, donde parientes de la víctima la hallaron suspendida. De manera inmediata la descolgaron y la trasladaron por sus propios medios al Hospital Salvador Chavarría. Personal médico logró estabilizar a la paciente y determinó que está fuera de peligro. Sugirió a la familia buscar apoyo psicológico. Las autoridades locales tomaron conocimiento del caso y se mantienen atentas a su evolución, mientras las causas del incidente siguen sin precisarse. Y un sujeto logró apoderarse de diversos productos de una farmacia ubicada en el cruce de las calles Matamoros y Zaragoza, en plena zona centro de Piedras Negras, para después escapar con rumbo desconocido. Al lugar acudieron elementos de seguridad pública municipal luego de recibir el reporte de un presunto robo. Testigos señalaron haber observado a un hombre salir corriendo del establecimiento Farmacias Iguales con varios productos en sus manos. Al entrevistar al personal de la farmacia, los empleados confirmaron que un hombre salió del negocio sin pagar la mercancía que llevaba consigo, por lo que solicitaron la intervención de las autoridades. Los oficiales implementaron un operativo de búsqueda en los alrededores, sin embargo, no fue posible localizar al presunto responsable. Las autoridades recomendaron a los encargados de establecer algún inventario para determinar con precisión qué artículos fueron sustraídos y posteriormente presentar la denuncia ante la autoridad competente para dar seguimiento a la investigación. Ahí está parte del recuento informativo policiaco que le tenemos en esta tarde y también vamos ahora con información del presidente municipal Carlos Jacobo Rodríguez. Él resaltó la disminución en los delitos de robos o las denuncias por robos en la ciudad, además de resaltar la coordinación que se tiene con las autoridades estatales a través de la Fiscalía General del Estado en la región Norte 1.
0: Gracias a un trabajo serio y la coordinación permanente que se tiene con los otros dos niveles de gobierno, particularmente con el Estado, el 2026 se ha consolidado como un gran año en cuanto a los resultados en materia de seguridad. Y es que en lo que va de este ejercicio, las cifras oficiales muestran una disminución del 31% en los robos generales, pero del 70% en aquellos que son de alto impacto, informó Carlos Jacobo Rodríguez González. El presidente municipal de Piedras Negras detalló que en lo que se refiere a los robos a casa-habitación, la caída fue del 80%, a personas del 75% y a negocios del 63%, así como ninguna extorsión. Asimismo, resaltó que los homicidios dolosos han tenido una disminución marcada que ronda el 80% y la efectividad por parte de la Policía Preventiva Municipal llega al 89% en la resolución de los delitos. Rodríguez González aseveró que lo anterior es producto de la inversión que se ha destinado en dicho rubro durante el gobierno de la nueva historia, así como la estrategia de seguridad que se ha implementado. Reafirmó su compromiso de seguir trabajando de manera conjunta para mantener el orden, la disciplina y la seguridad de los nigropetenses, consolidando una estrategia que ha demostrado dar resultados contundentes.
2: La verdad, estamos muy contentos con este logro. Si bien Piedras Negras ha estado en los últimos años en los primeros lugares como la ciudad más segura o de las más seguras del país, nosotros como gobierno municipal tenemos logros importantes en el tema que acabas de mencionar con los robos. Tenemos comparado con el año pasado una disminución del 31% de los robos en general y tenemos una reducción del 70% en robos de alto impacto. Tenemos un 80% de reducción a casa-habitación, un 75% de robo a persona, tenemos un 63% de disminución en robo a negocios, la extorsión prácticamente desapareció este año y tenemos un 80% de reducción en homicidios dolosos. Esto no es casualidad, esto es gracias al trabajo, gracias a la inversión que hemos hecho y a la gran estrategia que tenemos como Policía Municipal y la coordinación también que tenemos con la Fiscalía del Estado. Eso es importante decirlo. Ahorita mencionaba el comisario, tenemos este mes un 89% de efectividad, o sea, 9 de cada 10 robos se esclarecen, se recupera el bien en algunos de ellos del ciudadano que fue afectado. Y bueno, 9 de cada 10 delincuentes que tienen orden de aprehensión o que están acusados y probados de haber robado, los aprehende la Policía Municipal, nosotros los detenemos. Claro que no pudiéramos lograr nada ni desactivarlos con el apoyo de la Fiscalía, porque ellos somos que harán las carpetas de investigación, o sea, eso hay que decirlo. No podemos vivir uno sin el otro. Entonces, una vez más, reconocer el gran trabajo que hace la Fiscalía, el delegado Rigoberto Rodríguez, que está al frente de esta delegación, y bueno, vamos a seguir trabajando para seguir manteniendo el orden, la disciplina y la seguridad de todos los nigropetenses.
0: Voz informativa, Armando López Capeticho.
1: Son las 6:14 p.m. Ahí escuchó la declaración del presidente municipal, Carlos Jacobo Rodríguez, sobre este tema de los robos. Ahora vamos con un tema que también tiene que ver con algo importante, que es la salud, y es que de acuerdo a un análisis que hace el municipio a través de la Dirección de Salud, se ha detectado que en la colonia Lázaro Cárdenas, hacia la parte norte del municipio, es donde se concentra el mayor grupo poblacional que solicita servicios médicos ante el municipio. Es justamente la colonia Lázaro Cárdenas.
3: La demanda de servicios médicos que se brindan dentro de las clínicas y unidades de salud municipal ha presentado variantes en cada sector de Piedras Negras. Y es que si bien en lo que va del año se han contabilizado un total de 223,769 atenciones, la colonia Lázaro Cárdenas concentra casi una cuarta parte de dicha cifra, con un 23.56%, así lo indicó Ricardo Hugo Aguilar. El director de Salud Municipal informó que en conjunto con otras colonias como la Mundo Nuevo, con un 13.86%, y la División del Norte con el 10.61%, representan en conjunto un 48.03% del total, lo cual atribuyó a la densidad poblacional que se tiene en cada uno de los mencionados sectores. El funcionario destacó la cobertura de servicios médicos que se ha consolidado en todas las clínicas y unidades de este programa municipal, las cuales han tenido una buena aceptación y aprovechamiento de la ciudadanía, incluso señalando que se ha superado por mucho el total de atenciones brindadas por la pasada administración, que fue de poco más de 88,000.
4: Todos estos servicios que hemos visto previamente aquí en número, pues son de ciudadanos de diferentes colonias. Las colonias con mayor demanda de estos servicios es la colonia Lázaro Cárdenas, que concentra casi una cuarta parte de toda esta atención, con un 23.56% de todos los registros en las atenciones en sus diferentes modalidades de consulta. Las tres colonias con mayor participación en consulta de pacientes son Lázaro Cárdenas, Mundo Nuevo y División del Norte, que representan en su conjunto un 48.3%. Ejemplificado en este mapa, podemos ver que la colonia Lázaro Cárdenas, como lo mencionamos, tiene un 23.56%, Mundo Nuevo un 13.86%, División del Norte 10.61%, Ramón Bravo un 8.33%, Montes 7.85%, la colonia Bravo 7.60%, Tierra y Esperanza 7.60%, la colonia Presidentes un 7.18%, la Villarreal 7.06%, otras 6.35%, lo que nos da un total de 100% en la atención a estos pacientes que demandan sus servicios de estas diferentes colonias. Cabe hacer mención también que en algunas de esas colonias se encuentra con otras unidades de salud de otras instituciones y los pacientes acuden a libre voluntad a atenderse y principalmente acuden a las unidades de salud municipal porque se cuenta con lo necesario para su atención.
3: Con información de Armando López Capetillo, edición de Israel Calderón para Super Channel 12, Gabriel Méndez Martínez.
1: 6:17 y con esta información nos vamos a la pausa. Antes lo invitamos a seguir esta cápsula con el notario público Francisco Juaristiguerra.
5: Hola, ¿qué tal? 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

0: Son las 6:21 PM y avanzamos con más información en esta emisión nocturna de Telezócalo. Gracias por continuar con nosotros. Y antes de ir a la pausa, le presentábamos información de la Dirección de Salud Municipal. También a través de los dispensarios médicos se hacen algunas recomendaciones a la población de Piedras Negras y es para poder prevenir los golpes de calor. Escuche.
1: Con la finalidad de evitar los llamados golpes de calor, ante las temperaturas extremas que se han dejado sentir en Piedras Negras y la región en las recientes semanas, el municipio emitió una serie de recomendaciones a la población en general. Ernesto Herrera Andrade, coordinador de dispensarios médicos, señaló que entre los consejos para prevenir estas situaciones está utilizar ropa ligera, de algodón y en tonos claros, ya que de lo contrario se pueden acentuar las condiciones de calor. Asimismo, llamó a evitar permanecer dentro de vehículos estacionados, cerrados y sin ventilación, sobre todo con adultos mayores y niños pequeños que incluso pueden derivar en tragedias como ya ha sucedido en otras zonas del estado. Herrera Andrade declaró que también es fundamental evitar realizar actividades físicas entre las 11 de la mañana y las 3 de la tarde, ya que es el lapso de tiempo donde el calor y los rayos del sol son mucho más intensos. Alertó que los principales síntomas incluyen temperatura corporal alta, piel caliente, enrojecida y seca, dolor de cabeza palpitante, mareos y náuseas, por lo que la gente debe estar atenta a ellos para recibir atención.
2: Vamos a dar también unas recomendaciones de golpe de calor. Para esta temporada de calor hay que utilizar ropa que permita la transparencia de tonos claros, ligera y de algodón. En los vehículos, no permanecer mucho tiempo dentro, que estén estacionados, ni cerrados, ni sin ventilación. Y también evitar actividades físicas a partir de un horario de 11 de la mañana a 3 de la tarde, que es cuando está el pico de calor fuerte. También hay que tener mucha consideración con los personas mayores de la tercera edad y también con menores de 6 años, personal con enfermedades crónicas o con comorbilidades, por favor. También, algunos síntomas son temperatura corporal alta, piel caliente, enrojecida y seca, dolor de cabeza palpitante, mareos y náuseas. Si presentas algún síntoma de estos, por favor acudir inmediatamente a lo que es a un centro de salud o a tu clínica correspondiente. No dejes que el calor te sorprenda. Mantente hidratado durante todo el día. Beber menor 2 litros de agua diariamente, principalmente electrolitos, que puede prevenir un golpe de calor y proteger tu bienestar.
1: Voz informativa, Armando López Capeticho.
0: Avanzamos con la información. En las últimas semanas les hemos informado continuamente cuáles son las acciones que realiza CIMAS para mejorar en diferentes rubros en la ciudad. Por un lado, atención a desasolves, por otro lado, reportes de agua turbia, entre otros. También el tema de la rehabilitación de la cisterna que se ubica en el ejido Centinela es un tema de relevancia para el órgano operador, así lo aseguró Jorge Alexis González, el actual responsable operativo de CIMAS.
3: Las labores desempeñadas por las cuadrillas del Sistema Municipal de Aguas y Saneamiento, ello en aras de mejorar la calidad en el servicio de agua potable, también se han concentrado en hacer lo propio para beneficio de los residentes en las zonas ejidales del municipio, así lo confirmó Jorge Alexis González Beltrán. El responsable operativo de la paramunicipal estableció que por tal motivo ya se alistan los trabajos para la rehabilitación de una cisterna de agua ubicada en el ejido El Centinela, la cual data de 1972 y tiene más de 40 años sin estar en funcionamiento, afectando con ello la presión del servicio en esta zona. Detalló que el proyecto para la rehabilitación contempla la instalación de todo el sistema eléctrico, el mantenimiento

0: interior de la cisterna con la implementación de algunos autoniveles, pintura epóxica y la instalación de una tubería de 3 pulgadas, así como toda la cuestión civil de la obra. Finalmente, el funcionario estimó que en un lapso de un mes podría quedar culminada la obra, toda vez que se lleva a cabo la licitación de la misma para conocer el monto total de inversión, el cual aseveró será costeado con recurso meramente del sistema.
1: Bueno, ahí en la rehabilitación es una cisterna que está desde 1972, según los propios ciudadanos, tiene alrededor de 40 años que no funciona. Entonces, ¿qué es lo que vamos a hacer? Pues desde la instalación de transformador, de todo el sistema eléctrico, rehabilitar el interior de la cisterna con algunos autonivelantes, pintura epóxica, instalación de tubería de 3 pulgadas, para poder, y luego obviamente toda la parte civil, ¿no?, que se tiene que realizar en ese punto, el contrato con CFE y posteriormente la apertura. Estamos considerando que aproximadamente 30 días nos puede llevar a solucionar ese problema. Lo primero que estamos iniciando, bueno, es la licitación para que los proveedores nos digan a cuánto ascendería el monto de la rehabilitación, y posteriormente, algo que hemos reiterado, con recurso ya que el sistema tiene, poder hacer obra una vez saldada la deuda que se tenía de hace algunos años, ¿no? Entonces va a ser de las obras que vamos a estar realizando con recurso del sistema, y bueno, esperemos que en 30 días pueda quedar solucionado.
0: Con información de Armando López Capetillo, edición de Israel Calderón para Super Channel 12, Gabriel Méndez Martínez.
2: 6:27 PM, pasamos a otro asunto, y es que a través de la Dirección de Desarrollo Urbano del municipio se han atendido poco más de 340 trámites en diferentes rubros o de diferentes áreas, de acuerdo a lo que señaló Luis Gibran González, responsable de obras públicas del municipio.
0: El balance mensual registrado por el Departamento de Desarrollo Urbano logró contabilizar durante el mes de julio un total de 345 trámites diversos, los cuales diariamente son canalizados a la presidencia municipal en aras de solicitar alguna autorización emitida por la Dirección de Planeación, Urbanismo y Obras Públicas. El director de la dependencia, Luis Gibran González Peña, detalló que se ha detectado un incremento en los trámites relacionados con la certificación del uso de suelo, al ser uno de los requisitos solicitados por el Instituto del Fondo Nacional de la Vivienda para los Trabajadores, el Infonavit. Reiteró la total disposición de la dependencia por atender a todas y cada una de las solicitudes que se hacen llegar diariamente por parte de la ciudadanía, destacando que se ha logrado eficientar el número de solicitudes respondidas y autorizadas en los últimos meses.
3: En la Dirección de Desarrollo Urbano tenemos un total acumulado a la fecha de 345 trámites. Son los trámites que toda la Dirección de Desarrollo Urbano ahí, pues día con día, estamos verificando, desde usos de suelo, licencias de construcción, licencias de funcionamiento, números oficiales, etcétera. Y bueno, hemos visto ahí un repunte en lo que son las certificaciones de uso de suelo, ya que actualmente el Infonavit lo puso nuevamente, bueno, no nuevamente, lo incluyó como un requisito. Entonces, esto también ha disparado, pues ahí los trámites, el total de trámites trabajados diariamente en esta dependencia. Siguiente.
0: Con información de Armando López Capetillo, edición de Israel Calderón para Super Channel 12, Gabriel Méndez Martínez.
2: Son 6:29 PM y la temperatura comienza a bajar. Cuando empezábamos el noticiario, marcaba el termómetro 38 grados centígrados y en este momento 32. Veremos cómo se comporta en los siguientes minutos y las próximas horas. Nos vamos a la pausa y regresamos con más noticias.

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0: Que se adquirirán nuevas unidades con aire acondicionado de transporte colectivo. Con esto se podrá ya tener en circulación cerca de 19 unidades actualmente en la ciudad.
1: Con la premisa de seguir mejorando el servicio de transporte que se ofrece a la ciudadanía, el municipio mantiene pláticas constantes con los concesionarios en las diferentes modalidades para avanzar en las áreas de oportunidad. Una de ellas es la renovación de los camiones colectivos, donde se han ido integrando vehículos que ya cuentan con aire acondicionado, de acuerdo a lo que expresó el director de Transporte Municipal, Jesús Homero Castro Vela. Indicó que en días recientes sostuvo una reunión con un empresario del ramo, quien confirmó que está por renovar 4 unidades totalmente equipadas con este servicio para el beneficio de todos los usuarios de la localidad. Castro Vela detalló que primero se integrarán 2 unidades, una en la ruta 4 y otra en la ruta 5, mientras que en la siguiente semana se sumarán las otras 2 unidades adicionales a las rutas 6 y 7. Con esta incorporación, la flota de transporte climatizado continuará creciendo y de las 15 unidades con este servicio que ya se tienen subirá a 19, lo que representa alrededor del 40% de la totalidad de los camiones.
2: La semana pasada por ahí me reuní con un concesionario del transporte, bueno, el propietario de camiones del transporte urbano, el cual ya tiene 4 unidades nuevas equipadas con aire acondicionado, y esperemos la semana que entra integrar por lo pronto 2. Uno va a ser, bueno, 2 de ellos van a ser sustitución por unidades que ya tienen que salir. Uno va a entrar a la ruta 4, otro va a entrar a la ruta 5. Y estamos también próximos a integrar 2 más a lo que viene siendo la ruta 6 y ruta 7. Por lo pronto, ahorita en la actualidad traemos 15 unidades equipadas con aire acondicionado, más estas 4 que se van a integrar son las que traeremos ahí equipadas con aire acondicionado.
1: Voz informativa, Armando López Capeticho.
0: 6:34 y vamos a otra información. En Piedras Negras opera Casa Loto. Es un espacio dirigido para personas interesadas en diferentes áreas. ¿En dónde se ubica? ¿Quiénes pueden participar? Le presentamos la siguiente entrega con Orquídea López Alec.

0: Subir los 36 escalones del antiguo edificio Andalón es apenas el comienzo del recorrido. Al abrir la puerta del tercer piso, el bullicio del centro histórico de Piedras Negras queda atrás y da paso a un espacio pensado para detener el ritmo cotidiano, conversar, crear y aprender. No es una academia tradicional, tampoco una casa de cultura en el sentido convencional. Es Casa Loto, un proyecto independiente que apuesta por reunir a personas apasionadas por compartir aquello que saben hacer. Detrás de esta iniciativa está Brianda Cruz, ingeniera de profesión con formación de maestría y doctorado, quien decidió abrir un espacio donde el conocimiento científico dialogue con el arte, la literatura, la música y la crianza.
1: Mira, Casa Loto es un espacio de aprendizaje vivencial, un espacio que nace a partir de las ganas de conectar con personas que están apasionadas por lo que hacen, por lo que trabajan. Entonces, al tratar de colaborar con esas personas, Casa Loto se convierte en un lugar en donde las demás personas van a poder aprender sobre diferentes temas.
0: Más que ofrecer cursos, la intención es construir comunidad y aunque el proyecto apenas inicia, la visión es amplia. Sus puertas estarán abiertas para mujeres embarazadas, familias con bebés, niñas, niños, adolescentes, jóvenes, personas adultas y personas adultas mayores.
1: Bueno, dependiendo de las pasiones que tengan estas personas, puede convertirse como en un centro, un espacio cultural, porque pues va a convivir en Casa Loto las artes, la literatura, música. Todas estas partes que convergen los intereses de las diferentes personas que asistan. Mira, Casa Loto va a tener actividades para todas las edades. Quiero que asistan desde personas, mujeres embarazadas, familias que ya tienen bebés, primera infancia, segunda infancia, adolescencias, personas adultas, y también voy a empezar a organizar actividades con personas mayores.
0: Entre las primeras actividades figuran clases de música para niñas y niños, talleres grupales de canto, poesía, así como charlas diversas.
1: Ahorita tenemos todo un listado de actividades en donde empezaremos con clases de música para niñas y niños, clases de canto grupales, que también es algo que a mí me llama mucho la atención y me importa. También tendremos un taller de poesía. Y próximamente yo quiero empezar a dar algunas charlas como de crianza respetuosa, también de fomentar la vocación científica en las niñas y niños, entonces pues me emociona muchísimo.
0: Antes de decidir dónde establecer Casa Loto, Brianda recorrió distintos puntos de la ciudad. Finalmente, eligió un edificio emblemático del primer cuadro de Piedras Negras.
1: Fíjate que anduve por la ciudad buscando bastantes espacios, pero al final terminé por convencerme aquí en este edificio que tiene ya larga trayectoria en la ciudad, en donde pues han habido diferentes empresas y profesionales trabajando aquí. Entonces justamente estamos muy cerca del puente, muy cerca de la Gran Plaza, del Santuario de Guadalupe, y se me hace un lugar bastante icónico para poder tener Casa Loto aquí en estas instalaciones. Para llegar a Casa Loto es súper sencillo, está ubicado en Matamoros 500B, en el edificio Andalón, el tercer piso, local 2. Si alguna vez han pasado por aquí, han visto este edificio a un ladito del Auditorio Vasconcelos, van a poder subir. Sí tienen que subir 36 escalones, pero les aseguro que una vez llegando y conociendo lo que es este espacio, pues van a poder disfrutar bastante.
0: Destaca, además, que la lactancia es un acto natural que aún necesita visibilizarse, por lo que entre los primeros proyectos impulsados por Casa Loto, destaca una campaña para promover y normalizar la lactancia materna.
1: Entonces ahorita aquí se comienza una campaña local aquí justamente para normalizar este proceso, para acompañar y para sensibilizar sobre este proceso tan natural, pero también tan lejano que se ve para la sociedad, que pareciera que a lo largo de todos estos años todavía no nos acostumbramos a ver una mujer amamantar en el centro comercial, en la calle. Entonces justamente por eso salen las ganas de hacer esta campaña. Mira, lo que estoy tratando de hacer en esta campaña es justamente hacer equipo con artistas plásticos locales de la zona, en donde ellos a través de su arte, puede ser un dibujo, una pintura, una escultura, pueden retratar lo que es la lactancia materna, y así yo voy a tener aquí una exposición de esas obras el 1 y el 2 de agosto, y los negocios locales que se sumen a la campaña van a poder llevarse parte de esas obras y durante todo el mes de agosto estar exponiéndolas para así tener muchísimo más alcance al público.
0: Se define como una mujer autista con altas capacidades cognitivas, condición que asegura le ha permitido desarrollar una sensibilidad especial hacia las necesidades sensoriales, sociales y emocionales de otras personas.
1: Mi formación siempre ha sido científica tecnológica, pero yo a las personas que últimamente han venido a conocer Casa Loto les digo que como mi formación fue científico tecnológica, ahorita yo a lo largo de estos últimos años me he ido llenando de arte, de cultura, de otros temas que yo en mi formación nunca vi. Entonces, esa mujer soy. También quiero recalcar que soy una mujer autista, con altas capacidades cognitivas, y mis dos neurodivergencias me hacen ser muy sensible para las necesidades de las demás personas, las necesidades sensoriales y sociales que también podemos tener.
0: Casa Loto tiene un profundo significado personal para su fundadora, quien, aunque su formación profesional siempre estuvo ligada a la ciencia, la tecnología y la investigación, con el paso de los años comenzó a explorar otros territorios.
1: Casa Loto quise elegirlo porque Loto es una palabra que a mí me importa mucho por el simple hecho de que mi hija se llama Susana. Y Susana viene del hebreo Shoshana, que significa flor de loto. Entonces, la flor de loto para muchas personas tiene un significado espiritual bastante importante. Yo quise tomarlo como referencia y también por las bondades que tiene una flor de loto. La biología de una flor de loto es súper sorprendente, tiene datos bastante importantes, y usé la palabra loto también como siglas de lugar de oportunidades de transformación ontológica. Entonces, pues tiene ese significado que para mí es bastante importante. Apoyen este proyecto. Ahorita sabemos que los medios digitales nos ayudan muchísimo. Entonces, si por ahí ven alguna publicación de Casa Loto, les invito a comentar, a preguntar. Si algo no les parece, también a comentar, porque así generamos comunidad y pues podemos llegar a muchísimas más personas.
0: Con imágenes y edición de Jonathan Esparza, para Super Channel 12, Orquídea López Alec.
2: Faltan 17 minutos para las 7 de la tarde, un espacio más que ofrece Piedras Negras para las personas interesadas en realizar alguna actividad. Y ahora vamos con otro tema, es del Teatro de la Ciudad José Manuel Maldonado, que en las últimas fechas ha tenido una alta concurrencia, concentración de personas. Se estima que ha llegado a alcanzar hasta 180,000 y un poco más, de acuerdo a lo que dijo Cintia Villarreal Sánchez, directora de Desarrollo Social del municipio.
3: El aforo de visitantes para eventos culturales en recintos municipales como el Teatro de la Ciudad José Manuel Maldonado y el Auditorio José Vasconcelos ha logrado incrementar exponencialmente en la presente administración gracias a las gestiones y el trabajo realizado por el gobierno de la nueva historia. La directora de Desarrollo Social, Cintia Villarreal Sánchez, detalló que el año pasado ambos recintos albergaron un total de 195 eventos, los cuales, sumados a los 144 que se han realizado en el presente año, ya suman una cifra de 339 eventos llevados a cabo, en contraste con los 115 del año 2024. Villarreal Sánchez reconoció que ha sido compromiso de la actual administración priorizar el cuidado y mantenimiento de esos recintos culturales, debido a lo que representan para la expresión artística del municipio, precisando que por tal motivo, también se han condonado 242 eventos desde el año pasado hasta la fecha.
4: Afluencia de ciudadanos atendidos en la presente administración. Haciendo una comparativa, obviamente sube el número de eventos, sube el número de asistentes que hemos atendido por parte del personal del teatro y del Auditorio José Vasconcelos. En el 2024 fueron 65,620 ciudadanos atendidos en estos recintos. Y en el 2025, únicamente en este año, ya llegamos a 102,555 ciudadanos atendidos. Esto es un 56.3% más de personas atendidas aquí en Piedras Negras en estos recintos culturales. A lo que va del 2026, tenemos 77,455 ciudadanos atendidos, dando un total acumulado de 180,010 ciudadanos de Piedras Negras que han hecho uso de estos recintos culturales, que la verdad se dice fácil, pero a veces hay 3-4 eventos diarios y el equipo no descansa, entre un equipo y otro limpia, mientras las familias están disfrutando un evento, muchas veces ellos están arreglando algún tema de fuga eléctrico, y son cosas que no se ven, pero es mucho trabajo detrás de este gran recinto, que es como es el teatro y el auditorio José Vasconcelos. Entonces aquí tenemos un 2.74% más de crecimiento. Eso es una cifra histórica para el municipio de Piedras Negras.
3: Con información de Armando López Capetillo, edición de Israel Calderón para Superchannel 12, Gabriel Méndez Martínez.
2: 14 minutos a las 7. Con esta información vamos a la última pausa y regresamos con la parte final.
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2: 7 de la tarde y estamos en la parte final de este noticiario. Vamos con información del DIF municipal, en donde se resalta mucho el apoyo que se ofrece en materia psicológica a la población. También se ofrece el servicio de psiquiatría y justamente se está buscando el poder contar con el apoyo de otro especialista en esta área.
3: Aunque la implementación de las consultas de psiquiatría ha sido un gran aporte en la política de atención a la salud mental del municipio, contar con más especialistas en esta materia no ha sido sencillo para la administración. Y es que, de acuerdo a la directora del DIF Piedras Negras, existen muy pocos psiquiatras y se ha estado tratando de captar profesionales del ramo tanto en otros municipios del estado como en el interior del país. Sonia Nel Pérez de Hoyos afirmó que, sin embargo, esperan poder lograr cuando menos la integración de un especialista más, con la finalidad de aumentar la oferta de atenciones que se ofrece en el municipio. Afirmó que la prioridad de este esfuerzo es lograr que los índices de suicidio disminuyan en la ciudad, aunque reconoció que es un trabajo que podría dar resultados más visibles en el mediano plazo. Pérez de Hoyos invitó a aquellas personas que necesiten ayuda a acercarse a las instituciones municipales, ya que todos los servicios de atención psicológica y psiquiátrica son gratuitos.
4: Lo dice el profe, si tú estás viendo una característica de una persona con ideación suicida, llévalo o hicístelo. Hemos atendido, el psiquiatra ha ido a domicilio, el psiquiatra ha ido a centros de rehabilitación, al asilo, atiende ahí en su consultorio. Quisiéramos tener más psiquiatras, sin embargo es difícil, no hay muchas plazas de psiquiatras. Estamos de hecho ahorita batallando porque ahorita yo hablaba de nuestros psiquiatras, porque por esta administración han pasado 2 psiquiatras. Estuvo con otro la psiquiatra Beatriz, que está en Chavarría, por cuestión de trabajo ya no pudo continuar con nosotros. El psiquiatra que tenemos ahorita, bueno, está también en el IMSS. Entonces, no, ahorita estamos buscando hasta en otras ciudades, dándoles incentivos para que vengan aquí a nuestra ciudad de Piedras Negras. Pero, aún con estos números, pues sí nos sentimos satisfechos por todo el trabajo que se ha hecho, por toda la atención. Quisiéramos, ¿verdad?, que el índice o los números de los suicidios bajaran. Esa es nuestra meta. Esperemos en Dios, porque lo estamos haciendo con mucho corazón y sobre todo, pues usted sabe, ¿verdad?, ponemos en manos de Dios siempre todos nuestros proyectos, toda nuestra administración. Yo digo, espero que esto se refleje el año siguiente, o a lo mejor en los siguientes años, pero estamos tratando de combatir eso, estamos trabajando, y esperemos en Dios que vengan resultados. Insisto, aquellas personas, acérquese con nosotros, todo esto es gratuito.
3: Voz informativa, Armando López Capeticho.
2: 7:08, pasamos a otro tema. El psicoterapeuta Pedro Vargas Ríos resaltó los beneficios que representa el que acudan jóvenes al centro de atención al adolescente. Además, reiteró la invitación para los que estén y las que estén interesadas.
5: Con la finalidad de seguir apoyando al bienestar integral de la comunidad, principalmente en lo que refiere a la salud mental de la población juvenil en Piedras Negras, el Centro de Atención al Adolescente reiteró la invitación a todo joven y padre de familia interesado en los diferentes servicios y atenciones que ahí se brindan. El terapeuta de dicho recinto, el profesor Pedro Vargas Ríos, mencionó que este centro de atención está dirigido a todos los adolescentes de entre 13 a 17 años de edad, los cuales presentan señales de estrés que afectan las habilidades sociales al interior del seno familiar y fuera del mismo, como también problemas de aprendizaje. Reconoció el hecho de que el sistema emocional de gran parte de la población quedó afectado como consecuencia de las secuelas que dejó la pandemia del COVID-19, lo que se ha visto reflejado en un incremento en los casos por cuadros de ansiedad, por lo que recalcó la importancia de atender la salud mental de los jóvenes a través de esta instancia municipal.
6: ¿Quiénes son los chicos que pueden ir al CAD? Pues al CAD pueden ir adolescentes de 13 a 17 años, chicos y chicas. Algunos ya son derivados por los mismos psicólogos que están trabajando en los centros educativos, algunos con algunos rasgos de estrés que estén afectando la convivencia social, a la comunicación con la familia y a ciertas habilidades de aprendizaje. También yo no sé si es dentro, pero después de la pandemia el sistema emocional quedó alterado, no nada más aquí en Piedras Negras, en todo el mundo. Así que la ansiedad subió bastante y es un rasgo muy significativo del adolescente. Sí, está dejando de ser niño para ser adulto y la lucha por pertenecer, por tener una identidad, genera también más rasgos de ansiedad. En algunos, no nada más se quedan con ansiedad, sino también con depresión. Y por lo tanto, también algunos con el deseo de, pues no sé, una desilusión de la vida y la desesperanza, practicando algunas cosas como autolesiones. También trabajamos con chicos. Todo esto lo estoy mencionando para que la gente que nos esté escuchando sepa, mi hijo lo puedo llevar, ¿sí? Con problemas de autoestima. No se quiere, no se conoce, no se gusta, es antisocial, no convive, le faltan esas habilidades sociales. Algunos rasgos, ahorita lo mencionaba el ingeniero Sonianel, los trastornos de déficit de atención con hiperactividad, el trastorno de espectro autista, también alguna dificultad en los trastornos de comunicación. Estamos teniendo niños, bueno, adolescentes con disfemia, lo que ustedes conocen como tartamudez, y que afecta emocionalmente para la socialización, o también es un factor para el bullying en secundarias. Y pues algunos chicos también con discapacidad que tienen alguna dificultad para la comunicación, como pueden ser hipoacúsicos, o sea, no son sordos, sino están con una pérdida auditiva, y también con otro tipo de rasgos.
5: Con información de Armando López Capetillo, edición de Israel Calderón para Super Channel 12, Gabriel Méndez Martínez. Lo mejor.

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1: Cuando faltan 4 minutos para las 7 de la tarde, le comentamos cómo estarán las condiciones del tiempo para lo que resta de este sábado. Esperamos una temperatura mínima de 25 grados centígrados, 77 grados Fahrenheit, y se hace presente un 20% de probables lluvias. Cuando comenzábamos el noticiario marcaba cero, bueno, ya se comienza a presentar ligera probabilidad, pero ahí está esta posibilidad para que lo tome en cuenta. Ya se nublaba hace algunos minutos, veremos si se concreta este pronóstico de precipitaciones. En el ambiente aumentó la humedad a un 55%. Así es como estará el pronóstico del tiempo.

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1: 7:03 y finalizamos esta emisión nocturna de Telezócalo. Gracias por habernos acompañado a lo largo de esta jornada informativa y los invitamos a estar actualizados en las emisiones dominicales. Estará con ustedes Gabriel Méndez Martínez. Que pasen muy buenas tardes.
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